0: Una caricatura en la que una esposa ya adulta se dirige enojada a la puerta. A un lado se ven ciertos artilugios rotulados como para cada ocasión. Debajo de un cucharón dice por llegar tarde. Luego se ve un rodillo de amasar por llegar bebido. Y más abajo en la pared aparece una escopeta por manchas de carmín. Yo no sé si el marido que está tratando de abrir sabe lo que le espera dentro. Pero en lo que sí me hace reflexionar es en qué momento se perdió el amor en la relación que unió a esta pareja. ¿Qué hay detrás de estas ilustraciones sobre relaciones rotas y parejas que se lastiman? El doctor Gary Chapman, autor de varios libros sobre la vida y la familia, dice que los matrimonios están constantemente en un estado de transición, moviéndose todo el tiempo de una estación a otra. Tal vez no todos los años, pero cierta y consecuentemente. Algunas veces nos encontramos en invierno, desalentados, apartados y descontentos. Otras veces experimentamos la primavera, con sus nuevos comienzos, esperanza y anticipación. En otras ocasiones nos deleitamos en la calidez del verano, cómodos, seguros y disfrutando de la vida. Y entonces llega el otoño con su inseguridad, negligencia y temores. Las estaciones del matrimonio llegan y pasan. Cada una posee el potencial para la salud emocional y la felicidad. Y cada una tiene sus propios desafíos. ¿En qué estación se encuentra tu matrimonio? Y en el libro de los Hebreos, en la Biblia, el autor dice: tengan todos en alta estima el matrimonio y la fidelidad conyugal, porque Dios juzgará a los adúlteros. Motivación a la familia.
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y lo tengo que cantar, y lo tengo que danzar, y lo tengo que sacar de mí. Dice la Biblia que son como ríos de agua viva que fluyen. Dígale al hermano que tenga la par, son como ríos. Mírenlo y dígale, son como ríos. No se pueden quedar adentro. Los tengo que sacar, los tengo que cantar, los tengo que...

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1: ¡Aleluya! Oh, sí. Este es un tiempo especial. Un tiempo del derramamiento del Espíritu Santo sobre toda esta nación.

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2: El perdón es un proceso que sana las heridas del pasado y lo logramos cuando reconocemos que estamos lastimados y decidimos trabajar nuestro dolor. No es un sentimiento, es una decisión que se sostiene en el tiempo. Se perdona soltando lo que duele y rompiendo la lista de las cosas pendientes porque no podemos devolver el tiempo para cambiar lo que ocurrió. Se perdona dejando de hacer viajes a los recuerdos dolorosos del pasado y viviendo el presente. Perdonar nos permite volver a soñar, recuperar la paz y crecer en nuestra capacidad de amar. Cuando desarrollamos la habilidad de vivir en paz con nosotros mismos, logramos vivir en armonía con los que nos rodean. Por esta razón, decida perdonar a quienes le lastimaron y recobre la paz que por tantos años ha buscado. Le habla Sixto Porras de Enfoque a la Familia.
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4: 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Pensar bien. Uno de mis proverbios favoritos dice: sembraré un pensamiento y cosecharé una acción. Sembraré una acción y cosecharé un hábito. Sembraré un hábito y cosecharé un carácter. Sembraré un carácter y cosecharé un destino. El autor es desconocido, pero ¿qué sabiduría más profunda encierra tanto el versículo bíblico de Filipenses 4:8 como el proverbio citado? Si todo empieza con un pensamiento, lo natural es concentrarnos en pensamientos como los que describe Filipenses capítulo 4, versículo 8. El versículo nos ofrece una lista de cualidades en las que podemos centrar nuestra atención. ¿Qué sucedería si a partir de hoy empezáramos a enfocar nuestros pensamientos en todas esas cualidades? Lo más seguro es que podríamos elevarnos por encima de las circunstancias y vivir una vida más plena. ¿Cómo lograrlo? Siendo conscientes de lo que pensamos. El apóstol Pablo, entendiendo lo crucial de los pensamientos para moldear a la persona que somos, expresa un imperativo que es necesario atender con prontitud. Es urgente tomar una decisión consciente de enfocar nuestra mente en esas cualidades que nos llevarán a los niveles más desarrollados de crecimiento personal y espiritual. El proverbio citado complementa ese sentido al tener la capacidad para resumir una verdad profunda sobre la vida humana. Nuestros pensamientos nos llevan a las decisiones y acciones que moldean quiénes somos y hacia dónde nos dirigimos. Hoy tenemos que tomar una decisión de vida o muerte y es decidir en qué concentraremos nuestros pensamientos. ¿Qué tipo de pensamientos, entonces, preguntémonos, moldean nuestra mente? Enfocándonos solo en lo que edifica, será nuestra vida una bendición. Meditación escrita por Iris Barrientos, Honduras.
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Él murió y resucitó al tercer día. Ahora vive. Aleluya. Yo no sé si ustedes recuerdan esa melodía. Mi nuevo amor. Mi nuevo amor. Tu amor, Jesús.

0: Señor, gracias porque nos has dado tu palabra. Hoy podemos confiar y esperar en ti, Jesús.
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2: Ojalá tuviera un dólar por cada persona que ha oído el Evangelio y ha dicho, bueno, esa es tu interpretación. La fe cristiana se sostiene de la explicación de Dios. Si lo único que tuviéramos el Viernes Santo fuera la historia de cómo Jesús murió en la cruz, nunca sabríamos lo que significó. Dios nos da la explicación. Jesús murió por nuestros pecados. Si lo único que tuviéramos en la Pascua fuera la tumba vacía, nunca sabríamos la verdad de lo que pasó. Así que Dios nos da la explicación. Jesús resucitó de entre los muertos. La fe cristiana no descansa en sentimientos ni en interpretaciones personales. La fe cristiana descansa en la explicación que Dios da de sus propias acciones a través de su propia palabra.
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nunca fallarse. A pesar de que muchas veces nos hemos refugiado en muchas cosas, Señor, hemos aprendido a refugiarnos en tu presencia. Y una vez más, por medio de este canto, te pedimos, guárdanos en tu presencia.

0: presentamos La Buena Semilla, una reflexión para cada día del año. La buena semilla para hoy se encuentra en Romanos 1:16. No me avergüenzo del Evangelio porque es poder de Dios para salvación a todo aquel que cree. Y en primera a los Corintios 2:2. Me propuse no saber entre vosotros cosa alguna, sino a Jesucristo y a este crucificado. La reflexión de hoy se titula El Evangelio es Jesucristo. El Evangelio no es un código de moral ni un conjunto de valores. El Evangelio es la persona y la obra de Jesucristo. Evangelio significa buena noticia. Esta buena noticia se encarnó en la historia. Jesús fue anunciado por los profetas y fue descendiente de la familia de David. Pero también dio un vuelco a la historia. Jesús, el Hijo de Dios, murió y resucitó. Si el Evangelio es Jesucristo, aceptar el Evangelio es encontrarse con Cristo. Por supuesto, este encuentro tendrá consecuencias, cambiará nuestras vidas, nuestra visión de Dios, del mundo y de nosotros mismos. Si el Evangelio es Jesucristo, entonces proclamarlo significa dar testimonio de Él, significa contar la historia de Cristo, y eso es exactamente lo que hacen los cuatro Evangelios. Amigo creyente, ¿no estamos llamados a hacer lo mismo en nuestro testimonio personal, es decir, a contar la historia de Cristo que se nos revela en la Biblia y a contar la historia de Cristo en mi vida? Si el Evangelio es Jesucristo, entonces ser fiel al Evangelio es ser fiel a Cristo. No se trata de promover valores cristianos o comportamientos morales. Nuestra principal responsabilidad es ser discípulos de Cristo. Y el mismo poder que resucitó a Cristo de entre los muertos actúa también en nuestras vidas para que nos convirtamos en la carta de Cristo leída por los que nos rodean. Segunda a los Corintios 3:3. El Evangelio es Jesucristo, sencillamente. 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
1: El noveno de los 10 mandamientos es: no mentirás o darás falso testimonio contra tu prójimo. Esto significa dos cosas: no mentir al testificar ante un tribunal y no mentir, punto. Recuerden que para que una acción sea prohibida u ordenada en los 10 mandamientos, debe ser esencial para la construcción de la civilización. Aunque el transporte en burro debió ser muy importante cuando los 10 mandamientos nos fueron dados, no hay ningún mandamiento que ordene transportarse en burro responsablemente. La sociedad puede sobrevivir con gente que no sepa montar un burro, pero no puede subsistir si no se respeta la verdad, tanto dentro como fuera de un tribunal. Si la gente da falso testimonio en un tribunal, no puede haber justicia. Sin la esperanza de justicia, no puede haber civilización. La Biblia hebrea era muy firme en esto. Y el castigo para alguien que daba falso testimonio era el mismo castigo que hubiese recibido el acusado si la mentira hubiese sido aceptada. Por lo tanto, en el caso de un crimen que ameritase la pena de muerte, era muy probable que el falso testigo recibiese la pena de muerte. Pero el mandamiento claramente trata sobre la verdad en general, no solo en el tribunal. Tanto el gran comentarista judío del siglo XII, Ibn Ezra, Como uno de los eruditos bíblicos del siglo XX, Brevard Childs, de la Universidad de Yale, concuerdan que el mandamiento era sobre decir la verdad en general. Como Childs señaló, si los 10 mandamientos solo hiciesen referencia a la verdad y la falsedad en un tribunal, hubiese agregado palabras tales como «en el tribunal». Hay muchos valores importantes en la sociedad, pero la verdad es probablemente el más importante. La bondad y la compasión quizás sean los valores más importantes en un ámbito micro o en el ámbito personal, pero en el ámbito macro o en el ámbito social, la verdad es aún más importante que la compasión y la generosidad. Prácticamente todos los grandes males sociales, tales como la esclavitud en África, el nazismo y el comunismo, se han basado en mentiras. Hubo traficantes de esclavos, nazis, comunistas, que eran compasivos en sus vidas personales. Pero la mayoría de ellos decía, y la mayoría creía, grandes mentiras que les permitían participar en una gran maldad. La esclavitud de los negros fue posible en gran medida por medio de la mentira de que los blancos eran superiores a ellos. El Holocausto hubiese sido imposible sin decenas de millones de personas que creyeron la mentira de que los judíos eran inferiores a los llamados arios. Y el totalitarismo comunista se basó íntegramente en mentiras. Por eso el periódico del Partido Comunista de la Unión Soviética se llamó Pravda, que en ruso significa verdad. Porque el partido, no la realidad objetiva, era la fuente de la verdad. Los sádicos y psicópatas pueden provocar mucho daño. Para asesinar a millones, grandes cantidades de personas normales deben creer esas mentiras. La maldad masiva no sucede porque muchas personas quieren ser crueles, sino porque se alimentan de mentiras que las convencen de que lo malo en realidad está bien. Sin embargo, un gran obstáculo para decir la verdad es que los partidarios de causas, incluso causas buenas, no den a la verdad un valor central y acepten la tentación de mentir a favor de su causa. Existen muchos ejemplos de esto. Por ejemplo, en la década de los 80, para promulgar la causa a favor de los desamparados, el principal activista a favor de esa causa afirmaba que había de 2 a 3 millones de desamparados en Estados Unidos. Años más tarde admitió en televisión nacional que había inventado ese número. La verdadera cantidad de desamparados era entre 250.000 y 350.000. Del mismo modo, se descubrió que los grupos que luchan contra el cáncer exageraron mucho el número de mujeres que sufren de cáncer cada año. ¿Por qué? Para asustar a más mujeres y lograr que se hagan las mamografías. De nuevo, mentir en nombre de una buena causa. ¿Por qué es destructivo mentir en nombre de una buena causa? Porque si desconocemos cuál es la verdad, ¿cómo sabemos dónde asignar correctamente los recursos limitados de una sociedad? Y en el peor de los casos, distorsiona las prioridades de la sociedad y por lo tanto provoca un gran daño. Los 10 mandamientos sirven para advertirnos que, con muy pocas excepciones, tales como rescatar una vida inocente, ninguna causa es más importante que decir la verdad. Los 10 mandamientos es la gran lista de instrucciones diseñada para formar una buena sociedad. Pero dicha sociedad no puede crearse o mantenerse si no está basada en la verdad. 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

0: Hay una palabra antigua que se usa para describir el compromiso como el que se tiene en un matrimonio, y es esta: pacto. Un pacto es más importante que un simple acuerdo. Esto es Pautas para Vivir. Dos personas previamente separadas se convierten en un solo equipo a través de un pacto. Los pactos son sagrados en la Biblia, pero no todos los que entran en un acuerdo hacen un pacto. Aquí comparto 5 formas de honrar y fortalecer un pacto. Primero, cuando piense en un pacto, piense en el clásico voto matrimonial, para bien o para mal. Cuando surgen dificultades imprevistas, es el comportamiento del pacto lo que se destaca. La persona que se va cuando las cosas se ponen difíciles no está comprometida con el pacto. Segundo, un pacto es el vínculo de un objetivo compartido. Una meta espiritual común es como tener un matrimonio que tome en cuenta a Dios para hacer ese cordón de 3 dobleces, que produce solidaridad de propósito. Tercero, la comunicación honesta siempre es esencial. Cultive un entorno de escucha segura para que los demás sean honestos y vulnerables con usted. Cuarto, las relaciones de pacto implican un compromiso con el perdón. Las personas más cercanas a nosotros pueden herirnos, pero no se dé por vencido fácilmente para lograr una restauración. Pase por alto y olvide las pequeñas ofensas. Finalmente, comprométase a servir a la otra persona. Un compañero de pacto o amigo usualmente hace todo lo posible por el beneficio del otro.
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1: Un saludo cordial desde La Habana, Cuba. Otra de las grandes enseñanzas bíblicas es que como los seres humanos están muertos espiritualmente, viven en los deseos de la carne, haciendo la voluntad de la carne y de los pensamientos. Por ello, la mente entenebrecida domina a las personas y viven sin tomar en cuenta a Dios. Eso les hace endurecer sus corazones e incentiva el proceso de corrupción debido al poder del pecado, sin que sean del todo conscientes de la manera miserable en que viven. Lo peor es que piensan que así son felices y disfrutan la vida. ¿Conoces a personas así? Muertas en sus delitos y pecados, no son capaces de percibir que la vida con Cristo es mucho mejor. La Biblia enseña claro al decir que todos pecaron y están destituidos de la gloria de Dios. Ciertamente no hay hombre justo en la tierra que haga el bien y nunca peque, porque la paga del pecado es muerte. Esa es la enseñanza bíblica. Todas las personas que conoces y no han creído en Cristo todavía ya están condenadas. Aunque no estén conscientes de ello, están muertas espiritualmente. Un pasaje concluyente sobre la condición humana es Romanos 1, los versículos del 28 al 32. Y como ellos no aprobaron tener en cuenta a Dios, Dios los entregó a una mente reprobada para hacer cosas que no convienen, estando atestados de toda injusticia, fornicación, perversidad, avaricia, maldad, llenos de envidia, homicidios, contiendas, engaños y malignidades, murmuradores, detractores, aborrecedores de Dios, injuriosos, soberbios, altivos, inventores de males, desobedientes a los padres, necios, desleales, sin afecto natural, implacables, sin misericordia, quienes habiendo entendido el juicio de Dios, que los que practican tales cosas son dignos de muerte, no solo las hacen, sino que también se complacen con los que las practican. Ahora bien, el hecho de que toda la humanidad esté bajo condenación no significa que todos tengan el mismo grado de corrupción y vida depravada. Seguramente conoces personas sobre las cuales tienes la mejor opinión. Son, por supuesto, pecadores y están perdidos aunque logren regir sus vidas por valores y patrones que les permiten desempeñarse con responsabilidad y aportar favorablemente a la sociedad. ¿Necesitan arrepentirse y conocer a Cristo? Por supuesto que sí. Todos los seres humanos necesitan redención, aunque algunos mantengan una mejor conducta y no caigan en el mismo nivel de depravación que otras personas experimentan. No te engañes. La persona más noble, buena y sincera que conozcas necesita arrepentirse de sus pecados y ser redimida por Cristo. Por eso es importante que prediquemos a todos el Evangelio.
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¿Cómo estás? Tenía que mandarte esta nota para decirte lo mucho que me importas. Ayer te vi cuando caminabas y platicabas con tus amigos. Yo esperé todo el día deseando que tú quisieras también hablar conmigo. Conforme avanzaba el día, te di una caída de sol para cerrar tu día. Te di brisa suave y fresca para descansarte. Esperé, pero siempre te amo, porque soy tu amigo. Te vi quedarte como un alma cansada y dormida. Anoche tenía ganas de tocarte la frente, así que dejé que un rayo te acariciara el rostro. Esperé otra vez, queriendo apurarme para que pudiéramos hablar. Tengo tantos regalos para ti. Te levantaste esta mañana muy deprisa y no tuviste tiempo de hablarme. Mis lágrimas estaban en la lluvia y el rocío de esta fresca mañana. Hoy te ves tan triste, en soledad. Me duele el corazón de verte así. Yo te comprendo, porque mis amigos también me han desilusionado. Pero te quiero. Yo trato de decírtelo a través del cielo azul y el pasto verde de las flores. Te grito en los riachuelos de las montañas y les doy a los pájaros canciones de amor para cantarte y alegrar tu día. Te he visto con cálidos rayos de sol y perfumo el aire con las esencias de mi naturaleza. Mi amor por ti es más hondo que los mares y más grande que cualquier necesidad que tengas en tu corazón. Oh, si tan solo supieras cuánto anhelo hablar y caminar contigo, nos pasaríamos una eternidad juntos en la gloria. Yo sé lo duro que es la vida en la tierra. Yo sí que lo sé y quiero ayudarte. Quiero que conozcas mi amor. Solamente tienes que llamarme, hablar conmigo. No me olvides, por favor. Tengo tanto que compartir contigo. Ya no te molesto más. Eres libre de escogerme. Si tú quieres, es tu decisión personal. Yo, si te he escogido a ti, por esta razón, sabré esperar. Porque amar es esperar. Firma tu amigo, su nombre, Jesús de Nazaret.

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1: Bienvenidos en este 24 de abril al tiempo radiofónico del calendario de Radio Transmundial Mujeres de Esperanza. Y hoy le pedimos a Dios y oramos por oportunidades laborales justas para las mujeres en Uruguay, respeto en el lugar de trabajo y empleos de calidad, especialmente en zonas rurales y de bajos ingresos. Sí, sé que es un motivo corto, pero tremendamente importante. Contamos con todos los que nos siguen en el tiempo del calendario de Radio Transmundial Mujeres de Esperanza.
0: 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Si quieres ponerte en contacto con nosotros, puedes escribirnos a info@mujeresdeesperanza.es. También estamos en las redes sociales. Búscanos como RTM Mujeres de Esperanza España. Nuestro WhatsApp es el 601-203-265 con el prefijo 34 desde fuera de España. Muchas gracias y que Dios te bendiga.

0: Antes de orar, toma un segundo para pensar en lo que estás a punto de hacer. 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

Caminar por tu senda, bendito Señor, es agradable. Escuchar de tus labios palabras de amor es confortable. No podré ser feliz lejos de ti, vivir sin tu presencia no es vivir.

0: Oh, sí, señor.
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0: Te adoramos, te adoramos. Ministrame.
1: Él es nuestra esperanza y el que siempre va a estar con nosotros. Vamos ahí.

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Estamos en esta noche aquí porque creemos que hay una nueva generación que Dios está levantando en las naciones y aquí en Perú también, de gente que ama su presencia con todo el corazón, que ama más su presencia que la vida misma y que está desesperada por Él, que se muere por Dios. ¿Hay de esa gente aquí esta noche? Dígaselo ahí con todo el corazón.

Haz una oración ahí en tu lugar. Dile: Señor, yo quiero permanecer solo en ti. Que tu presencia nunca se aparte, Señor, de mí. Derrama tu Espíritu, Señor, sobre nosotros.

Sí, Señor. Solo en ti podemos confiar, Señor. Tú eres nuestro mejor amigo.

¿Cuántos pueden decir conmigo, Señor, tú has sido mi socorro? Cierra tus ojos, por favor.

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1: Florence Nightingale, nacida en 1820 en Italia y más adelante nacionalizada británica, es considerada la madre de la enfermería moderna. Se rebeló contra los prejuicios de su época. Ella escogió la profesión de enfermera, que hasta ese momento estaba desprestigiado y se reservaba a los pobres únicamente. A los 33 años pasó a ser superintendente para el Ministerio de Guerra en el Instituto Cuidado de las Enfermedades de la Mujer. Su mayor éxito fue su participación en la Guerra de Crimea. Florence y un batallón formado por 38 enfermeras voluntarias fue enviado a Crimea. Ella y sus compañeras de trabajo reformaron y limpiaron hospitales a pesar de la reacción de los doctores y oficiales e hicieron caer la tasa de mortalidad desde el 40 al 2%. Ella dedicó el resto de su vida a promover su profesión, fundó una escuela de enfermeras que lleva su nombre. Hoy en día, la mujer cuenta con mayores posibilidades de cumplir sus sueños y anhelos. Además del don incomparable de madre, si se lo propone, puede llegar a desempeñar grandes roles en la sociedad. Amiga, ¿qué cosas que anhelas no has podido emprender? ¿Por qué has decidido no hacerlo? Hemos malinterpretado equivocadamente el deseo de cada mujer en sentirse libre y alcanzar sus metas. Y a la vez, ellas pueden haberse equivocado también al creer que no necesitan de los varones para seguir adelante. No es la manipulación del hombre hacia la mujer. No es la liberalidad o el libertinaje de la mujer. Es el equilibrio y el respeto basados en los principios de vida que Dios ha dejado para cada uno. ¿Conoces lo que Dios ha diseñado para tu vida como mujer, esposa y madre? Y Jesús te anima a que permanezcas en tu empeño cuando dice: la parte que cayó en buen terreno son los que oyen la palabra con corazón noble y bueno y la retienen, y como perseveran, producen una buena cosecha.
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4: Dioses. Dios, en su intento de mostrar a los egipcios que Él era el único Dios y hacer que Faraón deje salir a los israelitas, envió una serie de plagas contra Egipto. Estas plagas eran una provocación, un ataque directo a cada uno de los dioses a quienes ellos acudían y rendían culto. El Nilo, las ranas, los piojos, las moscas, el sol, etc. Todo con la intención de demostrarles que esos dioses no podían hacer nada en contra del poder del único Dios verdadero, creador del universo. En la actualidad, la humanidad tiende a endiosar cosas como sus casas, autos, trabajos, dinero, su propia persona, sus cónyuges y hasta sus hijos. Cualquier cosa con la que ocupemos más nuestro pensamiento y a la que demos mayor dedicación que a Dios, se convierte en un Dios con minúscula. Tenemos un Dios con mayúscula celoso, por tanto debemos cuidarnos de tener a alguien o a algo que ocupa nuestra mayor atención, porque Él nos lo puede arrebatar. No debemos provocarlo a ira. ¿Quién tiene la prioridad en nuestras vidas? ¿El dinero? ¿Nuestro trabajo? ¿Nuestra casa? ¿Nuestro auto? Mucha mayor atención debemos poner en no darle la prioridad a nuestro cónyuge o a nuestros hijos o a nuestra propia persona. No debemos colocarnos sobre Dios. Nuestro Dios merece nuestra reverencia, adoración y eterna gratitud por cómo nos ama y cómo nos muestra su fidelidad constantemente. Nuestro temor hacia Él debe ser reverencial, con un corazón más agradecido que temeroso. Dios es quien provee para nuestras necesidades diarias. Es a Él a quien debemos recurrir en primer lugar ante cualquier circunstancia. Nuestro Dios es hermoso y soberano. Solo Él merece que le demos nuestra prioridad. Meditación escrita por Neri de las Casas Berretiaga, Estados Unidos.

Jesús, necesitamos ser como tú. Haz nuestro carácter más como el tuyo. Ayúdanos. Levante sus manos y dígaselo al Señor.

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5: Cosas que te traerán consuelo, cosas que te fortalecerán.
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2: Momentos de la creación. Hola, soy Milton de los Santos. Muchas personas, especialmente aquellos que creen en la creación, evitan ver programas de ciencia en la televisión porque estos programas suelen estar saturados de afirmaciones que favorecen a la evolución. Sin embargo, incluso programación de caja darwinianos como Nova pueden valer la pena verlos, siempre y cuando usted lo haga con ojos de discernimiento. Usted necesita prestar especial atención a las suposiciones injustificadas y a la lógica defectuosa con la cual se topará frecuentemente. Por ejemplo, hay el programa Reyes del Camuflaje, un programa de Nova sobre la increíble instantánea manera que tiene la sepia de cambiar de color y de la textura de la piel. El programa hizo un buen trabajo al describir los discos de color que se expanden o reducen de tamaño. Pero luego el científico agregó: mi conjetura es que su piel evolucionó de camuflaje porque tan pronto como se deshizo de su gran concha, tuvo que esconderse de los depredadores. Bueno, señor científico, ¿por qué entonces la sepia se deshizo de su concha en primer lugar, si era beneficioso para su supervivencia? ¿Y por qué la sepia simplemente no evolucionó de vuelta a su misma concha anterior? En cambio, los evolucionistas suponen que la sepia evolucionó la piel más compleja que cualquier criatura en el planeta, así como un ojo y sistema nervioso maravillosamente complejo que permite que todo funcione. Por lo tanto, cuando mire programas de ciencia en la televisión, aprenda lo que pueda de la verdadera ciencia. Disfrute de la impresionante fotografía mientras se maravilla de las criaturas maravillosas que Dios ha diseñado. Y enseñen a sus hijos cómo detectar la filosofía atea que viene camuflada con apariencia de verdadera ciencia. 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
4: Manuel Zamudio se crió en México y siempre quiso seguir los pasos de su padre, un ingeniero mecánico con un pequeño negocio de puertas automáticas. Llegado el momento, se formó, ampliando estudios en Detroit con prácticas en el sector de la automoción. Siempre me gustó ver cómo funcionan las máquinas, dice Manuel, que al volver entró como becario en una multinacional. Al principio pensé qué hace un ingeniero en marketing, pero descubrí que allí había más profesionales enamorados de los números y de hacer que las piezas encajaran. Así que estuve 5 años y me encantó. Luego Manuel pasó a una empresa de comida rápida, donde tuvo la oportunidad de proyectarse al exterior como director de marketing. Con la idea de volver, se mudó con su familia a Inglaterra, pero Dios tenía otro plan. La familia Zamudio se mudó a España en el año 2011, donde Manuel llegó como director general de una nueva cadena especializada en pollo, para relanzar su marca en la península. 5 años bastaron para expandirse con nuevos inversores y ponerla en el mapa, y en la actualidad supera los 300 restaurantes. Entonces decidimos arriesgar. Ha sido un reto con la pandemia y la guerra en Ucrania, pero los planes B siempre han sido los mejores, explica Manuel, que adquirió un restaurante en Valencia. En 7 años abrimos 13 restaurantes en diferentes comunidades de España. Mi esposa Paola es muy capaz, conoce la restauración desde los 14 años. Es chef y directora de recursos humanos. Yo me centro en la gestión financiera y el desarrollo, explorando nuevas marcas. Disfrutamos trabajando juntos, pero también es muy intenso. Hay que saber separar la profesión de la vida privada. Desde que se fundó la empresa, Manuel ha aprendido a confiar en los planes de Dios. Incluso mi jefe me dijo que podía volver si no me iba bien. Es cierto que tengo una trayectoria, pero la incertidumbre estaba ahí, confiesa Zamudio, que leyendo el Salmo 20 en la Biblia encontró el nombre para su negocio. Uno de los versos dice: unos confían en carros, otros en caballos, pero nosotros confiaremos en el nombre del Señor. Y así nació Chariots Investments, que significa en español inversiones carros, porque confiamos en la provisión de Dios. Junto a dos cristianos más fundamos una asociación. Dios nos mostró que Él está al cuidado de las cosas y nosotros tenemos que gestionar decentemente y con orden. Son principios fundamentales. Aunque hacer las cosas bien resulte más caro y difícil, las mentiras tienen muy poco recorrido. Para Zamudio, los pilares de la empresa son más importantes que ganar un poco más de dinero. Uno de esos pilares es la integridad. Hay quien me dice: eres tonto, ¿cómo es que pagas todo en A? Pero los inversores y proveedores nos conocen y saben que hacemos lo que decimos, cuenta Manuel. Eso nos ha dado una presencia. Incluso con los sindicatos tenemos buena relación, porque saben que cumplimos la ley. Todavía estamos pagando deudas de la pandemia, pero merece la pena. Su última iniciativa es un taller llamado Emprende como Dios manda. ¿Te imaginas que como hijo de ingeniero eres un enamorado de las máquinas y te encanta ver cómo encajan las piezas, así que estudias ingeniería especializándote en automoción, pero empiezas tu vida laboral en el área del marketing? ¿Te imaginas que descubres que te encanta y que no eres el único ingeniero del departamento y luego escalas en el sector para una nueva compañía en el extranjero hasta convertirte en empresario aceptando el plan de Dios para tu vida? ¿Te imaginas que tu empresa respeta el principio bíblico de integridad, con una economía honesta y una relación respetuosa con los trabajadores, y Dios te bendice con tal crecimiento económico que te permite enseñar a otros a emprender como Dios manda? Pues no te lo imagines más. Es verdad, la verdad de aquellos que han entendido que con Dios se vuela más alto.
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4: 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Mujeres sin voz, ni derechos, dignidad o esperanza. ¿Sabías que la herramienta más poderosa que un cristiano posee es la oración? 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
5: Llegamos al día 20 de abril y hoy vamos a orar de la siguiente manera. Señor, te pedimos que los niños rurales del Cabo Oriental, Sudáfrica, tengan acceso y oportunidades igualitarias a la educación. Muchos hacen largos caminos a diario hasta poder llegar al colegio. Por eso, oramos por ellos y te pedimos que tengas misericordia y que puedan encontrar fuerzas que vengan de ti. Este es el motivo que desde el calendario de Radio Transmundial Mujeres de Esperanza ofrecemos y proponemos en este 20 de abril.
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El anhelo de mi corazón.

¿Cuántos le dan gracias a Dios que su amor es tan grande para cada uno de nosotros? Oh, gracias, Señor. Que se oiga ese aplauso hasta los cielos.

0: Tú eres nuestro buen pastor, amado Señor.
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1: Un saludo cordial desde La Habana, Cuba. En la oración que Pablo escribió en el primer capítulo de la carta a los Efesios, habla de la herencia de los santos. Será necesario explicar el significado de la expresión los santos en el Nuevo Testamento. Para mi sorpresa, varias personas me han preguntado últimamente a quiénes se refiere. Me lo preguntó un recién convertido, ya bautizado, que asistió a un retiro espiritual donde prediqué. Aunque él llevaba ya algún tiempo en la membresía de su iglesia, no me extrañó mucho porque todo el mundo no progresa igual en el conocimiento bíblico. Más me extrañó que me lo preguntara un misionero que se encuentra al frente de una iglesia casera. ¿Será posible que en estos momentos en que existen más seminarios, institutos bíblicos, talleres, conferencias, métodos de discipulado y diversos materiales disponibles pueda existir alguna confusión al respecto? ¿Se estará enseñando la Biblia como se debe en las iglesias? La Iglesia Católica Romana, como todos conocemos, reconoce como santos a las personas que en la historia eclesiástica mostraron claras señales de consagración, fuerzas espirituales o influencia en el medio donde vivieron. Se les representa en esculturas, cuadros e imágenes que son veneradas por sus fieles en todo el mundo y a quienes en sentido general el pueblo llama los santos. Cuando yo era niño, era común oír decir que los protestantes no creen en los santos, ya que era a su vez usual llamar protestantes a las personas que asistían a las iglesias evangélicas porque éstas no tenían en sus templos las imágenes que representaban a los santos católicos. Del mismo modo, las diferentes religiones y tradiciones afrocubanas adoran e invocan sus propios santos o dioses, algunos de los cuales, con otros nombres, coinciden con los santos católicos. Es por esas razones que cuando muchas personas en la Biblia leen la expresión los santos, preguntan a quiénes se refiere. Es bueno aclarar que el Nuevo Testamento utiliza la expresión los santos para referirse a todos los creyentes en Cristo. La Biblia enseña que el creyente recibe la justicia de Cristo por medio de la fe. Justificados, pues, por la fe, tenemos paz para con Dios por medio de nuestro Señor Jesucristo. De esa manera, los méritos de Cristo cubren nuestros pecados y podemos ser declarados santos, aunque todavía nos falte mucho para llegar a serlo. Del mismo modo, amigo o amiga oyente, que cuando eras un bebé ya eras un ser humano completo, listo para crecer y desarrollarse, un nuevo creyente en Cristo es ya un santo, listo para continuar creciendo y llegar a ser lo que Dios dispuso desde la eternidad.
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y venimos ante ti, oh Dios, sedientos, cansados, conscientes de nuestra necesidad de ti más que de cualquier otra cosa. Necesidad de tu espíritu y de tu presencia.

¿Estás pasando situaciones difíciles en tu vida? Sé valiente. No temas ni desmayes porque Dios está contigo.

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1: 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El del espejo soy yo. El diálogo frente al espejo es decisivo. Allí, mano a mano, sin que nadie nos vea, nos confrontamos con nosotros mismos. Ese examen cotidiano debe llevarnos a sopesar día a día si hemos obrado rectamente, practicando la justicia. El salmista nos da algunos indicadores para realizar la evaluación. ¿Hablamos mal del prójimo? ¿Hemos dañado a nuestro vecino? ¿Ofendimos al amigo? ¿Despreciamos a los que practican la perversidad o toleramos sus inmoralidades? ¿Honramos a quien teme a Dios? ¿Mantenemos nuestra palabra aunque salgamos perjudicados? ¿Prestamos con intereses usureros? ¿Aceptamos sobornos? Preguntas que debemos responder con sinceridad, presentándonos ante Dios, quien nos examina en lo más profundo, donde ni siquiera nuestra conciencia logra llegar. Sin embargo, aún en la intimidad del análisis personal, podemos autoengañarnos, cegados por la autocomplacencia y el pecado, perdiendo sensibilidad para distinguir la verdad de la mentira, desarrollando un corazón endurecido y justificando nuestras impurezas, pues terminamos gustando de ellas. Por ello, el Salmo 15 es un llamado a la responsabilidad personal, a desarrollar una conducta que respete la santidad de Dios. Nadie quiere invitar a su casa a quien llega totalmente embarrado, especialmente después de haber limpiado la vivienda, pues donde toque contaminará y ensuciará. Así que si queremos residir en la casa de un Dios santo, debemos limpiar nuestra vida a través de la confesión y el arrepentimiento. Caminando en la justicia, permaneceremos firmes para siempre. Meditación escrita por Esteban La Rosa, Uruguay.
2: Gracias por acompañarnos. Desde Radio Transmundial, Mujeres de Esperanza recibe un cordial saludo. Aquí estamos, apoyando a la infancia y a la mujer en el mundo. Ofrecemos compasión, aliento y esperanza a través de la concienciación, de programas de radio, de acción social y de la oración. Soy Beni Moreno, coordinadora para España de Radio Transmundial, Mujeres de Esperanza. Y ahora vamos a escuchar a Esperanza Suárez, que nos va a presentar el tema por el cual vamos a orar hoy de todo corazón.
3: Y vamos avanzando, nos vamos acercando a final de este mes de abril, hoy día 25. Pedimos a Dios que provea recursos y la transformación necesaria para que las jóvenes de distritos escolares en Estados Unidos de bajos ingresos puedan recibir una educación de calidad. Este es el motivo que hoy 25 de abril, como decimos, proponemos en nuestro tiempo de oración del calendario de Radio Transmundial Mujeres de Esperanza.
2: 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Muchas gracias y que Dios te bendiga.

El quinto mandamiento dice: honrarás a tu padre y a tu madre. Este mandamiento es tan importante que es uno de los pocos mandamientos de toda la Biblia que nos da motivo para obedecerlo, para que tus días se prolonguen en la tierra que el Señor, tu Dios, te da. Muchos interpretan esta parte del mandamiento como una recompensa, aunque puede considerarse de esa manera, el hecho es que hay una razón. Si se construye una sociedad donde los hijos honran a sus padres, la sociedad sobrevivirá por mucho tiempo. Lo contrario es que una sociedad donde los hijos no honran a sus padres está condenada a autodestruirse. En esta época, la relación entre honrar a nuestros padres y la supervivencia de la civilización no es reconocida por todos. Al contrario, muchos padres con la mejor educación no creen que sus hijos deban honrarlos, ya que honrar implica una figura autoritaria. Y esa es una condición que muchos padres modernos rechazan. Además, muchos padres quieren que sus hijos los amen, en lugar de que los honren. No obstante, ni los mandamientos ni la Biblia nos ordenan amar a nuestros padres. Esto es algo curioso, debido a que la Biblia nos ordena amar al prójimo, amar a Dios, e incluso a un desconocido. La Biblia comprende que siempre habrá individuos que, por cualquier razón, no podrán amar a sus padres. Por lo tanto, no ordena algo que pudiese resultar psicológica o emocionalmente imposible, pero sí ordena que honremos a nuestros padres. Y ordena esto solo en relación a los padres. La Biblia no ordena honrar a nadie más. Entonces, ¿por qué es tan importante honrar a los padres? ¿Por qué los mandamientos sostienen que la sociedad no podría sobrevivir si este mandamiento no es respetado por todos? Una razón es que, como hijos, lo necesitamos. Los padres quizá quieran ser honrados, de hecho deberían desearlo, pero es necesario que los hijos honren a sus padres. Un padre y una madre que no son honrados son en realidad adultos iguales a sus hijos. No son padres. Nuestra generación conoce mejor que nadie las graves consecuencias de crecer sin un padre. Los niños sin padre tienen más posibilidad de convertirse en criminales al crecer, de maltratar a las mujeres o de ser una amenaza para la sociedad. Las niñas que no tienen un padre a quien honrar, y con suerte para amar también, tienen más tendencia de buscar al hombre equivocado y de ser promiscuas a temprana edad. Segundo, honrando a nuestros padres es como aprendemos que hay una autoridad moral superior a quien debemos rendir cuentas por nuestros actos. Sin esto, no podemos crear o mantener una sociedad organizada. Por supuesto, para los 10 mandamientos, la máxima autoridad moral es Dios, quien por lo tanto está por encima de nuestros padres. Pero es muy difícil llegar a honrar a Dios sin haber tenido un padre o una madre, especialmente un padre a quien honrar. Sigmund Freud, padre de la psiquiatría, quien además era ateo, sostenía que la actitud de una persona hacia su padre determinaba ampliamente la actitud de esa persona hacia Dios. Hay otra razón por la cual honrar a los padres es esencial para una buena sociedad. Honrar a los padres es el mejor antídoto para el totalitarismo. Una de las primeras cosas que buscan los movimientos totalitarios es romper el lazo entre padre e hijo. La lealtad del hijo hacia los padres se traslada hacia el Estado. Incluso en sociedades democráticas, cuanto más abarca el Estado, más desplaza al rol parental. Finalmente, hay muchas maneras de honrar a los padres. La regla general es que reciban un trato especial. Los padres son únicos. Luego deben ser tratados de manera única. No les hablamos del mismo modo que al resto. Por ejemplo, quizá usemos groserías cuando hablamos con un amigo, pero no lo hacemos cuando hablamos con nuestros padres. No los llamamos por su nombre. Y cuando dejamos su casa para formar nuestro hogar, continuamos en contacto con ellos. Cortar contacto con ellos es lo contrario a honrarlos. Y sí, sabemos que algunos padres han sido muy crueles, es decir, crueles, no fastidiosos, a los cuales resulta moralmente imposible honrar. Existen tales casos,
pero son raros. Recuerden, si sus hijos los ven honrar a sus padres, sin importar lo difícil que a veces pueda resultar, hay muchas más posibilidades de que los honren a ustedes. Soy Dennis Prager. 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

Una noche, un hombre soñó que caminaba por la playa en compañía de Jesús. Por su mente pasaban escenas de su vida y en cada escena veía sus huellas y las de Jesús. Cuando la última escena de su vida pasó ante él, miró a las huellas y se dio cuenta que durante su vida muchas veces vio sus huellas solamente. Esto sucedió siempre y cuando se encontraba solo y triste. Perturbado por esto, le preguntó a Jesús: Señor mío, cuando decidí seguirte, tú me prometiste estar siempre a mi lado. Pero he notado que cuando me encuentro agobiado por los pesares de la vida, he visto mis huellas solamente. ¿Por qué me abandonas cuando más te necesito? El Señor le contestó: Hijo mío, mi querido hijo, sabes que te quiero y que nunca te abandono. Durante tus angustias y sufrimientos, las huellas que has visto fueron mías porque te llevaba en mis brazos. Las huellas de Jesús.

0: Se podría decir que el octavo mandamiento, no robar, es el mandamiento que abarca a todos los otros. ¿Cómo no robar abarca a los otros mandamientos? Bien, asesinar es robar la vida de otra persona, el adulterio es robar a la esposa o al esposo a otro, la codicia es el deseo de robar lo que le pertenece al otro, dar falso testimonio es robar justicia, y así sucesivamente. Este mandamiento es diferente en otro aspecto. Es el único mandamiento que no tiene límites. Todos los otros mandamientos son específicos. El quinto, por ejemplo, establece que es a nuestros padres a quienes debemos honrar. El sexto, que prohíbe asesinar, se refiere a quitarle la vida a otro ser humano inocente. El séptimo, la prohibición del adulterio, también es específico, ya que se refiere a personas casadas. Dos personas solteras no pueden cometer adulterio. Pero el mandamiento que prohíbe robar ni siquiera alude a qué es lo que está prohibido robar, lo que significa que no podemos tomar nada que le pertenezca a otra persona. Eso, a su vez, significa tres cosas importantes. Primordialmente, el mandamiento que prohíbe robar siempre se ha interpretado como que no se debe robar a otro ser humano, lo que llamamos secuestrar. Por eso, nadie que tenga incluso un conocimiento básico del octavo mandamiento podría usar la Biblia como justificación para la esclavitud en su forma más común, el secuestro y venta de seres humanos como esclavos. Los críticos de la Biblia sostienen que la Biblia permitía la esclavitud, pero el tipo de esclavitud mencionada era, en la mayoría de los casos, lo que se conocía como servidumbre de fideicomiso, trabajar para otra persona por un determinado periodo de tiempo para saldar una deuda. Eso no tenía nada que ver con secuestrar gente, tal como ocurrió en África y otros lugares. Esto se prohíbe específicamente en el octavo mandamiento. El segundo significado importante de este mandamiento es la santidad de la propiedad ajena. Así como prohíbe robar personas, también prohíbe robar las pertenencias de otro. Se ha demostrado una y otra vez que la propiedad privada, comenzando por la posesión de tierras, es indispensable para crear una sociedad decente y libre. El régimen totalitario quita el derecho a la propiedad privada. En el mundo antiguo y medieval, algunos ricos poseían toda la tierra, mientras que la mayoría de la población trabajaba esa tierra para el enriquecimiento de sus dueños. Y luego, en la Europa del siglo XIX, muchos socialistas sostenían que se debía embargar la propiedad privada y entregársela al pueblo. En los lugares donde se siguió esa idea, conocida como comunismo, el robo de la propiedad rápidamente resultó en robo de la libertad y finalmente el robo de la vida. El tercer significado importante de este mandamiento trata sobre las cosas no materiales que posee una persona. La reputación, la dignidad, la confianza, la propiedad intelectual. Repasémoslos rápidamente. 1. La reputación de una persona. Robar el buen nombre de alguien, ya sea por medio de la difamación, las injurias o los rumores, es una forma particularmente destructiva de robo, porque, a diferencia del dinero o la propiedad, una vez que se roba el buen nombre de una persona, casi siempre es imposible restaurarlo. 2. La dignidad de una persona. El acto de robar la dignidad a alguien se conoce como humillación, y humillar a una persona, especialmente en público, puede provocar un daño irreversible a lo que quizá es la cosa más apreciada que poseemos, nuestra dignidad. 3. La confianza de una persona. Robar la confianza de una persona se conoce como engañar a alguien. De hecho, en hebreo, el término para engañar a alguien es gnevat daat, que literalmente significa robar el conocimiento. Un ejemplo es inducir engañosamente a alguien para que compre algo, o cuando un agente inmobiliario omite informar a un posible comprador sobre todos los problemas de la casa para poder vendérsela. Otro ejemplo sería cuando alguien engaña a otra persona con falsas declaraciones de amor para conseguir sus bienes o favores sexuales. 4. La propiedad intelectual de una persona. Esta forma de robo incluye desde copiar software o bajar música o películas sin pagar por ellas hasta robar la palabra de otra persona, lo que se conoce como plagio. Robar una vida, una persona, un esposo, la propiedad material, la propiedad intelectual, la reputación, la dignidad, la confianza. Casi todos los aspectos de la vida son dañados, a veces de manera irreparable, por el acto de robar. Por eso es justo decir que, si todos cumplimos solo uno de los 10 mandamientos, con solo cumplir el mandamiento no robar, lograríamos un mundo mejor. 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

0: En algunos matrimonios, las heridas del pasado dominan el presente. Muchas veces los conflictos matrimoniales no tienen mucho que ver con el momento que vive la pareja, sino con el ambiente en donde crecieron. Normalmente la agresión, el maltrato y el abuso en las familias de origen dejan marcas que afectan la forma en cómo nos relacionamos con nuestro cónyuge. Tienen todo para ser felices, se aman, se respetan, pasan periodos extraordinarios, pero ante cualquier discusión hay tensión y deseos de separarse. Si no superamos las experiencias de dolor vividas en la familia donde crecimos, será difícil tener relaciones saludables en el presente. Para lograrlo, debemos sanar nuestro pasado y perdonar a quienes nos lastimaron mientras crecíamos. Le habla Sixto Porras de Enfoque a la Familia.
1: Visite Enfoque a la Familia.

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2: ¿Qué sucedió cuando nos convertimos en cristianos? Nos convertimos en nuevas criaturas, tenemos una nueva vida. En Corintios dice, de modo que si alguno está en Cristo, nueva criatura es. Las cosas viejas pasaron, y aquí todas son hechas nuevas. Si todas las cosas son hechas nuevas, ¿por qué sigo luchando con el pecado? Pensé que todo iba a ser nuevo. Lo que se hizo nuevo fue mi yo espiritual. Cuando nacemos de nuevo, somos regenerados. Espiritualmente pasamos de ser hombres muertos caminando a tener vida en Cristo. Cuando nacemos de nuevo, se nos da la luz espiritual. Como cristianos bebés, tenemos que empezar de cero. Tenemos que renovar nuestras mentes y entonces podremos empezar a superar los vicios de nuestra carne.
1: Este fue David Martínez con Principios para Vivir. www.principiosparavivir.org.
3: ¿Qué significa convertirse en un verdadero cristiano? 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
4: Convertirse en cristiano significa terminar tu rebelión contra Dios. Significa que reconoces su autoridad sobre ti en todas las áreas de tu vida. No desperdicies tu vida en una pelea con Dios. Hay personas que profesan ser cristianas, pero que nunca dejan de decir que se sienten decepcionadas con Dios, enojadas con Dios y hasta cuestionando a Dios. En el día final no querrás estar del lado de los rebeldes, de los hipócritas y de los escépticos, sino del lado de Jesús, sabiendo que viviste para Él. Puedes terminar tu rebelión hoy mismo. Cristo es nuestra paz. Reconcíliate con Dios a través de la cruz.
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cielos que la tierra. Así son sus caminos, más altos que nuestros caminos, y sus pensamientos, más altos que nuestros pensamientos.

0: 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La buena semilla para hoy se encuentra en Juan 19 y 14, 6. Jesús dijo: Yo soy la puerta, el que por mí entrare será salvo. Nadie viene al Padre sino por mí. La reflexión de hoy se titula La Puerta del Paraíso. Florencia, Italia, alberga una de las mayores obras de arte del Renacimiento, La Puerta del Paraíso. Esta puerta de bronce dorado, construida a lo largo de 27 años por varios artistas, representa 10 famosas escenas del Antiguo Testamento. Recibió su nombre de Miguel Ángel, que quedó impresionado por su majestuosidad. Me surge una pregunta. ¿Existe hoy una puerta para entrar en el paraíso donde vive Dios el Creador? No puede tratarse de una obra de arte diseñada y construida por humanos. Además, ¿cuál sería mi derecho para entrar? ¿Mis buenas obras? ¿Una vida correcta a los ojos de los hombres? No. La puerta que nos da acceso a Dios es una persona, su Hijo, Jesucristo. Si alguien entra por él, es decir, lo acepta, se salvará. Como un simple pastor que guía, cura, salva, reúne y pone a salvo a sus ovejas, Cristo fue así para todos aquellos con los que se encontró, especialmente los que estaban heridos por la vida. Hoy, estimado oyente, su mensaje sigue llamándonos. Yo soy el buen pastor. El buen pastor su vida da por las ovejas. Juan 10:11. Así pues, Jesús es la única puerta que nos conduce a la presencia de Dios, porque dio su vida en la cruz para limpiarnos de nuestro pecado. La fe personal en el sacrificio de Cristo nos hace justos ante Dios. Entonces, como el malhechor arrepentido crucificado junto a Jesús, ver Lucas 23, 39 a 43, entraremos de lleno en el paraíso de Dios cuando dejemos esta tierra. Amigo oyente, esta puerta todavía sigue abierta, pero se puede cerrar en cualquier momento. ¿Ya ha entrado? 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
2: Como padres, no es suficiente enseñar carácter. Debemos ser un ejemplo de ese carácter.
3: Mi papi realmente me enseñó carácter con el ejemplo. Mi padre es un líder fuerte, pero él no es un líder de palabras solamente. Su sabiduría se ve en sus acciones.
2: Un profesor de seminario me contó una historia sobre la ocasión que llevó a su hija a un parque de diversiones. Él notó un letrero que decía: Entrada gratis para niños menores de 12 años. Así que le susurró a su hija: Oye, bájate un poquito para que parezcas más pequeña. Ella lo hizo y él no tuvo que pagar por su entrada. Unos pocos segundos después, escuchó una pequeña voz de la parte de atrás de su asiento: Papi, tú sabes que tengo 15 años. Puso el auto en reversa, se disculpó con la persona que lo atendió, pagó todo el costo de la entrada y aprendió una importante lección. Nuestras vidas deben mostrar lo que enseñamos. Un pensamiento final: solo podemos guiar a nuestros hijos al nivel de madurez que hemos alcanzado en nuestras vidas. Soy Dennis Rainey y esto es Vida Real en Familia.
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3: Lori Piestewa fue la primera mujer asesinada en la guerra de Irak. Ella era indígena estadounidense y madre soltera con dos hijos. Murió en una emboscada iraquí y su buena amiga Jessica Lynch resultó herida, capturada y rescatada. Jessica estaba decidida a ayudar a cumplir el sueño de Lori, tener una casa para sus padres y sus hijos. Jessica Lynch contactó al programa de televisión Transformación Total para ver si podían hacerlo realidad. Ese programa popular mostraba cómo transformaban casas en muy poco tiempo, convirtiéndolas en hogares que superaban con creces cualquier sueño de sus dueños. Lo hicieron de nuevo para la familia de una heroína de guerra, trasladándolo de su deteriorada casa rodante a un nuevo y maravilloso hogar. Dado el buen índice de audiencia del programa, parece que a mucha gente le gustaba ver esas increíbles transformaciones. Hoy quiero tener una palabra contigo acerca del tema transformado milagrosamente. Bill Carroll era un alcohólico empedernido desde que alguien lo indujo a los 10 años. Iba de un trabajo a otro, de una cárcel a otra, recurriendo a medidas desesperadas para satisfacer su adicción al alcohol. Un día, un compañero de prisión le recomendó un remedio para los temblores que sufría: cocaína. Bill Carroll terminó arrancándose las calzas rellenas de oro de sus dientes para pagar la cocaína. Finalmente, decidió que esta vida ya no valía la pena vivirse. Se dirigía al lago Michigan en Chicago para quitarse la vida. Pero al pasar por una misión de rescate, escuchó una canción sobre Jesús que su mamá le había cantado. Entró a la reunión y oyó la noticia

0: liberadora de cómo Jesucristo puede perdonar los pecados y transformar una vida. Había entrado a esa misión con una adicción irremediable. Salió con una transformación radical de adentro hacia afuera. Desde ese día, jamás volvió a sentir el más mínimo deseo de tocar el alcohol o las drogas que habían dominado la mayor parte de su vida. Y, oh, cuán agradecido estoy porque Bill Carroll era el abuelo de mi esposa, quien estuvo aquí para que yo la amara gracias al milagro de la transformación por medio de Jesucristo. Durante 2000 años, el carpintero de Nazaret ha estado transformando vidas, no reformándolas, sino transformándolas. En palabras de 2 Corintios 5:17, nuestra palabra para hoy de la palabra de Dios. Por lo tanto, si alguno está en Cristo, es una nueva creación. Lo viejo ha pasado, ha llegado lo nuevo. Es una transformación espiritual de adentro hacia afuera que únicamente un hombre puede lograr. Jesucristo, aquel hombre que murió para perdonar tus pecados y que resucitó, con el poder para darte una nueva vida. No es algo que una religión pueda hacer. Ninguna religión lo hace. Porque la religión intenta transformarnos de afuera hacia adentro a medida que cumplimos con sus normas. Lo que Jesús ofrece es una relación personal con Él, donde entra en tu alma con un poder transformador. Sin Él, yo sería un hijo único, egoísta, que solo me preocuparía por mí mismo. Pero Él me está transformando. Me ha dado la gran alegría de vivir para los demás en lugar de vivir para mí mismo. Él convierte a la gente codiciosa en personas generosas. Él toma un temperamento que ha causado tanto daño. Él rompe el poder de esas cosas oscuras que te han controlado. Pero tienes que desearlo en tu vida. Desear que guíe tu vida, aunque probablemente conozcas a Jesús desde hace mucho tiempo. Tal vez nunca te has entregado a ese hombre que dio su vida por ti. La buena noticia es que no tienes que pasar ni un día más sin él, sin ese milagro que transforma la vida. Puedes decirle: Jesús, perdóname. Creo que tu muerte fue por mi pecado. Quiero ese nuevo comienzo contigo.
1: Somos mujeres de esperanza. Unidas, elevamos nuestras voces al Señor, orando por nuestro mundo. Señor, oramos que los niños en zona rural, en Cape Oriental, África del Sur, obtengan el mismo acceso y oportunidades a la educación. Muchos caminan diariamente largas distancias a sus escuelas. Apiádate de estos niños para que puedan también ellos lograr prepararse y estudiar. Bendíceles. En el nombre de Jesús. Amén. 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

Una noche, un hombre soñó que caminaba por la playa en compañía de Jesús. Por su mente pasaban escenas de su vida y en cada escena veía sus huellas y las de Jesús. Cuando la última escena de su vida pasó ante él, miró a las huellas y se dio cuenta que durante su vida muchas veces vio sus huellas solamente. Esto sucedió siempre y cuando se encontraba solo y triste. Perturbado por esto, le preguntó a Jesús: Señor mío, cuando decidí seguirte, tú me prometiste estar siempre a mi lado. Pero he notado que cuando me encuentro agobiado por los pesares de la vida, he visto mis huellas solamente. ¿Por qué me abandonas cuando más te necesito? El Señor le contestó: Hijo mío, mi querido hijo, sabes que te quiero y que nunca te abandono. Durante tus angustias y sufrimientos, las huellas que has visto fueron mías porque te llevaba en mis brazos. Las huellas de Jesús.

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1: Cierto día un hombre fue a visitar a un consejero matrimonial con todas las quejas en contra de su esposa. Después de un largo tiempo de escucharle, el consejero no pudo evitar preguntarle: si es tan mala su esposa, ¿por qué se casó con ella? Porque ella no era así al principio, respondió el hombre. El consejero, al escuchar aquella respuesta, lo cuestionó nuevamente: entonces me está diciendo que ella es así porque se casó con usted. El hombre bajó su mirada y aceptó que algo estaba haciendo mal, y eso provocaba que su matrimonio no funcionara. El consejero le recomendó que fuera a su casa, le diera un abrazo a su esposa y le dijera al oído cuánto la amaba. Hay tantos matrimonios que se pierden porque las parejas se atacan en lugar de ver dónde estuvo el motivo por el que discutieron. No ataques a tu cónyuge, ataquen juntos el problema y solucionenlo. La base de la sociedad es la familia sana, y el núcleo de la familia es el matrimonio que es sincero. No permitas más que los matrimonios sean destruidos por los desacuerdos, la intolerancia, el desamor o consumidos lentamente por la infidelidad. ¿Sabes de dónde viene el matrimonio? ¿Quién lo creó? Fue Dios mismo, para darle seguridad y estabilidad al hombre y a la mujer. Dios entonces no quiere que los matrimonios sean rotos, sino que haya unidad en la fidelidad, el amor, la confianza y la tolerancia. Gabriel García Márquez, el Premio Nobel de Literatura, afirmaba: te quiero no por quien eres, sino por quien soy cuando estoy contigo. Y en este mismo sentido, dice el apóstol Pablo: tengan todos en alta estima el matrimonio y la fidelidad conyugal, porque Dios juzgará a los adúlteros y a todos los que cometen inmoralidades sexuales. 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
3: Algunas personas dicen que un Dios amoroso no permitirá que sucedan cosas malas. Eso no es cierto. Dios permitirá que suceda esto durante la búsqueda de lo bueno. Desafortunadamente vivimos en un mundo caído. Hay corrupción en el mundo. Dios permite el mal para que podamos ver lo que sucede en un mundo que ha sido desobediente a Él. No solo existe corrupción, también existe gran decepción. La Biblia contiene todas las piezas del rompecabezas que finalmente nos mostrará la verdadera imagen de Dios. El problema radica en si lo que creemos es verdad o no. Nuestra creencia nos debería llevar por el camino correcto. Como actuamos en base a lo que creemos, va a solidificar esas creencias.
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1: ¡Aleluya! Oh, sí. Este es un tiempo especial. Un tiempo del derramamiento del Espíritu Santo sobre toda esta nación.

pasando situaciones difíciles en tu vida, sé valiente. No temas ni desmayes porque Dios está contigo.

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1: 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Moviendo el agua a destiempo. Nuestra naturaleza humana tiende a ser predecible, estableciendo metas que a menudo no cumplimos. Sin embargo, Dios nos desafía a romper esa predictibilidad y nos sorprende moviendo las aguas fuera de tiempo, alterando nuestros planes para hacer algo nuevo en nosotros. Muchos necesitamos observar las formas. ¿Cómo está moviendo Dios el agua de nuestro estanque? Dios nos confronta directamente preguntándonos si realmente queremos algo diferente. Aunque nuestra condición nos descalifique a nosotros mismos, Dios nos mantiene en su agenda de milagros. No solo quiere librarnos de nuestras luchas, sino también usarnos como testigos para otros. En su tiempo perfecto, Dios actúa sin importar si es comienzo de año o no. Mantén atentos tus oídos espirituales para escuchar lo que está preguntando. Si permanecemos estancados en nuestra situación actual, no podremos ver los planes que Dios tiene para nosotros, incluso cuando no vemos esperanza. Dios tiene algo nuevo reservado para nosotros. Él mismo ha decidido venir a sanarnos y liberarnos. Este es el momento para levantarnos y caminar bajo su guía. Sin importar lo que padeces, ni el tiempo que llevas en esa condición, Él desea sanarte. Dios está agitando el agua de nuestro estanque, creando un avivamiento que nos impulsará a todos. Es tiempo de dejar de confiar en nosotros mismos y aprender a descansar en Dios, permitiendo que Él haga su obra en nosotros. Nuestra condición pasada ya no definirá nuestra vida en Cristo a partir de ahora. Levántate ahora mismo. Dios nos está llamando a levantarnos y caminar en la nueva vida que nos ofrece. Él está haciendo algo nuevo y ya está sucediendo. Meditación escrita por Delmer Manzanares, Honduras.
2: Hola, soy Johnny Erickson Tada. Cristo resucitado dice en Apocalipsis capítulo 3, versículo 21. Al que salga vencedor le daré el derecho de ser

0: sentarse conmigo en mi trono. ¿Qué pasa por tu mente cuando escuchas esas palabras? ¿Cómo te hace sentir eso? ¿Sorprendido? ¿Asombrado? Mira, si perseveramos hasta el final, llegará el día en que Dios mismo se levantará de su trono y dirá: ven acá, aquí está tu asiento, siéntate a mi lado y ayúdame a gobernar el universo. Dios mío, si eso no te deja sin aliento, revisa tu termómetro espiritual. Apocalipsis 3:21 debería dejarnos impactados de alegría y asombro por la misericordia y la bondad de Dios. Pero la verdad es que somos todos un poco lisiados emocionales cuando se trata de realmente entender la increíble gracia de Dios. Así que hasta que llegue ese glorioso día, agradécele con todo lo que puedas. Y recuerda que un día dejarás de ser un lisiado emocional y tendrás un trono que te está esperando.
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3: Juan Wesley, quien llegó a ser el gran predicador del Evangelio en Inglaterra cuando era niño. Sus padres le forzaban para asistir a la iglesia. Además, cada ocasión que asistía, se quejaba de los himnos que se cantaban. Su padre lo regañaba, pero el muchacho le respondía: un niño podría componer mejores himnos que los que cantamos. Al fin un día su padre, enojado, le dijo: basta de críticas. Si puedes escribir un himno mejor, hazlo, y lo cantaremos el domingo próximo en la iglesia. Y si no, guarda silencio. El padre no esperaba que su hijo aceptara el reto. Al domingo siguiente, trajo a la iglesia un nuevo himno que él había compuesto. Lo cantaron y les gustó mucho a los congregantes, por lo que le pidieron que compusiera otro. Y así él fue componiendo uno cada semana. Los himnos de un adolescente han sido traducidos a muchos idiomas y se cantan aún en nuestras iglesias hoy en día. Entre ellos, Oíd un son en alta esfera, es un himno de Navidad, Con cántico Señor, Cariñoso Salvador, y otros más. Por lo tanto, con esta experiencia, recordemos las palabras del Señor Jesús: mirad, que no menospreciéis a uno de estos pequeños. El Señor quiere que pongamos atención a los pequeños de edad, aún antes de su nacimiento. Por eso el infame aborto nos habla de la rebelión del hombre contra el Señor, cuando a un pequeño ser que está siendo formado en el vientre de su madre, abortándolo, se le quita la vida, lo cual es un asesinato, y no hay excusa para ello. El Señor nos dice, por lo tanto: no menospreciéis a uno de estos pequeños. En casa, todo niño merece nuestra atención total. Cuando él habla, cuando él opina, cuando sufre, cuando se alegra o llora, requiere nuestra atención. En la iglesia de Jesucristo también es necesario ponerle atención a los niños espirituales, en sus decisiones, en sus deseos, en sus quejas y en sus triunfos. Pero también a los niños cortos de edad es necesario ponerles atención en sus decisiones, sus deseos y sus quejas. Aún en el transitar diario, en la calle, en la oficina, donde quiera que nos encontremos, si vemos a un niño, debemos apreciarlo con un corazón sincero, tener compasión de ellos y ponerles atención. Todo esto, si tenemos a Cristo, va a ser obrado poderosamente por el Espíritu Santo. Podremos tratar de hacerlo por nosotros mismos, pero veremos que no hay amor. Pero si tenemos a Cristo en nuestro corazón, nos daremos cuenta que el amor de Cristo va a fijarse y atender a los niños. Los recién convertidos también son niños en Cristo, una persona que recibe a Jesús. Y aunque sean ancianos de edad, en su corazón son bebés en Cristo, y por lo tanto debemos de ponerles atención. Puede ser que un recién convertido sea un filósofo o un científico, una persona famosa o rica, pero en Cristo es un bebé, y tenemos que apoyarle, ayudarle, orar por esa persona recién convertida. Por lo tanto, el Señor quiere que también a los recién convertidos los amemos, oigamos sus necesidades y oremos por ellos, para que podamos ser así, más semejantes a Cristo. Amén.
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4: Hola, soy Dorothy. ¿Alguna vez has negado al Señor Jesús? Quizás no con las palabras, pero ¿qué hay de tu silencio? Pedro experimentó esa negación. En Juan capítulo 13 leemos que el Señor Jesús les encargó a Pedro y a Juan que hicieran la preparación adecuada para la Pascua. Cuando terminó la cena, Jesús comenzó a lavar los pies de los discípulos. Sin embargo, cuando llegó a Pedro, él actuó muy presuntuosamente, orgullosamente humilde, por así decirlo. Pedro le dijo, «No me lavarás los pies jamás». Jesús le respondió, «Si no te lavare, no tendrás parte conmigo». Entonces, Pedro accedió y realmente imploró que también le lavara las manos y su cabeza. Luego leemos que en esa última cena Jesús anunció que uno de sus 12 discípulos lo traicionaría. Pedro le hizo señas a Juan, quien estaba recostado cerca del pecho de Jesús, para que le preguntara a Jesús de qué persona estaba hablando. Todo el tiempo estamos aprendiendo algo de Pedro. Mateo 26:33 dice, respondiendo Pedro le dijo, aunque todos se escandalicen de ti y desconfíen y te abandonen, yo nunca me escandalizaré. Jesús le dijo, de cierto te digo que esta noche, antes que el gallo cante, me negarás 3 veces. Pedro le dijo, aunque me sea necesario morir contigo, no te negaré. Y todos los discípulos dijeron lo mismo. Esa misma noche, nuestro Señor y Salvador fue traicionado, detenido y llevado al palacio de Caifás. Mas Pedro le seguía de lejos. Observa esto, de lejos. Juan habló con los porteros y arregló para que le permitieran a Pedro sentarse con los sirvientes y mirar hasta el final. Pero mientras Pedro estaba allí, vino una doncella y le dijo, «Tú también estabas con Jesús el Galileo». Mas él negó delante de todos diciendo, «No sé lo que dices». Luego, en el versículo 71, leemos que Pedro negó al Señor por segunda ocasión. Otra criada declaró a todos los que estaban de pie alrededor, «También este estaba con Jesús el Nazareno». Pedro incluso con un juramento negó conocer a Jesús. Eso está en el versículo 72. En Mateo 26:73 leemos de su tercera negación, la cual pronunció un poco más tarde. Pedro probablemente hizo algún comentario en su dialecto galileo y fue acusado de ser uno de los discípulos de Jesús, pues dijeron, «Porque aún tu manera de hablar te descubre». Entonces él comenzó a maldecir y a jurar, «No conozco al hombre». De repente, Pedro fue interrumpido por el canto del gallo. Y sus ojos se encontraron con los ojos del Señor Jesús, quien en ese momento estaba siendo torturado por manos crueles antes de ser llevado a la crucifixión. Pedro fue invadido por un sentimiento de culpa terrible, como lo leemos en Lucas 22:62. Y Pedro, saliendo fuera, lloró amargamente. ¿Alguna vez has estado en esa situación de negación? ¿Alguna vez te has dado cuenta de que alguien ha muerto y ya es demasiado tarde para advertirle que podía escapar de la condenación y estar para siempre con el Dios vivo? ¿O quizás no hablaste cuando debías hacerlo? ¿Has llorado amargamente? Estas son las buenas noticias. En la misma mañana de resurrección, las mujeres encontraron retirada la piedra que cerraba la puerta del sepulcro. Ellas se apresuraron para decírselo a los discípulos. Les dijeron a Pedro y Juan, quienes inmediatamente corrieron al lugar. Juan, siendo el más joven, por supuesto, llegó antes que Pedro, pero no entró en el sepulcro. Pedro, cuando llegó, entró. Él vio la ropa de lino y el sudario cuidadosamente colocado a un lado, lo que demuestra que no hubo violencia, ni robo, ni pillaje. Juan luego entró y creyó que el Señor había resucitado. Interesante, ¿no? Pero Pedro se fue, cavilando en lo que había sucedido. ¿Sabes? Cuando negamos al Señor, comenzamos a dudar. Fue poco después de esto que Jesús se levantó. Jesús obligó a Pedro a enfrentar su propio fracaso. Me pregunto si él está haciendo eso con tu vida. Jesús, amigo, amiga, nunca mencionó aquello otra vez, porque el pecado de Pedro fue perdonado y enterrado bajo la sangre que se había derramado en su favor. Pedro fue perdonado y tú también puedes ser perdonado hoy. Escríbeme, solicita el libro Adelante en la Fe. Mi correo electrónico para que lo solicites es dorothy@transmundial.com. mundialmundial.org. Te enviaré un enlace para que lo descargues.
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1: Un saludo cordial desde La Habana, Cuba. Las sociedades humanas van cambiando su código de ética, admitiendo procederes que antes eran censurables o condenados. Pero es más escalofriante que personas que pretenden vivir en Cristo estén afirmando lo mismo. Habrán olvidado que el mundo pasa y sus deseos, pero el que hace la voluntad de Dios permanece para siempre. La Biblia dice que toda carne es como hierba y toda la gloria del hombre como flor de la hierba. Mas la palabra del Señor permanece para siempre. Y esta es la palabra que por el Evangelio os ha sido anunciada. ¿Pueden los que están en Cristo vivir vidas limpias, santas y sin mancha delante de Dios en el siglo XXI? ¿Les está vedada esa posibilidad debido a las circunstancias sociales que les rodean? ¿Es lógico, normal y aceptable que los cristianos actuales se dejen arrastrar por la misma corriente de desenfreno, lujuria e impudicia que pretende dominar a la humanidad? ¿Será imposible marcar la diferencia y mostrar al mundo la belleza, seguridad y conveniencia de una vida limpia y pura? Hermano o hermana que estás en Cristo, tú puedes rechazar la influencia de las fuerzas corruptoras que te amenazan. Pero no confíes en tus fuerzas, sino en el poder de Dios, el mismo que operó en Cristo, resucitándole de los muertos y sentándole a la diestra en los lugares celestiales, sobre todo principado y autoridad y poder y señorío. Es posible, según crezcas en tu relación con Cristo, recibir de Dios el poder necesario para vencer las tentaciones y el acoso del mal. Dios no nos ha dado espíritu de cobardía, sino de poder, de amor y de dominio propio. No te ha sobrevenido ninguna tentación que no sea humana. Por lo tanto, Dios es fiel que no te dejará ser tentado más de lo que puedes resistir. El Espíritu Santo puede ayudarte para que puedas vencer. El supereminente poder que levantó a Jesucristo de entre los muertos puede también levantar victorioso al creyente contemporáneo sobre la corrupción que le rodea. ¡Claro que puede! Como Él nos diseñó desde la eternidad para vivir vidas santas y sin mancha, puede hacernos resplandecer en medio de tanta confusión y depravación humanas, mostrando en nuestra conducta diaria la libertad gloriosa de los hijos de Dios. Los cristianos,

0: hermano o hermana oyente, no podemos descuidarnos. Solo aferrados a la fe y bajo la dirección del Espíritu Santo, obtendremos la victoria. Seamos humildes y obedientes y podremos vivir una vida santa que glorifique constantemente a Dios.
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Levanta tu voz a Él si tú eres uno de ellos. Oh, aleluya. Señor, yo quiero ser uno de esos hombres que tú andas buscando. Oh, aleluya. Gracias, Señor. Gracias, Señor. Gracias, Señor. Y estamos conscientes, oh Dios, que para que eso suceda, tenemos que rendirnos a ti incondicionalmente, totalmente.

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2: Hola, ¿qué tal? ¿Cómo estás? Mi nombre es Carlos Ramos, conocido como Charlie Ramos, director de esta estación de radio por internet, Radio Vida Plus. Desde hace muchos años estamos sirviéndole al Señor a través de este ministerio radial, programando la música que edifica tu vida y los programas que también llevan esperanza, paz, consuelo y edificación a tu vida espiritual. 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
3: ¿Cómo estás? Tenía que mandarte esta nota para decirte lo mucho que me importas. Ayer te vi cuando caminabas y platicabas con tus amigos. Yo esperé todo el día deseando que tú quisieras también hablar conmigo. Conforme avanzaba el día, te di una caída de sol para cerrar tu día. Te di brisa suave y fresca para descansarte. Esperé, pero siempre te amo, porque soy tu amigo. Te vi quedarte como un alma cansada y dormida. Anoche tenía ganas de tocarte la frente, así que dejé que un rayo te acariciara el rostro. Esperé otra vez, queriendo apurarme para que pudiéramos hablar. Tengo tantos regalos para ti. Te levantaste esta mañana muy deprisa y no tuviste tiempo de hablarme. Mis lágrimas estaban en la lluvia y el rocío de esta fresca mañana. Hoy te ves tan triste, en soledad. Me duele el corazón de verte así. Yo te comprendo, porque mis amigos también me han desilusionado. Pero te quiero. Yo trato de decírtelo a través del cielo azul y el pasto verde de las flores. Te grito en los riachuelos de las montañas y les doy a los pájaros canciones de amor para cantarte y alegrar tu día. Te he visto con cálidos rayos de sol y perfumo el aire con las esencias de mi naturaleza. Mi amor por ti es más hondo que los mares y más grande que cualquier necesidad que tengas en tu corazón. 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Yo sí que lo sé y quiero ayudarte. Quiero que conozcas mi amor. Solamente tienes que llamarme, hablar conmigo. 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Si tú quieres, es tu decisión personal. 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Firma tu amigo, su nombre, Jesús de Nazaret.

0: 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Unidas, elevamos nuestras voces al Señor, orando por nuestro mundo. Señor, oramos que los niños en zona rural, en Cape Oriental, África del Sur, obtengan el mismo acceso y oportunidades a la educación. Muchos caminan diariamente largas distancias a sus escuelas. Apiádate de estos niños para que puedan también ellos lograr prepararse y estudiar. Bendíceles. 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
1: Soy Miriam Neff con Nuevos Comienzos. Uno de nuestros mayores peligros es quedarnos inmóviles durante una crisis. Tenemos una opción mejor. Me encanta la escritura que dice: reconócelo en todo lo que hagas y Él dirigirá tus caminos. Dios solo puede dirigir si estamos dispuestos a actuar. Recuerdo haber caminado por la selva en África. El camino era irregular y las curvas cerradas no dejaban ver lo que había a continuación. ¿Sientes que tu camino es así hoy? Puedes optar por quedarte parado, pero entonces Dios no podrá guiarte. Recuerda, en todo lo que hagas, reconócelo y Él dirigirá tus caminos. Tu audacia y acción muestran tu fe. Él sabe exactamente dónde estás y le encanta darnos direcciones audaces. Escríbenos a nuevoscomienzos@transmundial.org.
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3: ¿Podrían decirse palabras más desgarradoras que estas en la cruz? Dios mío, ¿por qué me has desamparado? Jesús fue abandonado por Dios el Padre cuando el precio del pecado fue pagado en su totalidad. En este momento oscuro, Jesús pronunció el cuarto de los siete clamores desde la cruz. Y hoy vamos a intentar entender lo que quiso decir. Por favor, quédate con nosotros. Desde la iglesia Moody en Chicago, esto es Correr para Ganar con el Dr. Erwin Luxer, cuya enseñanza clara nos ayudará a cruzar la línea de llegada. Hoy continúa la serie titulada Los clamores desde la cruz, un viaje al corazón de Jesús. Hoy escuchamos al Hijo de Dios clamarle a su Padre en un clamor de angustia.
4: Dios se preocupa por nosotros, pero ¿cómo lo sabemos? El único lugar donde vemos el amor de Dios sin ambigüedad es en la cruz. Fue en la cruz que Jesucristo murió y Dios estiró su mano al máximo para alcanzarlo. Es en la cruz donde tenemos pruebas de que Dios cruzó a nuestro lado del abismo para redimirnos. Es en la cruz donde tenemos la inflexible santidad de Dios, colisionando con el amor de Dios y los atributos que se resuelven a sí mismos en satisfacción mutua. Hoy llegamos al cuarto clamor desde la cruz, el clamor del medio. El clamor del medio fue: Dios mío, ¿por qué me has desamparado? Ese clamor desde la cruz nos lleva en primer lugar al misterio más grande. Vamos a estar viajando y pasando a través de ideas, sentimientos y pensamientos que están más allá de nosotros, pero intentaremos investigar acerca de la cruz. Ella no solo representa el mayor misterio, sino el mayor consuelo, el mayor bienestar. Les voy a estar dando una palabra a aquellos de ustedes que se sienten abandonados por Dios, a aquellos de ustedes que han orado y han dejado de orar porque de alguna manera Dios no ha respondido sus oraciones y sienten como si hubieran sido despreciados y quizás desamparados por la gente. Las relaciones se han roto y también te sientes desamparado por Dios. Hay una palabra para ti hoy. No simplemente el mayor misterio y el mayor consuelo, sino que también nos estamos embarcando en la mayor reprimenda. ¿Cuán trivialmente nosotros vemos el pecado? No es una gran cosa, nos decimos a nosotros mismos. Todo el mundo lo hace. Si tú comienzas a pensar que el pecado es trivial, entonces hoy échale una mirada al Calvario y quédate con nosotros mientras investigamos ese misterio. Ahora bien, a medida que comenzamos este mensaje, necesito decir que hay dos advertencias las cuales tenemos que recordar. La primera advertencia es que no malinterpretemos el papel de Dios el Padre en la redención, por el hecho de que las Escrituras dicen que le agradó al Padre herir al Hijo, y porque en unos pocos minutos me van a escuchar decir que Jesucristo soportó la ira de Dios por el pecado. Es muy fácil malinterpretar eso y pensar que un hijo benevolente convenció a un padre renuente para concederle la redención a la humanidad y que el padre, a regañadientes, estuvo de acuerdo en hacerlo. Es fácil pensar que el padre es el airado y que el hijo es el benevolente. Esa es una teología equivocada. Es la teología de la niña que dijo: amo a Jesús, pero tengo miedo de Dios. No cometas ese error. La Escritura dice que fue por medio de la bondad amorosa del Señor que tuvo lugar la redención. El versículo más famoso de la Biblia: porque de tal manera amó Dios al mundo que ha dado a su Hijo unigénito. Por lo tanto, vamos a recordarlo y John Scott nos aconseja, para que no comencemos a pensar que los miembros de la Trinidad están en desacuerdo el uno con el otro o son independientes de una manera tal que no están en armonía. Ellos sí están en armonía. La voluntad del Padre y la voluntad del Hijo coinciden en la cruz. también tenemos otra advertencia. La otra advertencia es que podríamos malinterpretar la Trinidad. De hecho, podríamos pensar que hubo una ruptura en la relación existente entre las personas de la Trinidad, pero la esencia de la Trinidad permaneció durante el episodio de la cruz. La unidad sustancial, fundamental, estaba allí. Lo que hubo fue una ruptura en la comunión, hubo una ruptura en la presencia de Dios, así que tengamos eso en mente. No es como si, de alguna manera, Dios se dividió en dos durante ese evento dramático. Amo la cruz y espero que tú también la ames. Es allí donde todas las cosas se juntan. Imagina que podamos contemplar eso. Aquí el hombre hizo un trabajo. Él demostró su pecado al crucificar a Jesucristo. Satanás hizo un trabajo porque mordió el talón de la semilla de la mujer, y eso es lo máximo que pudo hacer. Él también hizo un trabajo. Jesús hizo un trabajo. Él murió, el justo por los injustos, para poder llevarnos a Dios. Y Dios hizo un trabajo porque su santidad fue apaciguada, su justicia se hizo manifiesta y su amor fue capaz de abrirse camino hacia los pecadores sin comprometer de ninguna manera su justicia y su santidad. ¡Qué gran lugar para estar al pie de la cruz! Y ahora los invito a tomar sus Biblias y a buscar el capítulo 27 de Mateo en el Nuevo Testamento. Y estoy leyendo el texto del versículo 45. Y desde la hora sexta hubo tinieblas sobre toda la tierra hasta la hora novena. Cerca de la hora novena, Jesús clamó a gran voz, diciendo, «Elí, Elí, lama sabatani». Esto es, Dios mío, ¿por qué me has desamparado?». Algunos de los que estaban allí decían al oírlo, «A Elías llama a este». Y al instante, corriendo, uno de ellos tomó una esponja y la empapó de vinagre, y poniéndola en una caña, le dio a beber. Pero los otros decían, «Deja, veamos si viene Elías a librarle». Antes de echarle un vistazo directamente a las palabras de Jesús, vamos a tomar un momento y vamos a contemplar la oscuridad. Ahora bien, para que entiendas el marco referencial del tiempo, recuerda que los judíos calculaban la hora a partir de las 6 de la mañana, no a partir de la medianoche, como lo hacemos nosotros. En consecuencia, cuando el texto dice que desde la sexta a la novena hora hubo oscuridad, significa desde las 12 en punto del mediodía hasta las 3 en punto de la tarde. 3 horas de oscuridad. Jesús fue crucificado a las 9 en punto de la mañana y 6 horas después ya estaba muerto. Las primeras 3 horas estuvo a la luz del día, las segundas 3 horas en la oscuridad. Fíjate que dice, hubo tinieblas sobre toda la tierra. Esa fue una oscuridad sobrenatural. Eso no fue un eclipse, porque había luna llena. Ese era Dios quien estaba cubriendo el sol. En el Antiguo Testamento, en el libro de Éxodo, leemos que la oscuridad vino sobre toda la tierra como la novena plaga. Piensa acerca de eso. Llegó la oscuridad, esa oscuridad que se podía sentir y la que sucedió con la llegada de la décima plaga fue que el cordero fue asesinado. Inmediatamente después de que la oscuridad se fuera a las 3 en punto, Jesús iba a pronunciar 3 clamores más que vamos a ver en esta serie. Pero el último sería, «Padre, en tus manos encomiendo mi espíritu». El Cordero de Dios iba a morir. Bueno, ¿por qué la oscuridad? La oscuridad simboliza el juicio. Con toda seguridad, Dios estaba juzgando los crímenes de aquellos que habían llevado a Cristo a la cruz. Pero Jesús, en ese momento, iba a ser representado como un gran pecador, no solamente por los pecados de aquellos quienes vivieron en ese entonces y quienes creyeron, sino también por los pecados nuestros. Jesús iba a ser representado como un pecador. Y por lo tanto, debido a que el juicio iba a cumplirse en el Calvario, por esa razón estuvo presente la oscuridad sobre la tierra y el misterio del sufrimiento divino estuvo envuelto detrás de esa nube. Y bien podría escribir Isaac Watt. Bien podría el sol esconderse en la oscuridad y cerrar sus glorias cuando Cristo, el gran Redentor, murió por el hombre, la criatura del pecado. Ahora llegamos al grito en sí mismo. Y me gustaría sugerir que hay 3 maravillas aquí mientras contemplamos la cruz. Tú sabes, Los primeros clamores de Jesús no son una sorpresa para nosotros, ¿verdad? Padre, perdónalos, porque no saben lo que hacen. ¿Recuerdas que predicamos un mensaje sobre ese clamor? El ladrón dijo, acuérdate de mí cuando vengas en tu reino. Y Jesús respondió, hoy estarás conmigo en el paraíso. Eso no es una sorpresa porque Él tiene la capacidad de perdonar el pecado y dar vida. No nos sorprende que Él cuidara de su madre cuando le dijo a Juan, ahí tienes a tu madre. Esta declaración es una sorpresa. Por lo tanto, quiero discutir brevemente la maravilla de ese clamor. Contrástalos con los otros clamores de Jesús con respecto a su padre. En Getsemaní, Jesucristo estaba en agonía, pero Él fue fortalecido por Dios el Padre. En la cruz, Él estaba en agonía, pero Él fue desamparado por el Padre. En Getsemaní, el Hijo es tentado a abandonar al Padre. En la cruz, el Padre desampara al Hijo. Mientras Jesús andaba haciendo el bien y enseñando, dijo, «No me ha dejado solo el Padre, porque yo hago siempre lo que le agrada». Pero Él murió en la cruz y se encontraba solo.
3: Es el momento en que puedes hacer preguntas al Pastor Luxor acerca de la Biblia o de la vida cristiana.
5: Si Dios lo planeó todo, ¿por qué deberíamos preocuparnos?
4: Es una excelente pregunta. Y todos hemos estado preocupados por eso, ¿verdad? Si todo está en los hombros de Dios, ¿por qué algo de eso debería estar en los nuestros? En un mundo ideal, sería cierto que todas nuestras cargas le serían dadas a Dios. Estaríamos totalmente libres de preocupación y nunca deberíamos cargar ningún tipo de ansiedad. Pero no es así, ¿verdad? Somos humanos, tenemos emociones humanas. Cuando experimentamos dolor, lloramos, ya sea que Dios lo haya planeado todo o no. Jesús mismo lloró ante la tumba de Lázaro. A propósito, debo decir que el hecho que Dios haya planeado todo, cuando nos damos nosotros mismos, nuestros hijos y nuestras ansiedades a Dios, no debemos preocuparnos por nada porque se ha quitado de nuestros hombros y se ha puesto en los de Él. Nuestro objetivo debe ser confiar más y preocuparnos menos. Sí, esa es una buena pregunta. Si Dios está a cargo, ¿por qué deberíamos preocuparnos?
3: Gracias por hacer sus preguntas al Pastor Luxor. Continúa escribiéndonos. Ciertamente, a medida que nos acercamos a la cruz, hay un gran misterio. La razón por la cual Jesús recibió el abandono es porque Él se convirtió en pecado por nosotros. Él se convirtió en la ofrenda por el pecado y debido a eso, Él soportó en soledad la pena de mi pecado y de tu pecado. Sí. Efectivamente, hay un misterio cuando se trata de la Trinidad. Cuando se trata de entender la relación entre Dios el Padre y el Hijo, pero una cosa es cierta, Jesús fue desamparado por Dios para que tú y yo nunca tengamos que ser desamparados por Dios. Porque el rechazo de Jesucristo por parte del Padre, en esos pocos instantes en la cruz, aseguró nuestra aceptación. ¡Qué tremendo regalo nos dio Dios como resultado del sufrimiento de su Hijo, el Señor Jesucristo! ¿Podrías tú decir en este momento, Jesús, gracias por lo que has hecho? Recibo tu regalo de perdón y reconciliación. Tú haces eso y Él te responderá. Esta fue la primera parte del mensaje, Un clamor de angustia, el quinto de la serie de 8 mensajes titulada Los clamores desde la cruz. Sintonízanos la próxima vez para aprender más sobre el alto precio que pagó Jesús. 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
4: 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Como hijos, hermanos y padres, todos podemos dar motivación a fin de hacer de la nuestra una mejor sociedad. 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
5: Cierto día un hombre fue a visitar a un consejero matrimonial con todas las quejas en contra de su esposa. Después de un largo tiempo de escucharle, el consejero no pudo evitar preguntarle: si es tan mala su esposa, ¿por qué se casó con ella? Porque ella no era así al principio, respondió el hombre. El consejero, al escuchar aquella respuesta, lo cuestionó nuevamente: entonces me está diciendo que ella es así porque se casó con usted. El hombre bajó su mirada y aceptó que algo estaba haciendo mal, y eso provocaba que su matrimonio no funcionara. El consejero le recomendó que fuera a su casa, le diera un abrazo a su esposa y le dijera al oído cuánto la amaba. Hay tantos matrimonios que se pierden porque las parejas se atacan en lugar de ver dónde estuvo el motivo por el que discutieron. No ataques a tu cónyuge, ataquen juntos el problema y solucionenlo. La base de la sociedad es la familia sana, y el núcleo de la familia es el matrimonio que es sincero. No permitas más que los matrimonios sean destruidos por los desacuerdos, la intolerancia, el desamor o consumidos lentamente por la infidelidad. ¿Sabes de dónde viene el matrimonio? ¿Quién lo creó? Fue Dios mismo, para darle seguridad y estabilidad al hombre y a la mujer. Dios entonces no quiere que los matrimonios sean rotos, sino que haya unidad en la fidelidad, el amor, la confianza y la tolerancia. Gabriel García Márquez, el Premio Nobel de Literatura, afirmaba: te quiero no por quien eres, sino por quien soy cuando estoy contigo. Y en este mismo sentido, dice el apóstol Pablo: tengan todos en alta estima el matrimonio y la fidelidad conyugal, porque Dios juzgará a los adúlteros y a todos los que cometen inmoralidades sexuales. 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

0: El 6 de junio de 2024, el astronauta de la NASA, Barry Wilmore, pilotó la primera cápsula tripulada Starliner de Boeing con destino a la Estación Espacial Internacional. Tras el lanzamiento, estuvo a los mandos orbitando la Tierra durante 24 horas junto a su compañera de vuelo, Suni Williams. Todo transcurría según lo previsto, hasta que momentos antes del acoplamiento a la Estación Espacial, a unos 400 kilómetros de la Tierra, falló el primer propulsor. Luego se perdió el segundo propulsor y finalmente el tercero y el cuarto dejaron de funcionar. Pero este piloto de pruebas retirado de la Marina no tenía ninguna duda de quién estaba realmente al mando. Barry entiende que Dios tiene el control de todo en todo momento. Antes de que la NASA tomara el control de la nave, contemplé brevemente la posibilidad de abortar la misión y regresar a la Tierra, expresa Wilmore, que ante la inseguridad de la situación experimentó una gran paz. La sentí y sabiendo que podría significar el final, lo acepté. Es un tema que hablé con mi esposa y mis hijas antes de salir al espacio. La familia Wilmore sabe que si Jesús no regresa antes, todos morirán algún día y confían en que Dios decide en qué situaciones va a permitir que eso ocurra. La soberanía de Dios no es discutible para ellos. Finalmente, una misión que iba a durar solo 8 días se convirtió en 9 meses en el espacio antes de que la NASA le trajera de vuelta a casa junto a 3 compañeros más. La misión culminó con un amerizaje frente a la costa de Florida el día 18 de marzo de 2025. La tranquila y firme reacción de Barry en situaciones precarias es fruto de una fe inquebrantable, moldeada por los propósitos de Dios para su vida. En los 90 participé con 21 combates aéreos en la Operación Tormenta del desierto del Golfo. Allí esquivar misiles fue cuestión de supervivencia, confiesa Barry. Esta vez, contemplar el espacio ha supuesto un crecimiento espiritual y estoy agradecido a Dios. Wilmore disfruta de los planes de Dios en su día a día y le parece maravilloso encajar en ellos, recordando un texto del Nuevo Testamento. Porque cosas que ojo no vio, ni oído oyó, ni han subido en corazón de hombre, son las que Dios ha preparado para quienes lo aman. Barry está convencido de que Dios lo orquestó todo en su vida para entrar en la NASA. Los casi 2 años como piloto de combate pesaron frente a colegas de mayor rango, siendo elegido entre 20.000 candidatos. Aunque ha sido astronauta 25 años, su carrera no lo es todo. Cuando tenía 10 años, mi madre me compartió el Evangelio en casa un domingo por la noche y me arrepentí de mi pecado entre lágrimas. Desde entonces, tengo clara mi identidad en Cristo. Él pagó un precio, nos llama, nos atrae y nos salva, dice Wilmore, quien reconoce que siempre ha tenido un apetito insaciable por estudiar la Biblia. Lo que importa es la verdad de la palabra de Dios, no mis creencias. Yo intento compartir lo que sé que es verdad. Mi cosmovisión bíblica es la que moldea mi perspectiva, sea en la tierra o en el cielo. ¿Te imaginas tener un encuentro personal con Dios siendo niño, gracias a la guía de tu madre que te acompañó dándote las respuestas necesarias y al crecer te gradúas en ingeniería eléctrica especializado en aviación para acabar sirviendo a tu país como piloto de la Marina? ¿Te imaginas que después te presentas a los exámenes de la NASA enfrentándote a 20.000 compañeros, muchos con rangos superiores y te eligen a ti después de esquivar misiles durante años? ¿Te imaginas que te encargan una misión en el espacio que sufre complicaciones y en lugar de 8 días pasas 9 meses a la deriva hasta que te rescatan, pero tu paz y fe en el Dios que lo tiene todo bajo control te dan la seguridad necesaria para confiar en su plan perfecto hasta que puedes regresar y abrazar a tu mujer y a tus hijas? Pues no te lo imagines más, es verdad, la verdad de los que han ajustado sus deseos a los planes soberanos de Dios.
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7: 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Hola, soy el pastor Dani Rojas, el director y locutor del Faro de Redención. Gracias por acompañarme hoy. Cuando Dios abre nuestros ojos para creer en Cristo, Él viene a morar en nosotros y comenzamos a seguir a Cristo por la fe. Estamos en el segundo día de una serie recurrente aquí en El Faro titulada He decidido seguir a Cristo. Escucharemos poderosos testimonios de personas que a través de la gracia de Dios han tomado la decisión que cambia la vida, seguir a Cristo y no mirar atrás. Estas son historias personales que resaltan la gracia de Dios y glorifican a Cristo. Parte de nuestra misión aquí en el Faro de Redención es compartir la voz del pueblo de Dios en Cuba con todo el mundo. Así lo haremos esta semana. Hoy vamos a oír testimonios de superación de adversidades que resaltan cómo Dios está obrando en su pueblo en Cuba.
8: Y le doy mil gracias a Dios por haberlo conocido, porque ha cambiado totalmente mi vida. Ha hecho grandes cosas en mí.
9: No hay cosa mejor que no solamente conocer al Señor a la juventud, sino dedicar esa juventud para servirle a Él.
10: Le doy muchas gracias a Dios por haberle conocido, porque no sé qué hubiera sido de nuestra vida, de nuestro matrimonio.
11: Y de ahí en adelante, mi vida cambió. Totalmente, totalmente. La Sandra que yo soy ahora no tiene nada que ver con la Sandra que era antes, y de alguna forma no tiene nada que ver, pero sigo siendo la misma Sandra. Es algo bien curioso.
7: Así que quédate conmigo para oír desde Cuba del poder transformador del Evangelio de Cristo.

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0: en los rincones más inesperados de la vida, a veces encontramos la más profunda conexión espiritual. Hoy les presentamos la historia inspiradora de Emma Naranjo, una mujer que encontró la luz en medio de la oscuridad.
1: Cuando yo conocí al Señor, yo vivía muy desmotivada. Para mí, yo pensaba que no había amor. Yo no sentía amor por nada, por tantas situaciones difíciles.
0: Emma se encontraba en un momento desafiante de su vida. Había perdido a su esposo y se quedó sola para cuidar a su hija, quien sufría de parálisis cerebral.
1: Vivía sola con mi niña, le dio una parálisis cerebral y mi esposo falleció y me quedé sola con ella. Me sentía muy sola y un día el Señor tocó mi corazón.
0: En su soledad, un día sintió un llamado en su corazón, un llamado que la llevó a buscar consuelo en la fe.
1: Sin haber ido nunca a una iglesia, una mañana vestí a mi niña y me fui a la iglesia que queda a 2 cuadras de mi casa, aquí en Camajuaní.
0: A través de la enseñanza de la Biblia y el amor de su comunidad, Emma comenzó a experimentar una transformación profunda.
1: Cuando llegué ya había empezado el culto y ya el pastor estaba predicando. Un bello día de diciembre le entregué mi corazón a Cristo. Pero los primeros tiempos de haberlo conocido tuve muchas dificultades. Pues como nunca me habían hablado de Dios, abría la Biblia y no entendía nada. Cuando leía que Él era todo, que Él se lo merecía todo, que Él era la primicia, yo decía, ¿y yo? ¿Y entonces yo quién soy? Y cerraba la Biblia y volvía hasta que oré, empecé a orar y el Señor me fue mostrando que sí, que Él es el creador del universo y que Él es el único y que tiene que ser en nuestra vida lo primero. Y yo hoy lo busco Él día a día, cada segundo de mi vida y sin Él. Mi vida no tiene sentido. Cuando entregué mi corazón a Cristo, yo le digo, totalmente cambió mi vida. Estoy enferma, tengo un lupus, tengo un cáncer en la nariz, pero tengo un gozo en mi corazón que solo lo da Dios.
0: Hoy Emma vive una vida llena de propósito y significado. Agradece a Dios por cada nuevo día y por el amor incondicional que ha encontrado en Cristo y su comunidad de fe.
1: Cuando empecé a ir a mi iglesia Los Pinos Nuevos y empecé a congregarme y a conocer de Dios y a recibir el amor de Dios, pero en especial también a recibir el amor tan grande que mis hermanos me daban día a día, y mi vida aún con la ayuda de Dios cobró más ánimo y más sentido, y hoy me siento muy amada. Y hoy le doy mil gracias a Dios por haberlo conocido, porque ha cambiado totalmente mi vida. Ha hecho grandes cosas en mí. Cada día le doy gracias por haberlo conocido. Yo sé que casi siempre buscamos a Dios en momentos difíciles. Nadie busca cuando está contento ni está en mejores momentos a Dios. Y yo exhorto a toda aquella persona que... Todo aquel que no tenga a Dios, yo lo exhorto a que lo busque, porque Dios es todo para uno y Dios cambia la vida del ser humano.

0: Desde Camajuaní, Villa Clara, llega una historia de fe, transformación y el poder de encontrar a Cristo. Este es el testimonio de Roberto Portal, un pastor que, junto a su esposa, sirve a la juventud de su comunidad con mucha dedicación.
1: Bueno, hermanos, me llamo Roberto Portal y soy pastor aquí en Camajuaní, Villa Clara, y sirvo junto a mi esposa con el grupo de los jóvenes aquí de nuestra iglesia. Hace ya varios años estamos ministrando con ellos y intentando motivarles a seguir a Jesús, expectativas con muchachos que están empezando a abrazar la fe. Gracias al Señor nos ha permitido mantenernos con ellos e ir profundizando en nuestra relación con los jóvenes acá del pueblo.
0: El viaje de Roberto comenzó mucho antes de que se parara detrás del púlpito. Un viaje marcado por los suaves empujones de la gracia y el toque transformador de Dios.
1: Desde los 4 años visito la iglesia, porque a esa edad mis padres se convirtieron, y por la gracia de Dios tengo un conocimiento del Evangelio y del Señor de pequeño.
0: Pero no fue hasta sus años de adolescencia que Roberto sintió el remolino de algo más profundo, algo que alteraría el curso de su vida para siempre.
1: No fue hasta los 14, 15 años que verdaderamente tuve un encuentro con el Señor, escuchando una predicación del predicador Paul Washer.
0: El mensaje de Paul Washer tuvo un profundo impacto en Roberto y cortó a través de capas de religión heredada, desafiando a Roberto a buscar su propia relación genuina con Jesús.
1: Hablaba a los jóvenes a motivarse a abrazar una fe genuina y una fe que de verdad no fuera solamente profesada en una iglesia. Y eso me confrontó porque yo tenía una fe heredada de mis padres, pero no una relación con el Señor Jesús. Y eso me ayudó mucho a... Ese sermón fue como el detonante para yo empezar a buscar al Señor y preocuparme por mi relación con Él.
0: Así comenzó el viaje de Roberto, en busca de respuestas, luchando con la verdad profunda de que la fe no es simplemente un derecho de nacimiento, sino un encuentro profundamente personal con el Dios viviente.
1: Que fue lo que me pasó a mí en mi experiencia. Yo me creía bueno, creía que de alguna manera ya tenía el cielo ganado porque mis padres eran creyentes o porque tenía conocimiento de Dios, pero no conocía a Dios personalmente. Y ese testimonio me ha servido para motivar a muchos muchachos que tenían esa misma experiencia con el Señor a buscar y abrazar el Evangelio bíblico.
0: Hoy, como pastor joven en Camajuaní, Roberto utiliza su testimonio personal para discipular a los jóvenes que son como él fue una vez, atrapado en los movimientos de la iglesia, pero no caminando con Jesús, luchando con preguntas, dudas y tentaciones.
1: En el trato con los muchachos les intento recordar, ¿no?, que la relación con el Señor es más que ser parte de una comunidad cristiana o haber profesado una fe en Cristo, sino que es una relación personal con Él y que es más que un conocimiento intelectual del Señor. Yo intento ayudar a los jóvenes precisamente en las áreas en las que en su tiempo yo necesitaba ayuda. Cómo defender la fe. A veces me gustaba mucho trabajo eso en las escuelas y lo viví en carne propia, entonces intento ayudarlos a tener una cosmovisión un poco más cristiana, a que contextualicen su fe, porque a veces se desconectan las cosas que ellos hacen en su vida práctica con lo que reciben en la iglesia. Entonces, como intentar ayudarles a crear ese puente, decir, no, tu fe es práctica y se vive en tu escuela, en tu familia, en tu comunidad, y sí puedes dar testimonio. No tienes que tener un testimonio de haber sido un gran pecador. Aún dentro de la iglesia, tú puedes dar un testimonio de una vida que agrada a Dios, una vida genuina, aunque haya sido hijo de padres creyentes. Mi exhortación es que usen su juventud para el Señor. Que no se conformen con un cristianismo mediocre, un cristianismo heredado o de profesión. Que sepan que si el Señor se está revelando sus vidas a través del Evangelio, es con un propósito. Y que no hay cosa mejor que no solamente conocer al Señor en la juventud, sino dedicar esa juventud para servirle a Él.

Vamos ahora a Santa Clara, Villa Clara, para escuchar una hermana que pensaba que no necesitaba a Cristo, pero su esposo escucha y recibe el Evangelio, y esto cambia el curso de sus vidas.

0: Que el Señor les bendiga ricamente. Doy gracias a Dios por poder dar brevemente mi testimonio de conversión. Mi nombre es Eneida García Pérez. Vivo en Cuba, Santa Clara, Villa Clara. El Señor llegó a mi vida un día muy especial. Mi esposo conoció al Señor y yo no en primera instancia. El Señor trató conmigo de la siguiente manera. Él llevaba a los niños a la iglesia y yo me quedaba en la casa. Bueno, tenía algunos temores. Pero un día fui, no buscando al Señor precisamente, sino viendo dónde él iba y dónde llevaba a mis niños. Pero eso bastó para que yo escuchara la palabra de Dios. El siervo que predicó ese día habló sobre el temor a no revelar la relación con Cristo. Habló en el libro de Isaías. Eso impactó mi corazón porque siempre me invitaban a ir a la iglesia, pero nunca nadie me predicó sobre que había que arrepentirse del pecado y de la maldad y que Cristo había muerto en la cruz precisamente por eso. Ese día fue en una escuela dominical y bastó para escuchar la palabra de Dios y que tocara mi corazón. Después sentí el interés por leer la Biblia y eso fue abriendo mi horizonte espiritual. Y bueno, le doy muchas gracias a Dios porque ya hace alrededor de más de 30 años que conozco al Señor. El Señor nos llamó a un ministerio con mi esposo a ser pastores en la provincia de Santo Espíritu, en el cual servimos 25 años. Y bueno, ya hoy estamos jubilados, pero así todos seguimos sirviendo al Señor, predicando las almas perdidas, que es lo que Él manda hacer. Le doy muchas gracias a Dios por haberle conocido, porque no sé qué hubiera sido de nuestra vida, de nuestro matrimonio. Y así yo exhorto a todas las personas que no solamente inviten a ir a la iglesia, sino que prediquen sobre la salvación, sobre quién es Cristo, a qué vino, y que nos tenemos que arrepentir de nuestros pecados. Le doy muchas gracias a Dios por haberle conocido y le doy gracias a Dios porque quitó mi temor del mundo y puso su temor amoroso en mi corazón.
1: Soy el pastor Dani Rojas y esto es el Faro de Redención. Esta semana estamos compartiendo historias de fe y transformación desde Cuba. Ahora te compartimos el testimonio de Sandra Bauta. 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
2: Mi nombre

0: algo más profundo.
1: En el periodo de los 7 y 8 años estuve asistiendo a una iglesia cristiana pentecostal que hay aquí en Florida, donde yo vivo. Pero por cosas y cosas dejé de ir. Mis padres nunca fueron y entonces cuando crecí nunca más volví a visitar como tal una iglesia cristiana. Simplemente dejé de ir.
0: A pesar de sus experiencias iniciales con el cristianismo, Sandra se sintió atraída por la vida secular. Las fiestas, las amistades y la búsqueda de popularidad se convirtieron en su enfoque.
1: Yo tenía mi grupo de amigos, era lo que se puede decir bastante popular, salíamos a fiestas y había una parte dentro de mí que sabía que tenía que renunciar a esas cosas aún sin haberle rendido por completo mi corazón al Señor.
0: Sin embargo, la vida de Sandra dio un giro dramático cuando su hermana mayor regresó de Estados Unidos trayendo consigo el Evangelio.
1: Y a los 19 años, mi hermana mayor, tengo una hermana mayor que vive en Estados Unidos, y desde que ella se había ido, se fue cuando yo tenía 10 años, y realmente cuando ella decidió venir, fue un viaje que por la misericordia de Dios solamente lo pudo hacer. El Señor le proveyó absolutamente todo lo que ella necesitaba para venir a Cuba y vino. Y fue ella quien nos trajo el Evangelio, quien predicó el Evangelio en mi casa. Ella se había convertido allá, entonces ella vino a Cuba con ese propósito. De hecho, ella nos contaba que ella le rogó al Señor que la dejara venir a predicarle a su familia. Y efectivamente, luego de 8 años sin venir a Cuba, pudo venir y nos predicó el Evangelio. Ella nos dijo, vino para fin de año y en año nuevo nos dice, bueno, vamos a alguna iglesia. Yo honestamente no quería ir porque mi vida en ese entonces era muy diferente, pero fui.
0: La reticencia de Sandra a abrazar la fe fue evidente cuando entró a una iglesia bautista, cubriéndose la cara para no ser reconocida.
1: Entré tapándome la cara, literal, me estaba tapando la cara para que ningún conocido, ningún amigo me fuera a ver, pero entré. Y recuerdo que nos sentamos en el cuarto banco por ahí y estaban alabando, era el tiempo devocional.
0: Dentro de las paredes de esa iglesia, Sandra experimentó un profundo despertar espiritual.
1: Estaban cantando y empecé a llorar. Yo empecé a llorar de repente y no sabía por qué estaba llorando, pero no podía contener las lágrimas y era un llanto. Y recuerdo que mi hermana me miró y me dijo, ese es el Espíritu Santo. Y fue algo que ahora comprendo que fue un llanto de quizás de arrepentimiento, de rendición, sin yo misma saber bien qué era lo que estaba sucediendo. Ese día di profesión de fe y comencé a ir a la iglesia, comencé a reunirme con los jóvenes. Pero no fue hasta abril de ese año, abril del 2018, que ya yo tomé esa decisión personal de decir, ok, yo quiero seguir a Jesús. Cuando aquello yo estudiaba medicina, y fue un poco difícil en la beca al principio porque mis amigas me buscaban y vamos a salir aquí, vamos a salir allá. Y recuerdo haber salido 2 veces después de convertirme, 2 veces a fiestas. Y ya la segunda vez que salí dije, okay, yo no quiero salir más. Porque me sentía totalmente fuera de lugar. Era algo, el Espíritu Santo dentro de mí me decía, tú no perteneces aquí. Y así fui dejando muchas cosas. Poco a poco fue un proceso. Los que estamos en la fe sabemos que es un proceso.
0: Hoy Sandra sirve como líder juvenil en su iglesia, un testimonio del poder transformador del Evangelio.
1: La Sandra que yo soy ahora no tiene nada que ver con la Sandra que era antes y de alguna forma no tiene nada que ver, pero sigo siendo la misma Sandra. Es algo bien curioso. Honestamente, nunca me imaginé que aquel día que entré a la iglesia tapándome la cara iba a traerme hasta donde estoy hoy. Creo que si me hubieran dicho que yo iba a terminar siendo religiosa, como nos llaman a nosotros la gente del mundo, yo me hubiera reído en la cara del que me dijera eso, porque nunca me imaginé estar aquí. Pero bueno, mi Dios es así. Es un Dios que hace las cosas, como dice la palabra, más grande de lo que nosotros pedimos o entendemos. Y a todo joven de mis amigos que nos han convertido, jóvenes del mundo, que siempre les digo lo mismo, mi Dios es real, mi Dios puede transformar a las personas porque es algo que yo he visto en mí, y no hay mejor vida que la que se tiene con Cristo. Como decimos los cubanos, para atrás ni para coger impulso. Lo que yo he encontrado en Jesús

encontré nunca, ni en las fiestas, ni en las amistades, ni en las bebidas, ni en los deleites del mundo, que a veces uno cree que porque tiene ciertas cosas es feliz. Jamás. En Cristo no tengo nada y a la vez tengo todo, y es maravilloso. Gracias a Dios por su gracia, por su misericordia y por haberme llamado un día y haberme sacado del mundo.

Esto fue Por Gracia, Salmo 62. Soy el pastor Dani Rojas y esto es el Faro de Redención. Bueno, mi hermano, espero que estas historias te hayan hecho considerar el gran poder transformador de Cristo. Acompáñame en los próximos episodios de esta serie, donde continuaremos explorando testimonios impactantes de personas que han experimentado la transformación profunda que resultó cuando, por la gracia de Dios, conocieron el Evangelio. Testimonios de los que pueden afirmar: he decidido seguir a Cristo. Oremos. Padre, yo te doy gracias de nuevo por estos testimonios que apuntan al poder de Cristo para transformar nuestras vidas. Señor, gracias por cada uno de ellos y gracias por los que nos escuchan hoy. Padre, si hay alguien que todavía no ha puesto su fe en Jesucristo, que hoy entienda la realidad. Somos pecadores, Señor. Nuestros pecados nos separan de ti y nos dejan muertos y sin esperanza en el mundo, a no ser que tu gracia nos toque, a no ser que podamos creer que Jesucristo vivió la vida que nosotros no podíamos vivir y entonces entregó esa vida en la cruz para destruir nuestro pecado y cancelar la deuda que teníamos contigo, oh Dios. Y no solo eso, Señor, sino destruir nuestro enemigo, la muerte, Señor, para que podamos tener en Cristo perdón de pecados y esperanza de vida eterna. Oh Señor, hoy te pido que abras ojos. Hoy, Señor, que muchos pongan su fe y su esperanza en el único que los puede salvar. Es en el nombre de este poderoso Salvador que oramos. En el nombre de Cristo. Amén.

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¿Estás pasando situaciones difíciles en tu vida? Sé valiente. No temas ni desmayes porque Dios está contigo.

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Una noche, un hombre soñó que caminaba por la playa en compañía de Jesús. Por su mente pasaban escenas de su vida y en cada escena veía sus huellas y las de Jesús. Cuando la última escena de su vida pasó ante él, miró a las huellas y se dio cuenta que durante su vida muchas veces vio sus huellas solamente. Esto sucedió siempre y cuando se encontraba solo y triste. Perturbado por esto, le preguntó a Jesús: Señor mío, cuando decidí seguirte, tú me prometiste estar siempre a mi lado. Pero he notado que cuando me encuentro agobiado por los pesares de la vida, he visto mis huellas solamente. ¿Por qué me abandonas cuando más te necesito? El Señor le contestó: Hijo mío, mi querido hijo, sabes que te quiero y que nunca te abandono. Durante tus angustias y sufrimientos, las huellas que has visto fueron mías porque te llevaba en mis brazos. Las huellas de Jesús.

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1: Hola, soy Milton de los Santos. Como todos sabemos, hay 66 libros de la Biblia, ni más ni menos. Y sin embargo, por la forma en que muchas personas interpretan el primer capítulo del Génesis, pareciera que han añadido un 67º libro de la Biblia, un libro especial que utilizan para interpretar los otros 66 libros de la Biblia. El nombre del 67º libro es Ciencia. Muchos pastores e incluso denominaciones enteras ahora interpretan textos de la Biblia de una manera que son compatibles con este 67º libro. Por ejemplo, como este libro, llamado Ciencia, afirma que la Tierra tiene miles de millones de años, el Génesis debe ser reinterpretado para que encaje en un universo viejo. Una manera en la que tratan de hacer esto es por medio de la teoría del día-edad. Esta teoría sostiene que cada día en Génesis 1, en hebreo Yom, es un largo periodo de tiempo en lugar de 24 horas. Es importante tener en cuenta, sin embargo, que cada vez que el Yom aparece en el Antiguo Testamento con un número que se le asigna, siempre significa un día literal de 24 horas. Además, siempre que se modifica el Yom con tarde y mañana, como lo hace 38 veces fuera del Génesis 1, siempre significa un día de 24 horas. El pueblo de Dios debe regresar al manejo cuidadoso de la palabra de Dios. Esto significa que tenemos que tirar el 67º libro y que comencemos a tomar la Biblia por lo que dice, no interpretándola a la luz de las últimas declaraciones de la llamada ciencia. 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
3: Si le hiciéramos esta pregunta a unas 100 personas, probablemente obtendríamos otras 100 respuestas diferentes. ¿A qué le tiene miedo en la vida?
4: A estar sola.
5: No me gusta sentir que pierdo el control.
4: Bueno, en realidad me asustan las culebras muchísimo.
3: Cumpliéndose otro año desde que los Estados Unidos fueran atacados por terroristas, esta nación y sus familias nunca serán las mismas. El miedo tomó un lugar dentro de la nación, sus hogares, sus escuelas, etc. Pero Dios nos dice, no tengan miedo, sean fuertes, sean valientes. De hecho, en la Biblia se nos dice 365 veces, no temas. Jesús dijo en Mateo, no tengan miedo de los que matan el cuerpo, pero no pueden matar el alma. Teman más bien al que puede hacer perecer el alma y el cuerpo en el infierno. Un pensamiento final. Si a usted le gustaría conocer más sobre el Dios que dice, no temas, ¿por qué no revise esta noche la palabra de Dios y medite en ella? Muchos temores podrían desaparecer hoy mismo. Soy Dennis Rainey y esto es Vida Real en Familia.
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Caminar por tu senda, bendito Señor, es agradable. 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No podré ser feliz lejos de ti, vivir sin tu presencia no es vivir. 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

0: Un saludo cordial desde La Habana, Cuba. Las sociedades humanas van cambiando su código de ética, admitiendo procederes que antes eran censurables o condenados. Pero es más escalofriante que personas que pretenden vivir en Cristo estén afirmando lo mismo. Habrán olvidado que el mundo pasa y sus deseos, pero el que hace la voluntad de Dios permanece para siempre. La Biblia dice que toda carne es como hierba y toda la gloria del hombre como flor de la hierba. Mas la palabra del Señor permanece para siempre, y esta es la palabra que por el Evangelio os ha sido anunciada. ¿Pueden los que están en Cristo vivir vidas limpias, santas y sin mancha delante de Dios en el siglo XXI? ¿Les está vedada esa posibilidad debido a las circunstancias sociales que les rodean? Es lógico, normal y aceptable que los cristianos actuales se dejen arrastrar por la misma corriente de desenfreno, lujuria e impudicia que pretende dominar a la humanidad. ¿Será imposible marcar la diferencia y mostrar al mundo la belleza, seguridad y conveniencia de una vida limpia y pura? Hermano o hermana que estás en Cristo, tú puedes rechazar la influencia de las fuerzas corruptoras que te amenazan. Pero no confíes en tus fuerzas, sino en el poder de Dios. El mismo que operó en Cristo, resucitándole de los muertos y sentándole a la diestra en los lugares celestiales, sobre todo principado y autoridad y poder y señorío. Es posible, según crezcas en tu relación con Cristo, recibir de Dios el poder necesario para vencer las tentaciones y el acoso del mal. Dios no nos ha dado espíritu de cobardía, sino de poder, de amor y de dominio propio. No te ha sobrevenido ninguna tentación que no sea humana. Por lo tanto, Dios es fiel, que no te dejará ser tentado más de lo que puedes resistir. El Espíritu Santo puede ayudarte para que puedas vencer. El supereminente poder que levantó a Jesucristo de entre los muertos puede también levantar victorioso al creyente contemporáneo sobre la corrupción que le rodea. ¡Claro que puede! Como Él nos diseñó desde la eternidad para vivir vidas santas y sin mancha, puede hacernos resplandecer en medio de tanta confusión y depravación humanas, mostrando en nuestra conducta diaria la libertad gloriosa de los hijos de Dios. Los cristianos, hermano o hermana oyente, no podemos descuidarnos. Solo aferrados a la fe y bajo la dirección del Espíritu Santo obtendremos la victoria. Seamos humildes y obedientes y podremos vivir una vida santa que glorifique constantemente a Dios.
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0: Puedes medir tu propio crecimiento espiritual observando el desarrollo del uso de tu lengua.
1: El Dr. Tony Evans habla sobre la verdadera razón por la cual a menudo decimos cosas que nos meten en problemas.
0: Si tu uso de la lengua está involucionando, es porque algo más profundo internamente está mal.

0: Esta es La Alternativa con el Dr. Tony Evans, autor, orador, pastor principal de Oak Cliff Bible Fellowship en Dallas, Texas, y presidente de La Alternativa Urbana. Nuestras palabras a veces pueden causar un daño increíble, pero el Dr. Evans dice que el verdadero problema no es solo lo que sale de nuestra boca, sino lo que sucede en nuestro corazón. Vamos a escucharlo mientras nos explica a medida que aborda el capítulo 3 de Santiago en el Nuevo Testamento.
1: Cuando vas al médico, una de las cosas que regularmente te piden es que abras la boca y saques la lengua. Y te pide que saques la lengua porque está observando si hay problemas más profundos. Está buscando deficiencias de vitaminas en un extremo del espectro y el potencial de cáncer en el otro extremo del espectro. Porque saben que cuando abres la boca, le revelas tu nivel de salud. Santiago fue un apóstol muy directo. Su deseo fue hablarnos de un cristianismo práctico. Es por eso que dice que lo que Dios te pide es que abras la boca y saques la lengua. Porque cuando abres la boca y sacas la lengua, revelarás el nivel de tu madurez espiritual. Le revelarás si algo más profundo está sucediendo en tu vida. Él dedicó los primeros 12 versículos del capítulo 3 de su libro para hablarnos sobre la importancia y el poder de la lengua. Él quiere que sepamos que la lengua puede ser algo útil o perjudicial, con lo que tenemos que lidiar en nuestras vidas. La palabra de Dios está llena de afirmaciones acerca de nuestro uso de la lengua. Habla de palabras hirientes y útiles, sabias y necias, engañosas y calumniosas, jactanciosas e indecentes. Habla del lenguaje en todo tipo de temas debido a la importancia de la lengua. Quiero decir, cuando Dios habló, creó. Pero cuando Satanás habló, trajo condenación al mundo. Porque lo que se dice, a quien se dice y cómo se dice, importa mucho en el plan de Dios. Proverbios capítulo 18, verso 21 en el Antiguo Testamento. Lo dice completa y claramente. La muerte y la vida están en poder de la lengua. Así que el hecho de tener una boca que habla no es poca cosa y puede tener grandes repercusiones cuando se trata de tu vida. Por eso hay toda una teología y escritura completa sobre nuestro hablar, o como se dice aquí, el uso de la lengua, que es sinónimo de nuestro discurso. Y por eso Santiago quiere hablarnos a ti y a mí hoy sobre la importancia de la lengua en relación con tu crecimiento y vida espiritual y lo que Dios hará o no contigo basándose en eso. Quiero señalar lo que ya hemos visto en el capítulo 1, versículo 26, que dice: si alguien se cree religioso pero no le pone freno a su lengua, se engaña a sí mismo y su religión no sirve para nada. En consecuencia, él dice, si no puedes lidiar, controlar y manejar tu lengua, tienes una religión sin valor. Si lo que hay en tu corazón aún no ha llegado a tu boca, entonces eso significa que tu vida espiritual todavía está en cuidados intensivos. Él dice que el uso de tu lengua es una manifestación práctica de tu desarrollo y crecimiento espiritual. Él dijo en el primer versículo, «No pretendan muchos de ustedes ser maestros, pues, como saben, seremos juzgados con más severidad». Porque hay que usar la lengua para comunicar la verdad de Dios. Por lo tanto, comienza hablando de cómo manejamos la verdad de Dios con el uso de la lengua. No pretendan muchos de ustedes ser maestros. Y continuó diciendo que una persona que puede manejar su lengua es un hombre maduro, es decir, un cristiano maduro. Un hombre perfecto es sinónimo de madurez. Entonces, el asunto es que puedes medir tu propio crecimiento espiritual observando el desarrollo del uso de tu lengua. Si el uso de tu lengua no se está desarrollando, sino que está involucionando, es porque algo internamente más profundo está mal. De tal manera que no es que tengas una mala boca, es que tienes una mala vida que simplemente se refleja en tu boca. Y lo que muchos cristianos necesitan hoy es un enjuague bucal espiritual, porque lamentablemente nuestra falta de madurez espiritual se está manifestando en nuestra comunicación y en el uso de nuestra lengua. Él incursiona en cosas que se pueden leer rápidamente, pero que tienen gran profundidad cuando se miran más de cerca. Él ilustra lo que desea decir usando la figura de un caballo y de un barco. Él dice, observen cómo un caballo tiene un freno en la boca y ese pequeño freno puede controlar su dirección. Debido al freno, alas al caballo hacia un lado y se mueve en esa dirección. Si lo alas hacia otro lado, se mueve hacia ese lado. Y si lo alas hacia atrás, se detendrá. Ahora bien, un caballo adulto pesará unos 680 kilogramos. Vemos entonces que una bestia de 680 kilogramos se puede controlar con un pequeño freno. Bueno, un caballo es mucho más fuerte y más grande que el freno, pero este es tan influyente sobre un caballo de 680 kilogramos que puede anular su fuerza y controlar su rumbo. Luego pasa a la ejemplificación de un barco. Un barco de varias toneladas tiene un timón pequeño, y no solo eso, sino que enfrenta a vientos impetuosos que pueden soplar y empujar en su contra. Pero a pesar de lo grande que es el barco y de lo ventoso que sea el tiempo, el pequeño timón puede dirigir el barco en una dirección determinada, dependiendo del lugar hacia donde el piloto desea que vaya. Él estaba haciendo una declaración grande y fuerte sobre el poder de la lengua para dirigir tu vida, a pesar de la adversidad que viene contra ella. El caballo es más fuerte que el freno y el barco es más fuerte que el timón, pero aunque son mucho más pequeños, tienen una influencia asombrosa en la forma como controlan las cosas. Lo que Dios dice es que esa pequeña cosa en nuestra boca llamada lengua tiene una capacidad poderosa para redirigir tu vida, aunque tengas algunas otras en tu contra. Él dice que el uso de la lengua es algo tan poderoso en la economía de Dios que cuando es entendido y se usa correctamente, a pesar de que el peso del mundo está en tu contra, 680 kilogramos y el viento que viene hacia ti con fuerza, ese pequeño freno, ese pequeño timón, una cosa llamada lengua, como el lenguaje que, cuando es entendido en la economía de Dios, puede dirigir las cosas inclusive cuando se tiene que luchar contra fuerzas contrarias que tal vez no parezcan estar a tu favor. Ahora bien, no sé si tú sabías que tenías tanto poder en la boca, pero él dice que es como el freno en la boca de un caballo y el timón en un barco, que pese a que hay algo pesado en contra cuando enfrentan vientos que lo adversen, si la lengua se entiende y se utiliza adecuadamente, puede dirigir las cosas frente a cualquier adversidad. Por ejemplo, cuando ves que las personas son despedidas por algo que dijeron en las noticias o en los deportes, o cuando las personas deciden votar por un candidato basándose solo en lo que dijeron y el por qué otras cambian porque escucharon algo sobre este o aquel otro candidato que les agradó o no. Esa palabra reorienta las cosas porque las palabras sí tienen importancia y gran influencia en el programa de Dios. Inclusive, Dios dijo que cuando le hablas a esta montaña, la montaña se puede mover, porque el hablar genera un efecto, una acción o una reacción. Muchos tenemos en nuestros hogares electricidad, lo que significa que normalmente tenemos una caja de interruptores en algún área de la casa. Esa caja tiene muchos interruptores y cuando apagas uno, cortarás la energía en alguna área de tu hogar según lo que ese interruptor alimente. Pero en esa caja también hay un interruptor principal. Si lo apagas, cortarás toda la energía de tu casa. Por lo tanto, hay interruptores que se ocuparán de ciertas áreas y está el principal que al bajarlo, cortará toda la energía. Bueno. Tienes esta parte de tu vida y aquella parte y estos ingredientes y ese aspecto en tu vida. Pero Dios dice que en tu boca hay un interruptor de energía. Y ese interruptor puede afectar a todos los demás interruptores menores en todos los niveles. Puede ser la fuerza que afecte todo lo demás. Como un freno controla todo el caballo y un timón controla todo el barco. Así tu lengua puede controlar toda la dirección de tu vida. Por lo tanto, dice, si alguna vez aprendes a usar el poder de tu boca, representado por la lengua, comprenderás tu capacidad para cambiar, manipular y dirigir basándose en tu uso de la lengua. ¿De acuerdo? En otras palabras, dice, si usas la lengua correctamente, muchas otras cosas saldrán bien. Tú tienes tus problemas, yo tengo los míos. Tú tienes tus necesidades, yo tengo las mías. Y si alguna vez logras usar la lengua correctamente y corregir el uso de ella, descubrirás que puedes redirigir algunas cosas en las que te encuentras atascado. Pero debido a que normalmente nuestras lenguas apoyan y refuerzan las cosas que están mal, nunca la redirigimos hacia las áreas que son correctas. Por eso él dice, puede parecer algo pequeño en tu boca, pero puede dirigir el resto de ti, todo tu cuerpo. Eso significa toda la vida. Entonces no lo sabías. Quizás no lo sabías, pero tu vida y tu muerte están en el poder de la lengua.
0: El Dr. Evans tendrá más información para nosotros sobre cómo algo tan pequeño como la lengua puede marcar una diferencia tan grande en nuestras vidas cuando en un momento regrese para continuar con el mensaje de hoy que ha titulado El uso de tu lengua, de su serie Vivir apegado a la verdad en una cultura falsa. El mensaje de hoy es parte de esta serie del Dr. Evans donde se examina el libro práctico y lleno de sabiduría de Santiago. A lo largo de este estudio, el Dr. Evans está trabajando para ayudarnos a descubrir una comprensión más profunda de cómo aplicar nuestra fe a nuestras experiencias cotidianas, lo que nos ayudará a determinar cómo es vivir una vida cristiana vibrante. A lo largo de los desafíos y las pruebas, Dios te está moldeando para alcanzar el destino perfecto que Él ha diseñado para ti. 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En este momento tenemos de regreso al Dr. Tony Evans con más del mensaje de hoy.

0: Él nos dice en el versículo 5 que esa lengua que puede dirigir puede causar un daño enorme. Así también la lengua es un miembro muy pequeño del cuerpo, pero hace alarde de grandes hazañas. Imagínense, qué gran bosque se incendia con tan pequeña chispa. Estoy seguro de que la mayoría de nosotros podemos dar testimonio de cómo se dijo algo que nos dañó, se dijo algo que nos hirió, o tenemos relaciones que se han estropeado. Tienes miembros de la familia que ni siquiera van a una reunión familiar porque alguien dijo algo hace 20 años y nunca lo han olvidado. Nunca los van a perdonar y no irán a esa casa. No les hablarán, no los llamarán, no quieren saber nada de ellos. Porque si tengo noticias de ellos, ellos tendrán noticias mías y vamos con lo mismo. Sé que solíamos decir que los palos y las piedras pueden romperme los huesos. Pero las palabras nunca me harán daño. No, eso es una mentira. Los palos y las piedras te romperán los huesos, pero las palabras pueden destruirte. Entonces, lo que estaba diciendo es que en la boca hay un mecanismo dañino que si se usa incorrectamente puede encender algo en llamas y quemar todo un bosque. Él luego dice en el versículo 6, también la lengua es un fuego. Un mundo de maldad entre nuestros órganos. Contamina todo el cuerpo. Así que tu lenguaje no solo afecta lo que dijiste, sino que penetra en el resto de ti. Contamina todo el cuerpo, y encendida por el infierno, prende fuego a todo el curso de la vida. Ahora bien, esa frase es muy interesante. Dice que la lengua, cuando se usa incorrectamente, el infierno le prende fuego a tu vida. Aquí hablamos del infierno. La palabra es Gehenna, y se refería antiguamente a un basurero en las afueras de Jerusalén. Pero Gehenna, el basurero fuera de Jerusalén, al que llamamos infierno, siempre estaba ardiendo porque la gente constantemente llevaba basura allí. Por eso el fuego se mantenía vivo. Así que cuando hablamos del infierno, hablamos de este fuego eterno, de un basurero donde la basura sigue siendo arrojada manteniendo viva la llama. Él dice que lo que hace la lengua es crear un basurero, y esa basura continúa acumulando cosas para que el fuego o el problema nunca se apague, o la necesidad nunca se atienda porque la lengua prende un fuego que es un infierno que no quiere apagarse. Entonces, lo que él quiere que sepas es que la lengua y el uso de la lengua no son poca cosa, sino que se trata de un fuego provocado por el infierno. Si alguna vez has ido al zoológico, habrás visto que los animales realmente peligrosos están en una jaula tras las rejas, porque ellos te harán daño. Nota bien esto. Nuestras lenguas son tan peligrosas que Dios las puso en una jaula, nuestra boca, y detrás de las rejas que son nuestros dientes, debido a que Él no quiere que salga demasiado rápido, pues suele ser muy dañina. Y en consecuencia lo que Él dice es que esa lengua puede dirigir toda la vida en el sentido equivocado. Puede causar un gran daño y esa es la naturaleza de la lengua. Es por esa razón que se nos dice que confesemos con la lengua al Señor Jesús. Se nos dice que confesemos con la lengua para que llevemos la dirección correcta a la lengua y sus propiedades curativas en lugar del daño que puede causar una y otra vez. En una oportunidad, una señora fue donde su pastor y le dijo, «Pastor, sabes que tengo una mala lengua, muy mala, y quiero ponerla en el altar». Él le dijo, «Señora, no tenemos un altar lo suficientemente grande». Y es que a veces la lengua puede salirse tanto de control que ni siquiera la iglesia puede lidiar con ella. Tú que me estás escuchando, sabes lo que es tratar con personas que no lidian con su lengua. Y ahora vivimos en un mundo que tampoco lo hace. En las redes sociales escuchas mensajes falsos de personas falsas que transmiten ideas falsas con su lengua y su lenguaje tecnológico. El lenguaje que nunca hubieras pensado que se usaría en la televisión ahora es normal porque la lengua se utiliza para todo tipo de degradación y de blasfemia en todos los medios de comunicación. Y luego escuchas a la gente hablando los unos de los otros. Escuchas a los niños usar malas palabras a una edad cada vez más temprana porque es algo que se ha normalizado en la cultura. Ese uso de la lengua puede provocar devastación. Santiago profundiza en este tema al hablarnos del uso indebido de la lengua. Cuando nos dice, con la lengua bendecimos a nuestro Señor y Padre, y con ella maldecimos a las personas creadas a imagen de Dios. O sea, tenemos lenguas engañosas que van en dos direcciones al mismo tiempo. Por un lado, bendecimos y alabamos a Dios. Dios es bueno todo el tiempo. Todo el tiempo Dios es bueno. Damos alabanza y gloria a Dios. Con ella bendecimos a Dios y luego damos la vuelta y maldecimos a alguien más. En otras palabras, tenemos una lengua y la usamos para alabar a Dios y para maldecir a los hombres. Después hace una declaración teológica muy poderosa, creadas a imagen de Dios. Esto trae a colación la cuestión de la Imago Dei, que significa la imagen de Dios. Uno de los grandes temas hoy en día es el aborto y la protección de la vida en el útero. La mayoría de la gente comienza hablando de la vida y argumenta, ¿hay o no hay vida en el útero? Por supuesto que hay. Muchos pasajes de la Biblia sostienen que la vida en el útero de hecho es vida. No se trata solamente de una masa de nada. Pero el tema del aborto no es lo primero con que se empieza. Se debe empezar primero con la vida en el útero. Se debe empezar primero con la imagen de Dios, pues fue Él quien puso la vida en el útero. Entonces, no todo empieza allí. Sí, por supuesto que hay vida en el útero, pero cuando destruyes al feto, atacas a Dios porque la vida fue creada a imagen de Dios. Así pues, se trata de una cuestión teológica. Pero en este pasaje no se refiere a personas que aún no han salido del útero. Les habla a las personas que ya han salido. Él dice, maldecimos a las personas creadas a imagen de Dios. Consecuentemente, cada vez que menosprecias ilegítimamente a otro ser humano, has atacado a Dios porque has atacado la imagen de Dios. Atacamos a Dios cuando atacamos la raza de forma ilegítima y menospreciamos a las personas por el color de su piel. Atacamos a Dios cuando atacamos a la clase social ilegítimamente y le quitamos la dignidad a una persona porque no tiene el mismo bienestar financiero que nosotros. O una persona que no tiene todas las emociones y los aspectos positivos de la vida. En ese momento estamos atacando a Dios. Así pues, debemos condenar el mal. No debemos comprometer la verdad, pero tampoco debemos destruir la dignidad. A cada hombre, cada mujer, cada persona, cada niño, cada niña, ya sea que estén en una buena posición o no, se les debe dar la dignidad de su creación porque todos han sido creados a la imagen de Dios. Él dice, con ella, la lengua, maldecimos a las personas. ¿De acuerdo? Él no habló de decirles groserías a las personas. Decir groserías y maldecir son dos cosas diferentes. La Biblia sí habla en Efesios capítulo 5, versículo 4, en el Nuevo Testamento, de palabras indecentes, conversaciones necias y chistes groseros. De tal manera que tienes maldiciones y tienes groserías. Déjame decirte la diferencia. Por supuesto que decir groserías es una blasfemia y la blasfemia se ha normalizado. Me es difícil creer las palabras groseras que se dicen hoy en día de persona a persona entre los miembros de una familia. Las usan como si fueran una forma normal de hablar. La Biblia condena el uso de las groserías porque son blasfemias debido a que generalmente se usan para denigrar algo o a alguien. De eso se tratan las groserías. Maldecir es un poco diferente. En la Biblia, una maldición es cuando pronuncias maldad sobre una persona para traerle repercusiones negativas. Por eso la maldices. De tal manera que las malas palabras tienen que ver más con blasfemar. La maldición tiene relación con el deseo de ver caer la destrucción sobre otros o que el mal entre en sus vidas. Consecuentemente, maldices a una persona cuando dices o piensas, «¿Cómo quisiera que estuvieras muerta?». Eso es una maldición. En otras palabras, estás pronunciando un mal deseo sobre ellas. Él dice, bendecimos, alabamos a Dios, pero pronunciamos maldad o repercusiones negativas sobre las personas. Y esas cosas no deben ser aceptadas. No deberíamos hablar celestialmente el domingo y groseramente el lunes. No deberíamos darle un uso engañoso a nuestras lenguas en nuestras vidas porque reflejan el hecho de que algo más profundo está mal.
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Una noche, un hombre soñó que caminaba por la playa en compañía de Jesús. Por su mente pasaban escenas de su vida y en cada escena veía sus huellas y las de Jesús. Cuando la última escena de su vida pasó ante él, miró a las huellas y se dio cuenta que durante su vida muchas veces vio sus huellas solamente. Esto sucedió siempre y cuando se encontraba solo y triste. Perturbado por esto, le preguntó a Jesús: Señor mío, cuando decidí seguirte, tú me prometiste estar siempre a mi lado. Pero he notado que cuando me encuentro agobiado por los pesares de la vida, he visto mis huellas solamente. ¿Por qué me abandonas cuando más te necesito? El Señor le contestó: Hijo mío, mi querido hijo, sabes que te quiero y que nunca te abandono. Durante tus angustias y sufrimientos, las huellas que has visto fueron mías porque te llevaba en mis brazos. Las huellas de Jesús.

0: Muchas personas que veneran los 10 mandamientos creen que el cuarto no es tan importante y mucho menos obligatorio. No obstante, una vez que se entiende, queda claro que este mandamiento puede transformar no solo la vida, sino al mundo entero. Entenderán también la importancia que tiene en su propia vida. El cuarto mandamiento dice: recuerda el día del sábado para santificarlo. 6 días trabajarás y realizarás todas tus labores, pero el séptimo día es el día de descanso para el Señor, tu Dios. No harás ningún trabajo, ni tú, ni tus hijos, ni tu servidumbre, ni tus animales, ni el forastero que habita en tu comunidad. ¿Por qué eso es tan importante? Primero, porque quizá más que cualquier otro mandamiento eleva al ser humano. ¿De qué manera? Durante casi toda la historia de la humanidad, la vida consistía en solo trabajar. De hecho, la gente era como mulas de carga. Pero este mandamiento cambió todo al insistir que las personas deben descansar uno de los 7 días. Segundo, más que cualquier otro mandamiento, el día sábado nos recuerda que estamos predestinados a ser libres. Como en la segunda versión del mandamiento, el resumido por Moisés en el libro de Deuteronomio, dice: recuerda que fuiste esclavo en Egipto. Es decir, recuerda que los esclavos no pueden descansar. Tomando esto en consideración, se puede agregar que, visto desde la perspectiva bíblica, a menos que sea necesario para subsistir, quienes escojan trabajar los 7 días de la semana son fundamentalmente esclavos. Esclavos del trabajo o quizá del dinero, pero aún así esclavos. El millonario que trabaja 7 días a la semana es simplemente un esclavo rico. Tercero, aunque la Biblia no abolió la esclavitud universalmente, el mandamiento del sábado humanizó esta terrible institución e incluso ayudó a prohibir la esclavitud. Por definición, el amo podía evitar que su esclavo descansara, y mucho más aún que descansara un día a la semana. Pero esto es precisamente lo que ordena el cuarto mandamiento. Incluso un esclavo tiene derechos humanos elementales. Por lo tanto, un esclavo también es un ser humano. Cuarto, el sábado casi por sí solo crea y fortalece los lazos familiares y de amistad. Cuando la persona descansa una vez a la semana, ese día casi inevitablemente se comparte con otras personas, generalmente familiares y amigos. Tiene el mismo efecto positivo en los matrimonios. Pregúntenle a alguien casado con un adicto al trabajo cuánto favorecería al matrimonio si el adicto al trabajo no trabajase una vez a la semana. Podrán apreciar el poder del día sábado. Quinto, el mandamiento del sábado le otorga dignidad a los animales. Incluso nuestros animales deben descansar un día a la semana. Esto es, hasta donde sabemos, la primera ley nacional de la historia a favor de los animales. Los beneficios para los animales van más allá del descanso. Quienes sentían la obligación divina de otorgarle a sus animales un día sabático eran menos propensos a ser crueles con ellos cualquier otro día. Luego, estos 5 beneficios que cambian la vida y la sociedad a través del sábado están al alcance de todos. No se necesita ser judío o cristiano o ni siquiera creer en Dios para recibir todos estos beneficios. Efectivamente, la gente que cree que Dios nos dio los 10 mandamientos ha mantenido el sábado vigente. La presencia de Dios tiene otro papel importante el sábado. Así como la fe en Dios acerca a las personas al sábado, observar el sábado acerca a las personas a Dios. Por eso la primera versión de los 10 mandamientos, la versión en el libro de Éxodo, finaliza con estas palabras: pues en 6 días el Señor creó el cielo y la tierra y el mar y todo cuanto contienen, y en el séptimo día descansó. Por eso bendijo el Señor el día sábado y lo hizo sagrado. Más allá de cómo interpreten 6 días, y muchos judíos y cristianos creyentes no interpretan el día como 24 horas, este es el mensaje. Siempre que se observa el sábado, se afirma que hay un creador, que el mundo no existe porque sí, que la vida no es una simple coincidencia, sino que tiene un sentido y por lo tanto cada uno de nosotros tiene un valor y un objetivo únicos. No está mal para un solo día a la semana. Con buena razón el sábado se incluye como uno de los 10 mandamientos. Con buena razón quienes lo observan son más felices y sus relaciones familiares son mejores, tienen más amistades e incluso su salud es mejor. Los invito a probar. 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
2: En nuestra sociedad, el valor humano se le otorga a quienes reúnen ciertas características y se excluye a quienes no las tienen. Pareciera que a nadie se le aprecia por lo que es. La aceptación social es para las personas consideradas hermosas, las muy inteligentes, los deportistas destacados o quienes tienen muchas posesiones materiales. Es así como niños y adolescentes disminuyen su aprecio personal cuando se evalúan usando estos estándares. Si nosotros los padres no trabajamos en fortalecer a nuestros hijos, el resultado será un sentimiento de inferioridad. Aprovechemos cada oportunidad para aceptarlos como son y afirmar sus virtudes. Ellos son importantes independientemente a lo que hayan logrado y valen por ser una extraordinaria creación de Dios. Le habla Sixto Porras de Enfoque a la Familia.
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4: Hay una palabra antigua que se usa para describir el compromiso como el que se tiene en un matrimonio, y es esta: pacto. Un pacto es más importante que un simple acuerdo. Esto es Pautas para Vivir. Dos personas previamente separadas se convierten en un solo equipo a través de un pacto. Los pactos son sagrados en la Biblia, pero no todos los que entran en un acuerdo hacen un pacto. Aquí comparto cinco formas de honrar y fortalecer un pacto. Primero, cuando piense en un pacto, piense en el clásico voto matrimonial, para bien o para mal. Cuando surgen dificultades imprevistas, es el comportamiento del pacto lo que se destaca. La persona que se va cuando las cosas se ponen difíciles no está comprometida con el pacto. Segundo, un pacto es el vínculo de un objetivo compartido. Una meta espiritual común es como tener un matrimonio que tome en cuenta a Dios para hacer ese cordón de tres dobleces que produce solidaridad de propósito. Tercero, la comunicación honesta siempre es esencial. Cultive un entorno de escucha segura para que los demás sean honestos y vulnerables con usted. Cuarto, las relaciones de pacto implican un compromiso con el perdón. Las personas más cercanas a nosotros pueden herirnos, pero no se dé por vencido fácilmente para lograr una restauración. Pase por alto y olvide las pequeñas ofensas. Finalmente, comprométase a servir a la otra persona. Un compañero de pacto o amigo usualmente hace todo lo posible por el beneficio del otro.
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7: El 3 de mayo de 2023, la violencia estalló en el estado indio de Manipur, arrasando con todo lo que encontraba a su paso. El conflicto entre la tribu Kuki, de mayoría cristiana, y el pueblo Meitei, de mayoría hindú, causó la muerte de cientos de personas y miles de desplazados. Se destruyeron casas, se arrasaron aldeas y se saquearon cientos de iglesias que fueron quemadas. Nunca desaparecerá el recuerdo de la noche más larga de nuestras vidas, asegura Lalboy. Lo peor no es perderlo todo, sino ver a tus padres envejecer varios años en una noche y no poder hacer nada. 2 años después, Manipur sigue devastado y dividido. La paz y la armonía son sueños lejanos en un conflicto inusual, donde hay cristianos en ambos bandos. Los extremistas hindúes incitan a atacar a los de su propia tribu. La inseguridad sigue amenazando las esperanzas de los cristianos desplazados de volver a sus hogares. En nuestra casa han vivido 4 generaciones, cuenta Lalboy. Aquí hemos ayudado a gente marginada. Mi padre dio asistencia educativa a niños y puso en marcha programas de ayuda a las familias más pobres. Pero todo eso ha cambiado. La brecha social es mucho mayor ahora. Hay miedo, noticias falsas y quienes se benefician de la desgracia ajena celebrando en redes sociales las derrotas de los opositores. Las cicatrices permanecen. La comunidad cristiana Kuki, una minoría en India, sufre en silencio y apenas unos pocos regresan. La persecución contra los cristianos conversos continúa. Nos han prohibido tener reuniones de oración en nuestras casas y nos han quitado beneficios sociales, dice Lalboy. Y aunque podemos ir a la iglesia, estamos continuamente en peligro si nos identifican por nuestra etnia o religión. Sin embargo, en medio del odio y la creciente desconfianza, hay testimonios de familias cristianas de ambas tribus que se ayudan con medicinas, refugio y alimentos. Oran y esperan un futuro en el que puedan vivir en unidad como parte de la Iglesia de Cristo. Lalboy y otros cristianos desplazados siguen aferrándose a la esperanza de Jesús. Dios ha sido fiel en cada paso del camino, reconoce Lalboy, que algunas noches se despierta pensando que todavía está en su casa. Pero la realidad es que no sabemos si volveremos ni cuándo, porque ahora está ocupada por extremistas. Aún así, Jesús nunca deja de sorprendernos con sus maravillas, no porque seamos dignos, sino porque tiene planes y un propósito para nosotros. Ha sido una experiencia que me ha hecho más humilde en mi fe. En la entrada de nuestra casa tenemos un texto de Jeremías que dice: «Clama a mí y yo te responderé y te mostraré cosas grandes y poderosas que tú no conoces». Esta promesa ha sido la luz que ha guiado a nuestra familia. Puede que este no sea el mundo en que imaginábamos vivir, pero somos valiosos a los ojos de Dios y eso es suficiente para restaurar nuestras fuerzas. ¿Te imaginas que una noche, mientras duermes tranquilo, el pueblo vecino decide atacar a tu tribu por haberse manifestado pacíficamente contra la aprobación de medidas territoriales que os afectan negativamente y cientos de personas mueren y miles son desplazadas lejos de sus hogares, entre ellas tu familia? ¿Te imaginas que 2 años después tu casa sigue ocupada por extremistas, el lugar donde tu padre ofreció ayuda a los más necesitados y donde preside una promesa de Dios de mostrarte cosas maravillosas, pero tú no sabes si podrás volver a recuperarla ni cuándo? ¿Te imaginas que en medio del trauma otros cristianos del pueblo opositor te ofrecen medicinas, alimentos, cobijo y su amor práctico te hace ser más humilde, fortalece tu fe y te convences del valor que tienes a los ojos de Jesús, el Salvador, quien te muestra su cercanía y fidelidad? Pues no te lo imagines más. Es verdad, la verdad del Espíritu de Dios que socorre a todo aquel que le invoque en el día de la angustia.
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0: Oh sí, señor.
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Cuando Jesús entró en Jerusalén, toda la ciudad se conmovió. Y la multitud con gran júbilo y alegría tendía sus mantos en el camino y cortaban las ramas de los árboles y las tendían en el camino. Y la gente que iba delante y detrás

0: Si has perdido el camino y andas en busca de dirección, recuerda que Dios no ha terminado contigo. Él tiene un plan perfecto para tu vida. Solo tienes que declararlo como el salmista decía: Jehová cumplirá su propósito en mí. Tu misericordia, oh Jehová, es para siempre. No desampares la obra de tus manos. Salmo, capítulo 138, versículo 8.
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2: Presentamos La Buena Semilla, una reflexión para cada día del año. La buena semilla para hoy se encuentra en Hechos 6:7. Crecía la palabra del Señor y el número de los discípulos se multiplicaba grandemente en Jerusalén. Y en Romanos 10:17, así que la fe es por el oír y el oír por la palabra de Dios. La reflexión de hoy se titula Oremos por Irán. La reflexión de hoy se titula Oremos por Irán, cuarta parte.

orado. El predicador respondió a todas mis preguntas. Sus emisiones semanales siempre respondían a las preguntas que yo había tenido la semana anterior. Esto ocurrió durante 7 semanas seguidas. La última semana, antes de ver el programa, le conté a mi marido, dice Leila, cuáles eran mis preguntas. Una vez más, el mensaje del predicador respondía a todas mis preguntas. Grabé y vi alrededor de 100 de estos programas. Al cabo de 2 semanas, me había arrepentido de mis pecados y había invitado a Jesús a mi vida. Amigo oyente, los creyentes iraníes que participan en la proclamación del Evangelio por televisión, radio e internet confirman que las conversiones a Cristo aumentan constantemente en Irán. Miles de personas se convierten a Jesucristo cada año gracias a las emisiones. Para ayudar a difundir la Biblia en Irán, en el año 2003 se publicó una traducción moderna al persa del Nuevo Testamento. Menos de 10 años después, se habían impreso y distribuido 1 millón de ejemplares por todo el país. Oremos por el Evangelio en Irán. 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

0: 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Como hijos, hermanos y padres, todos podemos dar motivación a fin de hacer de la nuestra una mejor sociedad. 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
1: El padre de una familia acaudalada llevó a su hijo de viaje por el campo, con el firme propósito que el chico conociera cuán pobre y necesitada era la gente del campo y lo afortunados que eran ellos. Y estuvieron por espacio de un día y una noche en la granja de una familia campesina muy humilde. Al concluir el viaje, el padre le preguntó a su hijo, ¿qué te pareció el viaje? Muy lindo, papá. ¿Viste qué tan pobre y necesitada puede ser la gente? Bueno, papá, yo vi que nosotros tenemos un perro en casa, ellos tienen 4. Nosotros tenemos una piscina de 25 metros, ellos tienen un río que no tiene fin. Nosotros tenemos lámparas importadas en el patio, ellos tienen las estrellas. Nuestro patio llega hasta el borde de la casa, el de ellos tiene todo el horizonte. Especialmente, papá, vi que ellos tienen tiempo en familia. En cambio, tú y mamá casi nunca los veo, y rara vez conversamos los tres. Cuando el chico hizo silencio, el padre se quedó mudo. Mientras su hijo agregaba, «Gracias, papá, por enseñarme lo ricos que podríamos llegar a ser. No es lo que poseemos o los títulos que alcanzamos o el reconocimiento humano lo que distingue a la gente en esta sociedad. Hay cosas que trascienden y que deben ser las que tengan nuestra atención. La vida no se mide o valora por lo material o contable. La calidad de vida tiene que ver con la perspectiva que usamos para las demás personas. ¿Cuál es tu perspectiva de vida? A veces lo que para unos es preciado, para otros puede resultar sobrante. Y San Pablo en la carta a los Efesios dice, así que tengan cuidado de su manera de vivir, no vivan como necios, sino como sabios, aprovechando al máximo cada momento oportuno, porque los días son malos. www.motivacionalafamilia.org.
0: Motivación con Dairo Rubio Gamboa, en apoyo a la familia de América Latina.
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1: Bendito.

0: Sì, Signor. Alleluia.
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1: Nuestros malos hábitos sí pueden romperse. Si damos de comer a un animal salvaje, seguirá viviendo. Si dejamos de alimentarlo, entonces morirá. Nuestro deseo de pecar no va a desaparecer al pecar. Los deseos del pecado desaparecen cuando decimos no al pecado. Solo tenemos que decir no lo suficientemente para que nuestra mente esté convencida de que hablamos en serio. Debemos dejar de creer la mentira de que el pecado de alguna manera nos puede satisfacer. Tenemos que ser como Moisés. En Hebreos dice, él escogió sufrir con el pueblo de Dios en lugar de disfrutar el pecado por un tiempo corto. Pensó que era mejor sufrir por Cristo que tener todos los tesoros de Egipto, porque tenía la mirada de la recompensa de Dios.
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3: 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Este episodio trata temas relacionados con la intimidad femenina desde una perspectiva cristiana. El contenido puede no ser apto para menores de edad. Se recomienda discreción del oyente.
4: La etapa del enamoramiento y el noviazgo es en su mayoría una etapa dulce, de sentimientos maravillosos, en donde todo pareciera ser hermoso. Sin embargo, como el noviazgo está diseñado para conocer de una manera mucho más profunda e intencional a tu pareja, hay un momento en el cual llegará la conversación. Esa conversación en la que ustedes van a tener que hablar acerca del pasado, y eso incluye un pasado sexual para poder conocerse de una manera más honesta mientras se preparan en su camino al matrimonio. Prepararte para contarle a tu pareja acerca de este pasado e incluso prepararte para escuchar a tu pareja compartir contigo esa realidad no es fácil. Eso requiere mucha valentía, requiere aclarar bien tus pensamientos e incluso ser muy honesto en cuál ha sido la obra del Señor en todo ese tiempo y en áreas muy particulares. La vergüenza, la culpa, quizá el remordimiento son sentimientos que pudieran florecer mientras se acerca a esa conversación. Sin embargo, tenemos claro que la gracia del Señor es mayor y cubre multitud de pecados.
5: Bienvenidas sean todas, para ser sinceras, estamos muy contentas, Carol, ¿verdad?, de estar aquí y con este tema que tú estás introduciendo, que es un tema sumamente difícil. Tú sabes que es un tema del que se habla muy poco y es acerca de si una chica puede aceptar o no a un chico que tiene un pasado sexual. Y realmente es un tema difícil, pero en la gracia de Dios que quisiéramos poder servirles en este día.
4: Así es. Y también muchas veces se ignora esa conversación y se guarda para cuando ya estén dentro del matrimonio, pero lo recomendable es poder hacerlo antes. Sí. Y antes de que nosotros nos sumerjamos de lleno en este tema, es importante dejar claro y enfatizar que si no lo has hecho, no lo tienes como práctica en tu noviazgo, es altamente aconsejable que como pareja ustedes puedan caminar con personas mayores en la fe, personas maduras en la fe, una pareja o quizá amigos mentores que puedan acompañarlos en la relación en general, que los puedan guiar con consejos, sabiduría, pero particularmente que puedan estar cerca a medida que ustedes van a abordar este tipo de temas. Para no hacerlo solos, sino poder tener este acompañamiento. Ahora, entendiendo entonces que el propósito de un noviazgo cristiano es entender si deben casarse o no, entonces eso nos dice ya que es importante abordar esta conversación que naturalmente Cornelia quizás se pueda evadir. Porque tú dices, no estoy segura, no solamente si yo compartir, pero muchas veces puede ser también el temor de lo que voy a escuchar.
5: Claro.
4: Cómo yo voy a reaccionar con esto que voy a escuchar.
5: Y también que en nuestra cultura, o sea, la mujer asume que el hombre tiene ese pasado, como que lo da por sentado. Y entonces que quizás, bueno, ese es su pasado, yo no estaba ahí, no tengo que hablar de eso. Quizá no va a tener consecuencias, pero sabes que sí, hay que hablar de este tema porque sería muy difícil llegar al matrimonio con un entendimiento nulo, o sea, un panorama inexacto de saber la historia sexual de tu pareja. Y eso, el tener esa información te va a llevar a tener como una idea más clara y honesta de quién es esta persona y yo creo que eso también ayudaría a conectar más emocionalmente, porque es algo tan personal, es algo tan íntimo, que el que una pareja pueda abrir su corazón, en las condiciones que ahorita vamos a explicar, por supuesto, puede ser una oportunidad para que esta pareja pueda conectarse más, porque el matrimonio implica que vamos a ser una sola carne. Así que tu historia, de alguna manera, va a estar dentro de mi historia, de la mía, dentro de la tuya. Así que es bueno que tomemos la decisión de casarnos con buena información, con los ojos abiertos. Tú sabes que eso me acuerda a un pastor muy querido que ya falleció, que él decía que cuando tú estabas en la etapa del noviazgo, abriera bien los ojos, lo más que tú puedas. Y entonces él abría grande los ojos. Y decía, porque cuando te cases lo tienes que cerrar un poquito. O sea, porque hay que tener cierta gracia, ¿no? Y ya hay cosas que hay que sobrellevar porque estamos en el matrimonio. Pero en el noviazgo tú tienes la necesidad y no solo la necesidad, la obligación casi, ¿no? De tener que tocar estos temas para saber si te casas o no te casas. Y elegir con qué puedes casarte, con qué paquete te vas a casar, qué cosas. Porque la persona siempre tiene un pasado, todo el mundo tiene algo. Pero yo debo saber y decidir si estoy dispuesta a casarme con esa condición o con esa situación que mi pareja tiene. Entonces eso es importante. Además, es importante que escuchar este tema, aparte de la conexión, nos ayuda a amarnos bien, a amar bíblicamente, a comprendernos, a decirnos la verdad. Ahí tú vas a evaluar qué tan honesto es tu novio, y que tú lo puedas confrontar o no también en amor. Usar la sabiduría de Dios. O sea, que hay muchas cosas que vamos a poder practicar del carácter cristiano y de lo que significa una relación de pareja en temas difíciles. Porque a veces creemos que el noviazgo es para solo pasarla bien. Pero hay temas difíciles cuando ya es un noviazgo, por supuesto, que ya se va a casar, que ya tiene cierta madurez, que estamos pensando que pudiéramos llegar ahí en unos meses, en un año, en dos años, no sé. Pero sí tenemos que tratar también los temas difíciles, porque la vida no es solamente un color. O sea, la vida tiene rosas, tú sabes. Pero las rosas traen espinas.
4: y me gusta ver que el propósito también de conocer a este punto a quien va a compartir contigo el resto de tu vida no es solamente el de, tú sabes, como que quiero esta información para ver cómo yo la voy a usar a mi favor o en tu contra cuando llegue el punto, sino se trata de poder tener esta información completa para ver cómo juntos vamos a crecer en el Señor también cuando ese momento llegue. Porque tú lo mencionaste, eso va a llegar a ser parte de mi historia. De la misma forma que mi pasado también va a ser parte de la historia de mi pareja. Así que bueno, tú lo mencionabas ahora al final. Un noviazgo tiene distintas etapas. ¿Cuándo sería el momento oportuno dentro del noviazgo para tener esta conversación?
5: Esa es una pregunta difícil, porque eso depende de muchas cosas, porque no debería, lo que sí no debe ser es muy pronto. O sea, definitivamente ni debe ser iniciando que tú estás conociendo a esta persona, que quizás estamos un poco formalizando, ¿no? Ya somos novios, ya todo el mundo lo sabe, y estamos empezando esta relación, nos estamos empezando a conocer. Hay gente que quiere hablar de eso desde la amistad, y yo pienso que eso es inapropiado completamente, porque tú no sabes lo que va a pasar después, y esa persona se va a llevar esa información, o tú te quedas con la información de alguien que tú no tienes por qué tenerla. Pero ya cuando somos novios y tenemos un tiempito y que las cosas van funcionando bien y estamos conociendo ambas familias y me estoy sintiendo cómodo en esta relación y siento que va para futuro, lo debo hacer. Pero tampoco debe ser ya cuando 3 meses antes de casarme, que ya todo el mundo sabe que no estoy en preparación de bodas y entonces...
4: O la noche antes.
5: O la noche antes de o una semana antes de, no sé... O la noche de bodas, la misma noche, por favor, estoy pensando todo eso y me abruma. La verdad es que debería ser en un momento propicio. ¿Qué va a medir eso? Bueno, un poco qué tan bien nos comunicamos, qué tan honesto yo siento que somos, si ya hemos tratado otros temas que son muy personales, si tú has tenido problemas en la universidad, si tienes problemas con tus padres, que son temas que uno no habla con todo el mundo. Esta persona ya tenemos la confianza de hablar temas profundos. No solo yo los míos, sino él también me dice de los de él. Entonces creo que ya podemos tratar temas más personales y más íntimos. O sea, no se debe anticipar, no se debe presionar, pero se debe hacer. Entonces, hay cosas que quisiéramos decirte con respecto a ese momento. Tú deberías pensar, tú como mujer, si estás lista para oír eso. Porque no todo el mundo está listo para escuchar esas cosas. Hay mujeres que tienen unas expectativas del tipo de hombre que van a tener y el pasado que quisieran y han fantaseado con eso. Y mientras eso ocurre, mientras tú oras y piensas, pregúntate si tú estás lista para escuchar de esos temas íntimos o no. Pregúntate si esa persona es tan importante para ti como que no importa lo que diga, tú no vas a... No es que no vas a abandonar la relación, porque quizás no sabemos si haya que hacerlo, pero que no lo vas a tener en descrédito, no vas a verlo como una persona inferior o no vas a sentir resentimiento con él. Si tú, lo que decíamos, si esta relación genera la confianza de que podamos hablar de este tema, yo confío en lo que tú me digas y yo no me quede como que... Yo no sé, porque a veces yo no lo conozco tanto y quizás... Sí. Entonces no es el momento de hacer el tema. Porque si no lo conoces tanto...
4: Y ni siquiera es el momento de estar pensando en casarse tampoco.
5: Pero por supuesto.
4: ¿Verdad?
5: De hecho, esto se debe hablar antes de decidir, por favor.
4: Sí.
5: Antes de plantearnos casarnos, porque sería muy difícil. Sí. Así que todos esos elementos hay que tomarlos en cuenta y hay que orar y pensar en... ¿Estoy lista? ¿Cómo me voy a sentir si pasa algo? Sí. Yo le digo a la gente, cuando tú tengas miedo de algo, Carol, tú lo que tienes que hacer es pensar lo peor que puede pasar. Bueno, lo peor que puede pasar es que si, qué sé yo, se rompa un vaso, por ejemplo, en algún caso. Bueno, eso no es tan grave. Sí. Ahora, si lo peor que puede pasar es algo muy grave, entonces yo tengo que tomar precauciones. El miedo no es malo, pero me debo preparar para una conversación tan delicada y tan profunda como esa.
4: Y yo pensaba mientras te escuchaba, quizá el estar lista podría ser subjetivo, porque muchas veces por temor o quizá por experiencias que nosotras mismas hemos tenido en el pasado o que hemos escuchado, realmente uno puede decir cuándo es que yo voy a estar lista para escuchar, porque yo quiero tener la imagen bonita de esta persona, que el enamoramiento me trae y que yo todo lo veo como, wow, él es perfecto, casi, casi. Y allí es en donde... Es donde nuevamente hacemos el énfasis en la importancia de que otras personas maduras caminen con nosotros. Porque quizá yo puedo pensar que no estoy lista, pero estas personas me conocen y pueden también animarme a, ¿sabes qué? Tú ya estás lista. O sea, tienes que dar ese paso, tienen que dar ese paso juntos. Es el momento porque nosotros entendemos, ellos conocen la relación y... Y te conocen a ti también, entonces...
5: Por eso es importante, y lo vamos a hablar en otro episodio, el acompañamiento en el noviazgo, porque te ayuda a definir ese tipo de cosas. No solo si tú estás lista, si él está listo para hablar de ese tema.
4: Sí. Ahora, el punto de escuchar el pasado de tu pareja es el poder conocerlo de una manera profunda y honesta. Debes estar dispuesta a escuchar al pasado, que puede incluir pecados cometidos por él mismo, por ejemplo, patrones de masturbación, pornografía, inmoralidad, incluso pecado cometido hacia él si es que él fue abusado o deseos pecaminosos con los que él pueda estar luchando actualmente. Y mientras esa conversación surge, nosotros quisiéramos que tú puedas tomar en cuenta algunos consejos que te pueden ayudar a prepararte a llegar a esa conversación con tu novio.
5: Sí, y un poco hablamos de eso. Uno de ellos es orar. Tú sabes que a veces las personas dicen, sí, hay que orar por todo. Pero la oración, yo creo que es algo que nosotros subestimamos. Orar es hablar con Dios. Eso es muy importante, es muy... significativo, es una herramienta impresionante. O sea, si tú puedes hablar con Dios, el que controla todo, que prepare tu corazón, que prepare el de él, que te dirija en el momento, que te dé señales para cuándo hablar estas cosas, es importante bañar tu relación de noviazgo con oración, no solo este tema, sino todo esto, porque es una decisión muy importante la que vas a tomar. Así que orar y orar todo tiempo y cuando observes algo, llevarlo en oración, pedirle a Dios discernimiento es importante. Yo creo que deben ambos, porque mira, es algo que debemos planificar. Mira, yo creo que tenemos que hablar de este tema, pero vamos a tomarnos, qué sé yo, pueden decidir una semana, un mes, lo que sea, para orar
4: quizá
5: juntos.
4: Ahí. No es que en una cita a ti se te ocurrió que van a hablar de ese tema. Y mira, ¿sabes qué? Yo quiero conocer tu pasado.
5: ¿Qué tal
4: sexual.
5: Si me cuentas?
4: Exacto. No es algo que va a surgir o que yo debería de... Mira, Ahorita me acordé que yo escuché que tengo que preguntar y lo voy a preguntar. Es algo que planificamos con anticipación.
5: Claro.
4: Y que mi pareja y yo sabemos que nos vamos a reunir a hablar de esto en específico.
5: Y por tanto, ambos vamos a estar orando y ambos vamos a pedirle al Señor sabiduría de cómo preguntar, cómo escuchar, qué cosas insistir, qué cosas hurgar, cómo compartir esto, si lo tengo que compartir con algo. O sea, que Dios me dé la sabiduría que yo no tengo, porque no tengo ninguna experiencia, no soy terapeuta, aunque hay terapeutas que pudieran estar escuchando y que van, son novias, pero nadie puede ser terapia de sí, hacer terapeuta de sí mismo, ni de su pareja, así que te lo digo, si no lo sabías, es así. Yo lo he vivido. Entonces es como que el Señor tiene que capacitarnos para eso. Debemos tener una fecha más o menos planificada para ir preparados para esa situación. Debemos buscar un lugar adecuado. Eso es muy importante, porque un lugar donde te genere estrés, donde tú sientas que te están escuchando, donde hay mucho ruido, donde hay que...
4: distracciones.
5: Hay lugares, no sé si pasa en tu país, pero aquí hay lugares que... la música está tan alta que para yo hablar contigo y tú me escuches, yo tengo que hablar muy duro. Este tema no se puede hablar muy duro. Entonces tenemos que muy fuerte, con volumen muy alto. Así que nosotros necesitamos un lugar tranquilo, relajado, en un horario donde estemos cómodos, no de que tenemos una hora que me tengo que ir a trabajar. No, debe ser un tiempo distendido, pero que al mismo tiempo haya privacidad. O sea que hay que buscar muy bien el lugar. Porque no debe ser un lugar tampoco tan privado, que hablando de temas sexuales, nos pongamos en una posición que podamos tener actitudes o pensamientos. Quizás no hagamos nada en el momento, pero pensamientos pecaminosos. Porque lo que estamos es tratando de ayudar a sanar el corazón de esta persona, conocer a mi futuro esposo o esposo posiblemente, pero poder entender lo que está pasando. Y por eso tiene que haber privacidad, pero tienes que tener cuidado de no estar en una situación que te facilite pecar o que te ponga en tentación. Yo te invito a que no te predispongas negativamente tampoco, porque hay muchachas que de nuevo fantasean con la idea de un novio perfecto. Este muchacho se ve en la iglesia muy bien y yo lo que me imagino que él me va a decir que a él le pasó algo, pero que él está bien. Entonces, si va, empieza a decir cosas que me sorprenden, yo voy a tener una actitud quizás o de mucha tristeza o de enfado. Y la actitud debe ser de oír, o sea, de oír de misericordia y de gracia. El evangelio que me salvó a mí, de lo que sea que me haya salvado, provee salvación y oportunidad y esperanza para esta persona también. Entonces, Dios no está limitado para hacer cosas nuevas y yo debo mostrar el evangelio a esta persona. Eso no significa que me voy a casar con él, sí o no, no es de eso. Es que este momento sea un momento de sanidad para ambos. Que si la relación no sigue, ustedes dos se sientan que tuvieron una conversación que fue edificante, que glorificaron a Dios en la manera en que manejaron un tema que es tan personal y tan delicado. Entonces, algo importante que está al final, pero que es muy importante para que no olvides, es que no es necesario preguntar algunos detalles. Porque claro que hay que hacer preguntas. La persona, cuando cuenta estas cosas, como que lo quiere hacer rápido, abuelo de pájaro. Y hay algunas preguntas que hacer, o sea, pero esta persona era tu novia, pero tú te ibas a casar con ella, pero ustedes eran creyentes, pero cuántas veces ocurrió, pero yo qué sé, qué tiempo de amores tenían o lo que sea. Pero no detalles de lugares, de cosas, de dinámicas, de horarios, de que son innecesarios, que te generan como una película. Eso haría mucho daño. A la persona se va a sentir muy incómoda y tú te vas a sentir muy mal porque tú te vas a llevar una información que tú no... Lo único que te va a hacer es daño, que es completamente innecesario. Y algo importante en esas preguntas al final es como que, ok, esa persona, si es que esa persona, por ejemplo, ha tenido una vida sexual activa antes con una relación con alguien, esa persona está en contacto contigo. Y lo digo porque a veces siguen siendo como amigos, que se ven de vez en cuando, o sea, se saludan de vez en cuando. O sea, esa persona, ¿dónde está? ¿Está en tu trabajo todavía? ¿Está cerca de tu entorno social? ¿Está en la misma iglesia? Yo qué sé. O sea, si es una persona lejana, pues no me interesa ni siquiera el nombre, pero si es alguien que está cerca o lejano, no importa, ¿cómo es el contacto que tú tienes con esta persona? Debería haber contacto cero. Eso sería lo adecuado. Pero también puede ser que no haya sido una persona, sino que haya sido una adicción a la pornografía, por ejemplo. Uh-huh. Y entonces, ¿cómo manejas eso ahora? Sí. ¿Qué estás haciendo? ¿Cómo va tu lucha? ¿Tú rindes uh-huh. cuenta a alguien? O sea, hay que tratar sí. de actualizar lo que ha podido quedar de esa experiencia sí. en el presente, porque con eso es que se va a casar esa persona, si no lo resuelve. Sí. Y es importante ver cómo estás manejando esa situación sí. en el presente, con ideas de ayudar, ¿no?
4: Y que esto sería preguntas de seguimiento que me permiten entender mejor qué uh-huh. es lo que ha pasado. Yo agradezco que tú hayas mencionado la recomendación de no pedir detalles innecesarios. Muchas veces como mujeres podemos ser imprudentes y tú sabes, como que quedarnos en un punto que quizá no era el más relevante, pero entonces yo quiero saber ¿y cómo fue? ¿Y cuándo fue? ¿Y en dónde fue? ¿Y por qué fue? ¿Y cómo iba vestida?
5: ¿Cómo todo empezó? ¿Y la ropa que ya tenía?
4: Y eso, ese no es el punto. Y esa información que al final yo no necesito saber, no, ya. Para nada. Ya el Señor estaba ahí, el Señor conoce esa situación. Hay otras preguntas que son importantes y que eso sí va a aportar a la situación actual que la pareja esté viviendo. Ahora, mientras tú escuchas las confesiones de tu novio, tú puedes ir notando o considerando aquello que tú observas. Uh-huh. Cosas como si tu pareja está mostrando un corazón contrito y humillado, eso es importante. O su postura es de defensiva, o quizá minimiza el pecado que él cometió.
5: O culpa al otro.
4: O culpa al otro.
5: No fui yo,
4: Y él no asume responsabilidad. Uh-huh. Cosas como si tu pareja ha avanzado en resistir al pecado, o si es una lucha vigente que se presenta todavía en la actualidad. Si tu pareja ha recurrido a creyentes, a su iglesia, a sus líderes para poder recibir la ayuda necesaria, uh-huh, uh-huh, o si él opta más bien por el aislamiento. Uh-huh. Todas estas cosas a nosotras nos van ayudando a comprender cuál es el estado en el que se encuentra nuestra pareja en ese momento. Si tú aprecias evidencias de humildad, de arrepentimiento, de la gracia de Dios, por favor, muestra un espíritu de aliento.
5: Sí.
4: Celebra en ese momento la obra restauradora del Señor en su vida y regocíjate en cuánto crecimiento ha traído el Señor a su vida. Esa va a ser una oportunidad en la que juntos ustedes comiencen a atesorar la gracia vivificante que tenemos en Jesús. No lo dejes solamente así, no digas un simple gracias por contarme, sino si tú ves que realmente el Señor ha hecho su obra ahí, celébralo y regocíjate, porque eso es algo digno de hacerlo.
5: Claro, aunque tú puedas decir, wow, lo lamento que hayas pasado uh-huh. por eso, me duele, o sea, empatizar con la persona, pero al mismo tiempo celebrar la gracia de Dios. Y hay un texto interesante que quisiera leer, como que para balancear un poco uh-huh. el hecho de que aquel te está diciendo cosas muy feas y quizás sí. tú no has vivido nada de eso. Romanos 12:3 dice, porque en virtud de la gracia uh-huh. que me ha sido dada, digo a cada uno de ustedes que no piense de sí más de lo que debe pensar, sino que piense con buen juicio. En otras traducciones dice con cordura, según la medida de fe que Dios ha distribuido a cada uno. Porque también es necesario, señores, sí. que no olvidemos que todos portamos la imagen de Dios sí. y que debemos tratarnos con dignidad y respeto, y de que lo que hace que yo no sea esa persona es la gracia de Dios. Yo puedo haber sido igual o peor que mi futuro esposo o que mi novio o que mi esposo
4: normal. Así es.
5: O sea, lo que ha hecho que yo pueda decir, ah, mira, a mí no me ha pasado eso, es la gracia de Dios. No es nada que haya en mí. Entonces hay a veces la actitud de que, no, esto es un cristiano de segunda categoría. O sea, a mí no me pasan esas cosas, pero ¿cómo es posible? No, esa actitud de orgullo no edifica, no agrada al Señor y no ayuda en la relación de pareja. Y puede traer mucho dolor, muchos roces y muchos malentendidos. O sea que recordemos que puede ser tú, que a ti te pudo pasar y que la otra persona ha vivido eso, pero tú no eres mejor que esa persona. El único que es bueno y perfecto es Cristo.
4: Amén.
5: Nosotros somos humanos.
4: Amén. Ahora bien, si tu situación es la otra cara de la moneda y tú notas ciertas señales de alerta, ves quizá que no hay una actitud de arrepentimiento o que no se reconoce el pecado como tal, no las ignores, por favor. Uh-huh. Abre los ojos.
5: Sí, porque puede ser que escuches cosas que sugieran parar la relación. Esto a veces a gente no le gusta, pero es saludable decir, bueno, mira, yo creo que en esta situación, de hecho, nuestra relación puede ser algo que te lleve a tentaciones, o tú no estás listo, yo no me siento segura de seguir, yo tengo que cuidar mi corazón, cuidar el tuyo, cuidar el testimonio. Hay muchas cosas ahí, entonces quizás deberíamos parar la relación, ponerle una pausa, y también buscar quien nos acompañe, quien acompañe a este hermano, quien te acompañe a ti. Quizás si ya tienen una pareja de mentores o de personas que lo han estado acompañando, pues que ellos lo sigan, se reúnan con él a solas, contigo a solas. Pero no lo subestimes. Y no estamos diciendo que siempre hay que hacer eso. Estamos diciendo que si la persona continúa con patrones de pecado, por ejemplo, yo lucho con la pornografía, yo lucho con la masturbación, yo necesito, porque el matrimonio no... yo necesito porque el matrimonio no va a resolver eso. Ni el noviazgo tampoco.

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¿Estás pasando situaciones difíciles en tu vida? Sé valiente. No temas ni desmayes porque Dios está contigo.

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1: Hola, soy Johnny Erickson Tada. ¿Quién no ama la historia de Josué? Él era la mano derecha de Moisés, uno de los 12 espías que regresó con ese buen reporte después de explorar la tierra prometida. Pero no pienses que Josué nunca tuvo temor o que siempre fue valiente, porque en Josué capítulo 1 versículo 9 Dios le dice: no tengas miedo ni te desanimes, porque el Señor tu Dios estará contigo donde quiera que vayas. De este versículo podemos deducir que Josué no siempre fue valiente. Dios, que lo conocía por completo, sabía que Josué, ese hombre cuya valentía nunca solemos cuestionar, también podía sentir temor y desánimo. Después de todo, era humano como lo eres tú. Si hoy estás luchando con miedos y desánimo, tienes un Josué como compañero de camino. Y por eso hoy Dios te dice, igual que le dijo a Josué, que sigas adelante, fortalecido en el Señor y en su valentía.
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Una noche, un hombre soñó que caminaba por la playa en compañía de Jesús. Por su mente pasaban escenas de su vida y en cada escena veía sus huellas y las de Jesús. Cuando la última escena de su vida pasó ante él, miró a las huellas y se dio cuenta que durante su vida muchas veces vio sus huellas solamente. Esto sucedió siempre y cuando se encontraba solo y triste. Perturbado por esto, le preguntó a Jesús: Señor mío, cuando decidí seguirte, tú me prometiste estar siempre a mi lado. Pero he notado que cuando me encuentro agobiado por los pesares de la vida, he visto mis huellas solamente. ¿Por qué me abandonas cuando más te necesito? El Señor le contestó: Hijo mío, mi querido hijo, sabes que te quiero y que nunca te abandono. Durante tus angustias y sufrimientos, las huellas que has visto fueron mías porque te llevaba en mis brazos. Las huellas de Jesús.

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1: San Francisco de Asís un día llamó a un joven y le dijo: hermano mío, vayamos al pueblo vecino para predicar. El joven accedió y se pusieron en marcha. Platicaron en el camino y lo continuaron haciendo durante su recorrido del pueblo. Lentamente dieron vuelta por una calle y luego por otra, y después de caminar largo rato, volvieron a casa. Y cuando llegaron a ella, el joven le preguntó al anciano: pero, ¿no dijo usted que íbamos a predicar? No hemos dicho ni una sola palabra. A lo cual contestó: sí, mi hermano, por todo el camino fuimos predicando. ¿No viste acaso cómo aquel grupo de hombres dejaron sus juegos de azar cuando nos acercamos? ¿O cómo aquel otro grupo dejó de decir palabras sucias y obscenas cuando nos vieron? ¿Y cómo aquel hombre dejó de golpear a su esposa cuando vio que nos acercábamos a él? Hijo mío, cuando camina un cristiano, está predicando, ya sea para bien o para mal. Este incidente nos recuerda lo que nos dice el Señor en 1 de Juan, capítulo 2, versículo 6. El que dice que permanece en él, debe de andar como él anduvo. Debemos de andar como Cristo. ¡Qué privilegio! ¡Qué invitación nos hace tan maravillosa el Señor! Andar como Cristo anduvo. Pero, ¿cómo podemos lograrlo? Primeramente, estudiando constantemente la vida del Señor Jesús contenida en su palabra, y con su palabra comprender cómo es Él. Leyendo también libros de hombres de Dios cristianos que también nos hacen comprender un poco más de la vida preciosa de nuestro Salvador. Asimismo, comparando nuestras vidas con la del Señor, para que todo aquello que deba ser corregido, lo corrijamos, para que nuestra vida se asemeje más y más a la de nuestro Señor Jesucristo. Pero también, permitiendo la vida del Señor Jesús en nosotros, Él nos va a hacer sentir en nuestros corazones su voluntad, su caminar. Él nos va a reprender cuando nos salimos de su camino. Él va a hablar a nuestra conciencia. Por lo tanto, debemos mantener una conciencia en paz con Jesús, y sabremos que estamos caminando con Cristo. Otra manera de parecernos y asemejarnos a Jesús es observando la vida de otros siervos de Dios que viven como Cristo e imitar su fe, así lo dice el libro de Hebreos. Así como cada mañana debemos de estar de rodillas diciéndole al Señor: quiero hacer tu voluntad, y mantener durante todo el día un espíritu de sumisión al Señorío de Cristo. Una vida entregada al amor al prójimo, al amor a Dios, el amor a Jesucristo, el amor a los nuestros, aún el amor a nuestros enemigos, es una vida entregada bajo la voluntad del Espíritu Santo. Una vida entregada también a la salvación de las almas perdidas es una vida que está caminando con el Señor Jesús, porque Él nos pide que le sigamos y seremos pescadores de hombres. Por lo tanto, hermano, andemos como Cristo, y si tú, mi amigo, no conoces al Señor, hoy recíbele en tu corazón y serás salvo. Amén.
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2: Hola, soy Dorothy. Pedro tuvo que recibir una fuerte reprimenda para aprender que discipulado significa olvidarse de sí mismo. ¿Qué hay de ti? ¿Sientes que a veces el Señor tiene que hacer de algo en tu vida para sacudirte porque crees que estás haciendo algo por Dios? Pero el discipulado es realmente olvidar quién eres. Se trata del Señor Jesús. En Mateo capítulo 16, versículo 21, leemos: Desde entonces comenzó Jesús a declarar abiertamente a sus discípulos que le era necesario ir a Jerusalén y padecer mucho de los ancianos, de los principales sacerdotes y de los escribas, y ser muerto y resucitar al tercer día. ¿Puedes imaginar cómo se sintieron los primeros discípulos después de enterarse que el Mesías, el Señor Jesucristo, establecería su reino con ellos, ayudándolos en la administración? ¿Solo para darse cuenta de otro plan? Jesús sabía que las tormentas amenazaban y el final se acercaba. Ahora, los discípulos deben enfrentar el futuro, recordar las grandes verdades del pecado y la redención y el precio que solo Él, Jesús, podría pagar en la cruz. Versículo 22. Entonces Pedro, tomándolo aparte, a Jesús, comenzó a reconvenirle, diciendo: Señor, ten compasión de ti. En ninguna manera esto te acontezca. Pero el Señor, volviéndose, dijo a Pedro: Quítate de delante de mí, Satanás. Me eres tropiezo porque no pones la mira en las cosas de Dios, sino en las de los hombres. ¿Sabes? Pedro había reprendido a su maestro por decir: Oh, esto tiene que suceder, yo debo ir a la cruz, voy a morir, voy a levantarme de nuevo. Esto no estaba en el plan de Pedro. ¿Con qué frecuencia tenemos un pequeño plan y este muy, muy diferente de lo que el Señor Jesús tiene para nosotros? Pedro había reprendido a su maestro diciendo más o menos: Ten compasión de ti mismo. Esto nunca te sucederá. Saca de tu vida el dolor y la tristeza. Más tarde, sin embargo, en 1 de Pedro capítulo 2, versículo 20, encontramos que hay un Pedro diferente. Leemos que aprendió su lección porque él escribe: Pues, ¿qué gloria es si pecando sois abofeteados y lo soportáis? Mas si haciendo lo bueno sufrís y lo soportáis, esto ciertamente es aprobado delante de Dios. Y de regreso a Mateo capítulo 16, versículo 24, leemos: Entonces Jesús dijo a sus discípulos: Si alguno quiere venir en pos de mí, niéguese a sí mismo y tome su cruz y sígame. Porque todo el que quiere salvar su vida, su comodidad, su seguridad, la perderá. Y todo el que pierda su vida, por causa de mí, la hallará. Ahí hablando de la vida eterna. Porque ¿qué aprovechará al hombre si ganare todo el mundo y perdiere su alma? Es decir, su vida eterna en el reino de Dios. ¿O qué recompensa dará el hombre por su alma? Es decir, por su vida eterna en el reino. Porque el Hijo del Hombre vendrá en la gloria, en la majestad, esplendor de su Padre con sus ángeles, y entonces pagará a cada uno conforme a sus obras. Amigo, amiga, hay tres grandes leyes en el discipulado: negarse a sí mismo, tomar tu cruz y seguir a Cristo. ¿Qué es negarse a sí mismo? Simplemente negarse a uno mismo, no solo es negarse ciertas cosas a sí mismo, sino hacer lo que Pedro le dijo a Cristo: negarlo, ignorarlo, no yo, nada de sí mismo. ¿Qué es tomar tu cruz? Nuestra cruz es la voluntad de Dios en nuestra vida diaria. ¿Qué significa sígueme? Significa confianza absoluta en la vida del Señor Jesucristo que habita en ti para llevar a cabo su plan divino en tu vida individual. Confía y ríndete. Esta es la puerta de entrada al discipulado. Le dirás hoy al Señor: Señor, eso es lo que quiero para mi vida, para tu gloria. Soy pecador. En este momento te recibo como mi salvador personal. Amén. Espero que sí. Espero que lo hagas. 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
3: Antes de orar, toma un segundo para pensar en lo que estás a punto de hacer. 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
1: Uno tiene que ser coherente entre lo que habla y lo que vive en la casa. Y eso significa una alta dosis de humildad para pedir perdón cuando nos equivocamos. Que todos nos vamos a equivocar. Y yo tengo que aprender. Y número dos, no ponga carga sobre sus hijos que no deben de llevar. Ellos necesitan una vida lo más normal del mundo. Necesitan ser niños, necesitan ser jóvenes, necesitan disfrutar, divertirse, crear disciplina deportiva, disciplinas culturales, tener interacción social con sus iguales. Tenemos que protegerlos a ellos también del mundo. Entonces tenemos que tener cuidado a dónde los estamos acercando, ¿no?
2: Claro.
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2: En mi caso, yo tuve que en un momento entender, porque yo me recuerdo que uno de mis hijos... Todos en realidad, yo quería que todos sean músicos. Yo soy músico, yo soy pianista y yo quería que todos sean pianistas. Entonces me salió Seba el primero, tenista, obsesionado por tenis y el segundo también, pero locos por el tenis. Ellos practicaban 5 o 6 horas por día. Porque se apasionó y dije, pero ¿cómo? ¿Mis hijos? Pues yo soy pastor, mis hijos, tenista. ¿Qué tiene que ver tenis con el ministerio? Y un día me plantó uno de ellos y me sentó, papá, ¿cuándo me vas a entender de que yo no soy? Porque yo le quería meter después el piano. Yo no soy pianista. Yo soy tenista, me dijo así. Y como que me cayó la ficha y como que sentí que Dios me dijo, cabezón, ¿entendés? Que él no tiene que ser pastor porque vos sos pastor. No tiene que ser pianista porque vos sos pianista. Él es tenista. Y punto. Y como que... Que entendí ese día, Sixto, de que yo no puedo imprimir mi molde en ellos. Ellos tienen su llamado. Y quizás tus hijos, querido pastor, van a estar en el mundo de la política. O van a estar en el mundo de la medicina. Entonces cambié el verso. Y le dije a todos, tengo 4. Quiero decirle a todos ustedes, le dije así. Ustedes todos van a ser pastores, le dije así. Y me miran todos así sorprendidos. Sí. Uno dijo, ok, yo soy tenista. No, primero va a ser pastor y después tenista. En todo caso, va a ser el pastor de los tenistas. ¿Vos querés ser empresario? Ok, va a ser el pastor de los empresarios. Pero entienda que, en primer lugar, usted es un misionero disfrazado de tenista, disfrazado de empresario. Entonces, esa es una crisis que muchos de nosotros los pastores tenemos que elaborar cuanto antes. Porque podemos obligarlo, podemos echar a perder el llamado y el don que ellos. Le pasó a Van Gogh, el famoso Van Gogh. Van Gogh quería ser pintor. Y el padre le decía, vos tenés que ser clérigo. Vos sos cura, le decía. Y papá, yo no soy cura, yo quiero ser pintor. La mano se me va sola. Se suicidó. Nunca vendió un solo cuadro. Porque el padre quiso imprimir algo en él que él no era.
1: Dios mío.
2: Entonces, mucho cuidado, pastor, con esto, porque nosotros queremos, es que nos apasiona lo que hacemos y no podemos entender cómo es que vos no querés ser lo que yo hago.
1: Ay, eso que estás diciendo, pensando en la crisis de nuestros hijos, tenemos que aprender a detenernos. Si yo no me detengo como papá o como mamá a atender la crisis, puede suceder eso con mi hijo. No vaya a ser que yo le esté poniendo una carga tan alta que él no puede llevar o no quiere llevar o nació de parte de Dios con otro propósito. Y yo me resisto a ese otro propósito. Pero entonces todos tenemos que detenernos, como el hijo pródigo, esperarlo.
2: Sí.
1: Las tres parábolas, uno buscar la moneda, sí, buscar la oveja.
2: Exactamente.
1: Hasta encontrar el corazón,
2: claro,
1: de los nuestros.
2: Estás diciendo tantas cosas que quiero detenerme en cada, porque es para desmenuzar todo lo que nos tiraste, tantas verdades recién. Pero, por ejemplo, dijiste la importancia de ser consistente. Y lo dijiste así, pero pasaste rápido. Yo creo que esta es una de las cosas que más vacunan a nuestros hijos de pastores contra el ministerio. La inconsistencia. O sea, no soy íntegro entre lo que hago el domingo y lo que vivo el lunes, que los espanto. Entonces, predico el púlpito un mensaje, pero en el púlpito, detrás de la mesa de comer, de la cocina, estoy dando otro mensaje. Y mis hijos dicen, pero papá, como que no entiendo tu conducta. La manera que tratas a mamá, me lo dijo una vez un hijo de pastor, me da asco tu Biblia, me dijo. Así, un hijo de pastor, de la cara. ¿Por qué te da asco? Porque papá era una cosa en la casa y otra en la iglesia. Ni me hables de tu Dios. No, espera. Traté no pude romper esa barrera que tenía en su corazón. Estaba tan herido por la inconsistencia, por la falta de carácter de su papá, que dijo, yo no quiero saber nada de tu Dios.
1: Híjole,
2: decidí, y dijo así, yo decidí ser ateo. Y yo le digo, ¿cómo que decidiste ser ateo? No, yo sé que Dios existe, me dijo así. Pero yo decidí ser ateo. ¿Y por qué? Le dije, para hacer la contra de mi papá. Entonces, cuando nuestros hijos ven una doble vida, ellos nos van a hacer la guerra fría. ¿Y qué significa la guerra fría? Nos van a tirar en contra de lo que nosotros amamos. O sea, van a odiar lo que amamos. ¿A vos te gusta el blanco? Yo odio el blanco, yo quiero negro. ¿A vos querés ser pastor? Porque yo soy ateo. ¿Por qué? Porque en realidad lo que quieren es destruirte a ti.
1: 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Se titula Traigamos a los pródigos de regreso al hogar. Lo he grabado con la meta de que usted pueda disfrutarlo camino al trabajo, mientras hace los quehaceres en casa, o para aquellos que no tienen el libro en físico y quisieran tener la oportunidad de escucharlo. En este libro comparto sobre los principios de cómo convertir nuestro hogar en un refugio emocional para todos, cómo establecer puentes cuando alguien está distante a la familia y cómo liberarme de la culpa cuando tengo un pródigo en casa. 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
2: La iglesia es un medio por medio del cual yo sirvo a Dios. Pero a veces nosotros pensamos que como confundimos Dios con iglesia y levantamos esto aquí arriba porque pensamos que Dios es iglesia. Y ahí descuidamos lo demás.
1: Wow.
2: Esas prioridades trastocadas, yo creo que nos han destruido muchas familias pastorales.
1: El punto es la apariencia, la religiosidad.
2: Claro.
1: El punto ahí es un modus vivendi.
2: Sí.
1: Pero yo tengo que, por ejemplo, ¿cuándo fue la última vez que mis hijos me vieron llorar mostrándome vulnerable y diciéndoles necesito, me siento frágil, oren por mí? ¿Te imaginas qué lindo tus hijos rodeándote, cubriéndote en oración y diciéndote te bendigo? O me ha pasado también mis hijos corrigiéndome porque he cometido un error. Papá, yo creo que eso no está bien o no has hecho esto bien.
2: ¿Cómo reacciono cuando me dicen eso?
1: Pero, ¿qué viste? Esto, perdón. ¿Me explico? Ese mostrarme vulnerable pone la prioridad en el lugar correcto.
2: Exactamente.
1: En algunos momentos, cuando mis hijos estaban en su adolescencia, en su apogeo, Helen y yo buscamos formas de cómo conquistarlos y atraerlos. Y una de las formas que hicimos fue ir de vacaciones con Rey Matos, nuestro amigo en Puerto Rico, y le dije: Rey, no quiero predicar. Estamos viviendo un tiempo donde nuestros hijos adolescentes necesitan ser amados. Solo queremos ir de vacaciones, pasear, ¿podemos? Y fue tan hermoso, tan íntimo.
2: Wow.
1: Nos hacían comida, íbamos en caravana a las playas. Mis hijos se sintieron amados. Esteban de repente estaba acariciando la cabeza de Rey. Y en uno de esos momentos íntimos, cuando Esteban le está acariciando la cabeza a Rey, Rey Matos le dice: Esteban, quiero decirte algo. Nadie toca mi cabeza, excepto Mildred, mi esposa. Uh-huh. Y tú ahora.
2: Wow, qué interesante, ¿no?
1: ¡Qué intimidad!
2: Sí.
1: ¿Me explico?
2: Sí.
1: Esas cosas fueron llegando al corazón de mis hijos y ellos se sintieron amados, sumamente amados.
2: Uh-huh.
1: Lo que quiero decirte es que uno no tiene que esperar a vivir momentos de crisis para esto.
2: Uh-huh.
1: Yo creo que una de las cosas que nuestros hijos añoran son esos momentos de paseo, de diversión, de ver que nuestros amigos no solo predican, sino que son personas.
2: Sí. Yo creo que el plan que Dios tiene con cada uno de nosotros es tan grande que no alcanza una generación para llevarlo a cabo.
1: Así es.
2: Está mirando a los hijos de los hijos de tus hijos. ¡Qué tema tan apasionante!
1: Es hermoso. Proteja a sus hijos de la crítica de los demás. Protéjalos.
2: Sí.
1: Protéjalos, por favor. No los exponga a dolores que ellos no están capacitados para llevar. No los exponga. No hable. Usted llévelo, llévenlo ustedes como matrimonio, busquen consejo de otras personas, pero no involucren, nunca hagan que ellos odien a nadie. Todos hemos sido traicionados, todos hemos vivido momentos difíciles. Y número tres, haga que ellos amen a Dios porque lo ven a usted amando a Dios.
2: Wow.
1: Como ha dicho Donales, somos un espejo, una influencia. Que ellos quieran amar a Dios. Dios no es un lugar, no es un rito. Dios es una vivencia, una experiencia.
2: Mm.
1: Es todos los días, en la mañana, en la tarde, en la noche. Todo momento, bendígalos. Y no suponga que ellos saben que usted los ama. Dígaselo.
2: Si eres pastor y estás escuchando este podcast, honramos tu vida. Honramos tu familia, tu llamado, lo que Dios ha depositado en ti. Y animarte. Nos hemos tomado este trabajo con Sixto, dijimos, hablando surgió, tenemos que hacer algo para los pastores, ¿verdad? Son los que están al frente de la batalla, son los que están librando la batalla dura, poniendo la cara por el reino. Así que bendecimos tu vida, bendecimos tu familia, bendecimos tu casa, tu matrimonio, tu vida, tus finanzas, tus hijos. Y declaramos que tus hijos y los hijos de tus hijos se van a apasionar con lo que hoy te apasiona a ti, que es llevar el reino, establecer el reino en las ciudades de Latinoamérica, donde quiera que estés.
1: Nuevamente, perdón por los errores del pasado.
2: Sí.
1: Y no viva con las vergüenzas de antaño. Si un día nos equivocamos y Dios nos trajo de vuelta al reino, no tenemos que seguir pagando la culpa ni vivir con vergüenza. Levantémonos con alegría, teniendo la satisfacción del deber cumplido, de haber amado a nuestra familia.
2: Sí, termino con esto. Preguntarte, pastor, ¿qué clase de imagen de Dios estás proyectando sobre tus hijos? ¿Un Dios distante, un Dios distraído, un Dios interesado? Pensá en esto. Quizás es tiempo de volver a casa.
1: Wow.
2: Es tiempo de ajustar mi agenda un poco y dedicarle tiempo de vuelta a mi familia, a mis hijos. Bueno, de pastor a pastor, gracias por estar con nosotros. Dios bendiga tu vida, mi querido hermano. Te mandamos un gran abrazo desde aquí, desde Enfoque a la Familia.
1: Un abrazo para ustedes.
3: 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Se despide Esteban Porras de Enfoque a la Familia, donde ayudamos a las familias a mejorar en Cristo.

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0: Si has perdido el camino y andas en busca de dirección, recuerda que Dios no ha terminado contigo. Él tiene un plan perfecto para tu vida. Solo tienes que declararlo como el salmista decía: Jehová cumplirá su propósito en mí. Tu misericordia, oh Jehová, es para siempre. No desampares la obra de tus manos. Salmo, capítulo 138, versículo 8.
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3: En el año 2150 a.C., en el Imperio Babilónico, el hecho de saber construir una casa era ya fundamental. Todo era regido por el Código de Hammurabi, cuya ley número 229 declaraba: si un constructor construye una casa y no lo hace con buena resistencia y la casa se derrumba y mata a los ocupantes, el constructor debe ser ejecutado inmediatamente. Ayudaba a controlar los accidentes y tener mejores construcciones de calidad y resistentes a cualquier tipo de clima y desastres naturales. Lo mismo rige para la vida del ser humano. Debemos preocuparnos por edificar nuestra vida con los mejores materiales, de orden intelectual, físico, de principios duraderos y que fortalezcan el espíritu del hombre y de la mujer. Jesús, al venir a la tierra y vivir en medio de los hombres de su época, sabía que toda buena construcción dependía del fundamento o cimiento. Usando el ejemplo de la construcción para hablar del corazón del ser humano y la vida, poniendo como ejemplo una casa que se construye sobre la roca y otra que se construye sobre la arena. Las dos casas sufrieron los mismos rigores o pruebas, sin embargo, los resultados fueron notablemente diferentes. Una resistió y la otra cayó. Podemos encontrar personas cuyas vidas se fundamentan en lo que es vano y pasajero. Esto les puede traer cierta seguridad, pero pasa pronto. Y también hay personas que confían sus vidas a lo eterno y verdadero. Eso les trae una paz y tranquilidad permanentes. ¿Cuál ha sido el fundamento en tu vida hasta hoy? ¿Has construido sabiamente? ¿Anhelarías asegurar tu vida hoy sobre un fundamento seguro y eterno? Cualquiera, pues, que me oye estas palabras y las hace, le compararé a un hombre prudente que edificó su casa sobre la roca. 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Búscanos en las redes sociales.
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0: 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María, yo hoy estoy ya aquí. ¡Ay! Quiero saber qué pasó con esa mujer.
1: Sí, ¿estábamos hablando de quién?
0: Estábamos hablando de la mujer que se convirtió en estatua de sal.
1: Perfecto.
0: Que es conocida como la mujer de Lot.
1: Ajá. Y recordemos algo para que todos, vamos a decir que agarremos el hilo. Estamos en Génesis capítulo 19 y estamos estudiando una mujer que es conocida solamente como la mujer que se convirtió en estatua de sal. Mucha gente conoce que hay una mujer así en la Biblia, pero nadie sabe qué pasó con esa mujer.
0: Ni yo.
1: Lo más importante, bueno, pero ahora lo vas a saber y lo vas a proclamar. Es lo más importante. Lo más importante aquí es que la ciudad donde ellos vivían, las ciudades Sodoma y Gomorra, estaban muy profundas en el pecado. Estaban haciendo todo lo que les desagradaba al Señor. El Señor envía dos ángeles a destruir a estas ciudades. Pero, ante todo, el Señor mantuvo ese pacto que hizo con Abraham. Y por amor a Abraham, salva a Lot, quien era su sobrino. Ajá. Por supuesto, los ángeles no se iban a llevar solamente a Lot. Le dijeron, tú, tu yerno, tu esposa, salgan. Llega el día del juicio donde los ángeles le habían dicho, mañana vamos a destruir esto. Y todavía ellos allí. Dice que estaba titubeando para salir. Los ángeles todavía, por amor y por el mandato del Señor, lo sacan. Dice los versículos del capítulo 19 que leímos.
0: Sí, recuerdo que los toman de la mano a la mujer de Lot, a Lot y a sus hijas.
1: ¿Y qué les dice? Corran, no se detengan y no miren atrás.
0: Sí.
1: Aquí entra la desobediencia de la mujer de Lot. El versículo 26, leamos el versículo 26 del capítulo 19. Entonces la mujer de Lot miró atrás, a espaldas de él, y se volvió estatua de sal. Era tanto el apego a la ciudad que la mujer de Lot desacató y despreció la advertencia angelical. Ella escogió la muerte y rechazó la misericordia de Dios. Qué triste, ¿verdad?
0: Sí, de verdad que sí.
1: Cada vez que el Señor ve algo que tú estás haciendo que no es correcto, Él te alerta. Una de las enseñanzas más grandes es que tenía un corazón dividido. Se estaban alejando del Señor. ¿Y cuántos personajes bíblicos no vemos desprecian la bendición de Dios?
0: Bueno, vamos a continuar en el próximo programa, ¿verdad?
1: Así vamos a hacerlo. Y recuerden que quedamos en Génesis capítulo 19 y vamos por el versículo 26.
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3: Si le hiciéramos esta pregunta a unas 100 personas, probablemente obtendríamos otras 100 respuestas diferentes. ¿A qué le tiene miedo en la vida?
4: A estar sola.
5: No me gusta sentir que pierdo el control.
4: Bueno, en realidad me asustan las culebras muchísimo.
3: Cumpliéndose otro año desde que los Estados Unidos fueran atacados por terroristas, esta nación y sus familias nunca serán las mismas. El miedo tomó un lugar dentro de la nación, sus hogares, sus escuelas, etc. Pero Dios nos dice, no tengan miedo, sean fuertes, sean valientes. De hecho, en la Biblia se nos dice 365 veces, no temas. Jesús dijo en Mateo, no tengan miedo de los que matan el cuerpo, pero no pueden matar el alma. Teman más bien al que puede hacer perecer el alma y el cuerpo en el infierno. Un pensamiento final. si a usted le gustaría conocer más sobre el Dios que dice, no temas, ¿por qué no revise esta noche la palabra de Dios y medite en ella? Muchos temores podrían desaparecer hoy mismo. Soy Dennis Reini y esto es Vida Real en Familia.
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6: El noveno de los 10 mandamientos es: no mentirás o darás falso testimonio contra tu prójimo. Esto significa dos cosas: no mentir al testificar ante un tribunal y no mentir, punto. Recuerden que para que una acción sea prohibida u ordenada en los 10 mandamientos, debe ser esencial para la construcción de la civilización. Aunque el transporte en burro debió ser muy importante cuando los 10 mandamientos nos fueron dados, no hay ningún mandamiento que ordene transportarse en burro responsablemente. La sociedad puede sobrevivir con gente que no sepa montar un burro, pero no puede subsistir si no se respeta la verdad, tanto dentro como fuera de un tribunal. Si la gente da falso testimonio en un tribunal, no puede haber justicia. Sin la esperanza de justicia, no puede haber civilización. La Biblia hebrea era muy firme en esto. Y el castigo para alguien que daba falso testimonio era el mismo castigo que hubiese recibido el acusado si la mentira hubiese sido aceptada. Por lo tanto, en el caso de un crimen que ameritase la pena de muerte, era muy probable que el falso testigo recibiese la pena de muerte. Pero el mandamiento claramente trata sobre la verdad en general, no solo en el tribunal. Tanto el gran comentarista judío del siglo XII, Ibn Ezra, como uno de los eruditos bíblicos del siglo XX, Brevard Childs, de la Universidad de Yale, concuerdan que el mandamiento era sobre decir la verdad en general. Como Childs señaló, si los 10 mandamientos solo hiciesen referencia a la verdad y la falsedad en un tribunal, hubiese agregado palabras tales como «en el tribunal». Hay muchos valores importantes en la sociedad, pero la verdad es probablemente el más importante. La bondad y la compasión quizás sean los valores más importantes en un ámbito micro o en el ámbito personal, pero en el ámbito macro o en el ámbito social, la verdad es aún más importante que la compasión y la generosidad. Prácticamente todos los grandes males sociales, tales como la esclavitud en África, el nazismo y el comunismo, se han basado en mentiras. Hubo traficantes de esclavos, nazis, comunistas, que eran compasivos en sus vidas personales. Pero la mayoría de ellos decía, y la mayoría creía, grandes mentiras que les permitían participar en una gran maldad. La esclavitud de los negros fue posible en gran medida por medio de la mentira de que los blancos eran superiores a ellos. El Holocausto hubiese sido imposible sin decenas de millones de personas que creyeron la mentira de que los judíos eran inferiores a los llamados arios. Y el totalitarismo comunista se basó íntegramente en mentiras. Por eso el periódico del Partido Comunista de la Unión Soviética se llamó Pravda, que en ruso significa verdad, porque el partido, no la realidad objetiva, era la fuente de la verdad. Los sádicos y psicópatas pueden provocar mucho daño. Para asesinar a millones, grandes cantidades de personas normales deben creer esas mentiras. La maldad masiva no sucede porque muchas personas quieren ser crueles, sino porque se alimentan de mentiras que las convencen de que lo malo en realidad está bien. Sin embargo, un gran obstáculo para decir la verdad es que los partidarios de causas, incluso causas buenas, no den a la verdad un valor central y acepten la tentación de mentir a favor de su causa. Existen muchos ejemplos de esto. Por ejemplo, en la década de los 80, para promulgar la causa a favor de los desamparados, el principal activista a favor de esa causa afirmaba que había de 2 a 3 millones de desamparados en Estados Unidos. Años más tarde admitió en televisión nacional que había inventado ese número. La verdadera cantidad de desamparados era entre 250.000 y 350.000. Del mismo modo, se descubrió que los grupos que luchan contra el cáncer exageraron mucho el número de mujeres que sufren de cáncer cada año. ¿Por qué? para asustar a más mujeres y lograr que se hagan las mamografías. De nuevo, mentir en nombre de una buena causa. ¿Por qué es destructivo mentir en nombre de una buena causa? Porque si desconocemos cuál es la verdad, ¿cómo sabemos dónde asignar correctamente los recursos limitados de una sociedad? Y en el peor de los casos, distorsiona las prioridades de la sociedad y por lo tanto provoca un gran daño. Los 10 mandamientos sirven para advertirnos que, con muy pocas excepciones, tales como rescatar una vida inocente, ninguna causa es más importante que decir la verdad. Los 10 mandamientos es la gran lista de instrucciones diseñada para formar una buena sociedad. Pero dicha sociedad no puede crearse o mantenerse si no está basada en la verdad. 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

0: Soy Miriam Neff con Nuevos Comienzos. La oración es un privilegio de los seguidores de Cristo y una opción para todos los seres humanos. Pedimos, agradecemos y suplicamos. El Salmo 62 nos enseña a esperar solo en Dios. Abro mi Biblia y abro mi corazón a su voz y a sus palabras. Recientemente hablé sarcásticamente con alguien a quien quiero, pero luego me senté en silencio ante Dios. Recordé 1 Corintios 13, donde se nos insta a esperar lo mejor de la persona que amamos. En silencio, sin defenderme ni quejarme, permito que Dios me amoneste. Mi salvación viene de Él. Él me salva de mi egoísmo y de la falta de reflexión. ¿Es una inversión de tiempo valiosa? Dios nos recuerda en el versículo 5 que debemos guardar silencio ante Él. Ganamos esperanza y Él nos moldea para ser más como Él. Escríbenos a nuevoscomienzos@transmundial.org o al WhatsApp más 1-847-857-8029.
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3: ¿Cómo estás? Tenía que mandarte esta nota para decirte lo mucho que me importas. Ayer te vi cuando caminabas y platicabas con tus amigos. Yo esperé todo el día deseando que tú quisieras también hablar conmigo. Conforme avanzaba el día, te di una caída de sol para cerrar tu día. Te di brisa suave y fresca para descansarte. Esperé, pero siempre te amo, porque soy tu amigo. Te vi quedarte como un alma cansada y dormida. Anoche tenía ganas de tocarte la frente, así que dejé que un rayo te acariciara el rostro. Esperé otra vez, queriendo apurarme para que pudiéramos hablar. Tengo tantos regalos para ti. Te levantaste esta mañana muy deprisa y no tuviste tiempo de hablarme. Mis lágrimas estaban en la lluvia y el rocío de esta fresca mañana. Hoy te ves tan triste, en soledad. Me duele el corazón de verte así. Yo te comprendo, porque mis amigos también me han desilusionado. Pero te quiero. Yo trato de decírtelo a través del cielo azul y el pasto verde de las flores. Te grito en los riachuelos de las montañas y les doy a los pájaros canciones de amor para cantarte y alegrar tu día. Te he visto con cálidos rayos de sol y perfumo el aire con las esencias de mi naturaleza. Mi amor por ti es más hondo que los mares y más grande que cualquier necesidad que tengas en tu corazón. Oh, si tan solo supieras cuánto anhelo hablar y caminar contigo, nos pasaríamos una eternidad juntos en la gloria. Yo sé lo duro que es la vida en la tierra. Yo sí que lo sé y quiero ayudarte. Quiero que conozcas mi amor. Solamente tienes que llamarme, hablar conmigo. No me olvides, por favor. Tengo tanto que compartir contigo. Ya no te molesto más. Eres libre de escogerme. Si tú quieres, es tu decisión personal. Yo si te he escogido a ti, por esta razón sabré esperar. Porque amar es esperar. Firma tu amigo, su nombre, Jesús de Nazaret.

0: En nuestra sociedad, el valor humano se le otorga a quienes reúnen ciertas características y se excluye a quienes no las tienen. Pareciera que a nadie se le aprecia por lo que es. La aceptación social es para las personas consideradas hermosas, las muy inteligentes, los deportistas destacados o quienes tienen muchas posesiones materiales. Es así como niños y adolescentes disminuyen su aprecio personal cuando se evalúan usando estos estándares. Si nosotros los padres no trabajamos en fortalecer a nuestros hijos, el resultado será un sentimiento de inferioridad. Aprovechemos cada oportunidad para aceptarlos como son y afirmar sus virtudes. Ellos son importantes independientemente a lo que hayan logrado y valen por ser una extraordinaria creación de Dios. Le habla Sixto Porras de Enfoque a la Familia.
1: Visite enfoquealafamilia.com.
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1: Un saludo cordial desde La Habana, Cuba. A muchas personas les es difícil entender algunas enseñanzas claves de la Biblia. Una de ellas es que ya están muertos en sus delitos y pecados. Un amigo mío, muy joven, le presentó el Evangelio a una muchacha y cuando le dijo que ella estaba muerta espiritualmente, le contestó riéndose a carcajadas: ¿Muerta? No sabes tú cuánto disfruto de la vida, niño. Tú sí estás muerto con tanta metedera en la iglesia. Espabílate porque no sabes lo que te estás perdiendo. Erramos si creemos que todos los no cristianos se sienten hastiados de la vida y sin saber qué hacer. La realidad es que solo después de conocer a Cristo, tras experimentar y comprender lo que significa la salvación, es que nos damos cuenta del significado del concepto de muerte espiritual. La mayoría de la gente, aún en medio de los grandes problemas y contradicciones que atraviesa, lucha por seguir adelante y disfruta su vida lo mejor posible. Pueden deprimirse cuando todo les va mal, pero cuando las condiciones cambian, vuelven a sentirse de maravilla. La gente puede, incluso, considerarse muy espirituales porque poseen gustos e intereses artísticos, ansias de superación, buenos sentimientos, preferencias intelectuales e intereses filantrópicos. Muchas personas que tú conoces se ofenderían si les dijeras que están muertos espiritualmente, porque al igual que la joven antes mencionada, están viviendo su vida de manera normal y disfrutando de ella. Por supuesto que hay excepciones, pero la mayoría de las personas piensan que están viviendo una buena vida y solo comprenden todo lo que estaban perdiendo cuando llegan a conocer a Cristo. Alguien que bauticé hace años me dijo: pensaba que mi vida era buena y en realidad no comprendía lo infeliz y desgraciada que era. Dios mío, cuánto siento no haber conocido antes al Señor. La Biblia enseña que la humanidad sin Cristo vive en un estado de muerte espiritual. Por lo tanto, no pueden darse cuenta de la situación en que están. En el capítulo 4 de Efesios, Pablo presenta una descripción muy real de la condición humana. Andan en la vanidad de su mente, teniendo el entendimiento entenebrecido, ajenos a la vida de Dios por la ignorancia que en ellos hay, por la dureza de su corazón, los cuales, después que perdieron toda sensibilidad, se entregaron a la lascivia para cometer con avidez toda clase de impureza. Por ello, toda clase de impureza. Por ello debemos ser muy cuidadosos.

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0: Amiguitos, bienvenidos a las aventuras de Sabio y Prudente, un lugar lleno de alegría, música y sabiduría que se encuentra en el centro de tu imaginación. En nuestro programa anterior, nuestros amigos estaban viajando por el tiempo en su bola de baloncesto convertida en nave del tiempo, rumbo al jardín del Edén. Amárrate bien los cinturones de tu imaginación, porque estamos a punto de llegar al jardín del Edén.
1: Dulce, ayuda a la hormiga Chispina en los controles.
2: Muy bien, abuelo gusano.
1: Sabio, mantente dándole cuerda a los relojes. Y tú, Prudente, ayúdale con el reloj de arena.
3: Muy bien.
4: El radar está señalando que nos avecinamos al momento preciso en el tiempo.
1: Don Oruga, coloque la palanca anaranjada a la izquierda. Y cuando le avise, empuje hacia el frente la palanca roja.
5: Estoy listo.
4: ¡Estamos llegando!
2: ¡Abuelo! ¿Qué hago?
1: Aprieta el botón verde. Y tú, Don Oruga, empuja la palanca roja hacia el frente.
0: La máquina del tiempo llegó a su destino. Tan pronto apareció en el jardín del Edén, comenzó a rebotar. Luego de rebotar un rato, la nave se detuvo y nuestros amigos pudieron bajar.
1: Hormiga Chispín y Necio, abran la escotilla.
6: A sus órdenes, abuelo gusano.
0: Tan pronto se abrió la escotilla, Chispín, Sabio y Prudente pusieron la rampa para poder bajar de la bola, o mejor dicho, de la nave del tiempo. Todos nuestros amiguitos comenzaron a bajar de la nave.
2: ¡Pero qué lugar tan hermoso!
4: ¡Miren! ¡Miren! ¡Qué muchas flores tan hermosas!
7: Este es un lugar muy especial. ¡Miren cuánta variedad de árboles, frutas y vegetales!
8: Abuelo gusano, ¿dónde estamos?
1: Hemos llegado al jardín del Edén.
5: ¡Pero qué hermoso es este lugar! Yo creí que era una historia de fantasía.
1: Don Oruga, el jardín del Edén es una realidad.
5: La verdad es bien hermoso.
2: Abuelo gusano, háblenos un poco más del jardín del Edén.
1: Muy bien, mi querida Dulce. Luego que Dios creó la luz, los árboles y los animales, creó al hombre.
7: Dios creó al hombre en el sexto día.
1: Así mismo es, mi querido Prudente. Luego de formar el hombre, Dios hizo un hermoso jardín. Y Dios puso al hombre a cargo de él para cultivarlo.
6: ¿Cultivar el jardín? ¿Qué es eso?
2: ¡Caramba, Chispín! ¿Acaso no sabes que cultivar significa cuidarlo?
6: Yo... ¡Claro que lo sabía! ¿Cómo se dice?
2: Cultivar el jardín. ¿Qué significa cuidarlo?
1: Dulce lo ha dicho correctamente. Cuidar el jardín era principal responsabilidad que el hombre tenía.
9: He creado al hombre a nuestra imagen y semejanza. Lo pondré a cargo del jardín y será responsable de cuidarlo. Le daré al hombre todo lo que necesita para la vida, lo cual podrá disfrutar en abundancia.
1: Todo era perfecto en el jardín del Edén. Bueno, tenemos muchas cosas que hacer, ¿eh?
8: Yo me ofrezco de voluntario para buscar la comida.
2: ¡Otra vez con la comida! ¿Tú no te cansas de comer?
8: Pero manzana de caramelo. Perdón, Dulce. ¿Quién está pensando en comida?
1: Basta de discusión. Tenemos muchas cosas que hacer. Vamos a formar dos grupos. Chispín, Dulce, Sabio y Prudente estarán en el grupo A y se encargarán de buscar los alimentos para el viaje. Mientras tanto, Doña Abeja, Don Oruga, Necio y yo nos quedaremos trabajando en la reparación de la nave.
0: Muy cerca de donde están nuestros amigos está la cueva de Apestoso y su ayudante Garabato. Apestoso es una malvada y enorme rata que odia todo lo que es bueno y puro. Siempre está usando un chaleco de cuadritos rojos y verdes, el cual no se quita ni siquiera para dormir. Hace honor a su nombre porque odia todo lo que es limpio y por lo tanto odia el bañarse. Su ayudante Garabato es un pobre ratón de biblioteca, delgado y de grandes orejas. Tiene ojos muy grandes, pero apenas puede ver. Usa chaqueta y corbata, pero las tiene mal puestas. Por esa razón le llaman señor Garabato. Ambos están reunidos en la cueva, celebrando la victoria del gran jefe.
3: Quiero compartir el éxito obtenido por nuestro gran jefe.
10: Muy bien, excelente.
3: Nuestro gran jefe ha derrotado al hombre en el jardín del Edén.
10: ¡Viva el gran jefe!
3: ¡El hombre ha sido derrotado!
10: ¿Estás seguro?
0: Sin pensarlo dos veces, Apestoso agarró por el cuello con sus huesudos dedos a Garabato y mirando con furia le preguntó:
3: ¿Tienes dudas de lo que dije?
10: Sí, yo... ¿Dudas no? ¿Quién tiene dudas?
3: ¿Cuál fue el comentario?
10: Que ustedes es un gran jefe.
3: Muy bien, muy bien. Entonces continuemos con la celebración. ¿Quién se atreve a interrumpir mi fiesta de victoria? ¿Hola? ¿Quién está hablando?
11: Jefe. Jefe, perdone usted. Estamos celebrando la derrota del hombre. ¿Una misión?
10: ¡Una nueva misión!
0: El gran jefe. La derrota del hombre. ¿Una misión? Todo esto es muy extraño. ¿Qué malvada misión se le ha encomendado a Apestoso y a Garabato? Todo esto lo vamos a descubrir muy pronto. Mientras tanto, el abuelo gusano junto a Doña Abeja, Necio y Don Oruga están trabajando reparando la nave.
1: Aprieta un poco esta tuerca.
5: Ay, creo que ya no aprieta más.
1: Muy bien, Don Oruga.
12: Doña Abeja, tenga mucho cuidado. Tiene que mover la antena parabólica 5 grados a su derecha. Muy bien. 2 grados más a la derecha. Perfecto. Ahí está bien.
1: ¿Quién está haciendo ese ruido?
5: Creo que es Necio, que está trabajando con la puerta de la nave.
1: La puerta de la nave. ¿Qué le pasa a la puerta de la nave?
5: No sé, pero hace rato que Necio está tratando de abrir la puerta y no puede.
1: Déjame ver qué es lo que está pasando con este muchacho. Necio, ¿qué estás haciendo?
13: La escotilla está atorada. No quiere abrir.
1: Pero, Necio, ¿qué estás haciendo?
13: Estoy tratando de abrir esta puerta.
1: Necio, estás empujando la puerta para el lado equivocado.
13: ¿Cómo que al lado equivocado?
1: Estás tratando de abrir la puerta alando hacia adentro, pero la puerta se abre cuando la empujamos hacia afuera.
13: ¿De verdad? Déjeme tratar de hacerlo como me dice. ¡Ya vio!
1: Ya ves, mi querido Necio, que la fuerza no es lo más importante, sino la sabiduría.
13: Usted tiene toda la razón. Le estaba abriendo al revés.
1: ¿Qué fue ese ruido?
5: Yo no fui.
13: Yo tampoco.
1: Doña Abeja está trabajando con la antena parabólica encima de la nave. A lo mejor ella puede decirnos qué fue ese ruido.
12: Doña Abeja, ¿qué fue ese ruido?
14: Alguien viene por entre la maleza.
12: Doña Abeja, ¿puede usted ver desde allá arriba quién viene?
14: No sé quién o qué pueda ser, pero lucen ser dos largas, flacas y enormes criaturas caminando juntos sobre los arbustos. ¡Ay, abuelo gusano! ¡Algo raro está ocurriendo! ¡Caminan como si estuvieran flotando!
1: ¿Flotando sobre los arbustos? ¿Quiénes podrán ser?
0: ¿Quiénes podrán ser esas largas, flacas y enormes criaturas que caminan como si estuviesen flotando? ¿Las cuales se acercan a donde están nuestros amigos? ¿Cuál es la malvada misión que le han encomendado a Apestoso y a su ayudante Garabato? Ay, la respuesta a esta y otras preguntas las descubrirás en nuestra próxima aventura. No te la pierdas. Te prometo que estará llena de acción, música y sabiduría. 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
15: Hasta luego, nos veremos pronto. 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

0: Muchas personas en la Biblia admitieron sus pecados, pero un hombre llamado David fue el único que dijo, «He pecado mucho». ¿Era David mucho peor que otros? No necesariamente, pero los pecados de David y su arrepentimiento pueden darnos una idea de la importancia del proceso del perdón. Esto es Pautas para Vivir. En una ocasión, David vio a una mujer bañándose. La mandó a traer y la dejó embarazada, a pesar de saber que estaba casada. Luego, para encubrir su pecado, ordenó la muerte de su esposo y tomó a la mujer como esposa. Sin embargo, pronto reconoció que no solo había fallado contra la mujer y su esposo, sino también contra Dios. El primer paso de David fue admitir su falta. Luego, David clamó a Dios por perdón. «¡Oh, Señor, ten piedad de mí, sáname, porque he pecado contra ti!» Salmos 41:4. Al pedir perdón también pidió sanidad. Aunque creemos en la misericordia de Dios, muchas veces nos cuesta perdonarnos a nosotros mismos, lo que puede ser un obstáculo para la restauración. Un paso importante es buscar la sanidad. Debemos cooperar con Dios para restaurar nuestra vida y la de quienes hemos herido. Es esencial hacer todo lo posible por reparar el daño y entregar a Dios cualquier sentimiento de culpa. Nuestros pecados pueden romper relaciones con quienes amamos, pero el perdón de Dios nos permite la reconciliación con Él y con los demás, y nos trae sanidad personal. Experimentamos su paz y su cuidado, sabiendo que Él nos sostiene y nos bendice.
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2: 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La señal de salvación. Al visitar algunos pueblos en España, nos encontramos con castillos ubicados estratégicamente desde donde es posible vigilar un amplio territorio que en el pasado posibilitaba identificar las señales de salvación o las amenazas enemigas. En el capítulo número 7 de Isaías se relata el encuentro del profeta con el rey Acaz para transmitirle un mensaje de paz y seguridad. «No temas, ni se turbe tu corazón». Tal expresión nos hace recordar las palabras de Cristo llamándonos a creer en Él. Exactamente, sobre Cristo será el desenlace de las palabras intercambiadas entre el profeta y el rey. Acaz basaba su seguridad en las estrategias militares y en el control del agua que abastecía Jerusalén. Isaías es llevado por Dios para encontrarse con el rey justamente al lado del acueducto del estanque, símbolo de seguridad para el rey, llamándole a buscar en Dios las señales de salvación. Sin embargo, el rey, escudándose en una falsa religiosidad, lo rechazó. La respuesta del profeta es consuelo para el pueblo de Dios hasta la eternidad. «Por tanto, el Señor mismo os dará señal», dice Isaías. «He aquí que la Virgen concebirá y dará a luz un hijo, y llamará su nombre Emmanuel, que significa Dios con nosotros». Sí, la señal de Dios era la promesa de salvación por la fe en el Salvador. El rey debería haber depositado su fe en el Señor, pero no fue capaz de abandonar su confianza en las estrategias humanas. Solo por la fe en Cristo encontraremos la salvación revelada en su santa palabra, la Biblia, y disfrutaremos de su paz. En Cristo está la esperanza que necesitamos. Meditación escrita por Dirceu Amorín de Mendoza, España.
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3: ¡Aleluya! ¿Cuántos saben que el Señor es grande? Dígalo conmigo. Señor, sabemos que tú eres grande y tus maravillas son grandes. Lo declararemos entre los pueblos para tu gloria. ¡Aleluya! ¡Aleluya! Vamos a aplaudirle fuerte al Señor.

0: Dios por tu grandeza, Rey.
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4: ¿Cómo estás? Tenía que mandarte esta nota para decirte lo mucho que me importas. Ayer te vi cuando caminabas y platicabas con tus amigos. Yo esperé todo el día deseando que tú quisieras también hablar conmigo. Conforme avanzaba el día, te di una caída de sol para cerrar tu día. Te di brisa suave y fresca para descansarte. Esperé, pero siempre te amo, porque soy tu amigo. Te vi quedarte como un alma cansada y dormida. Anoche tenía ganas de tocarte la frente, así que dejé que un rayo te acariciara el rostro. Esperé otra vez, queriendo apurarme para que pudiéramos hablar. Tengo tantos regalos para ti. Te levantaste esta mañana muy deprisa y no tuviste tiempo de hablarme. Mis lágrimas estaban en la lluvia y el rocío de esta fresca mañana. Hoy te ves tan triste, en soledad. Me duele el corazón de verte así. Yo te comprendo, porque mis amigos también me han desilusionado. Pero te quiero. Yo trato de decírtelo a través del cielo azul y el pasto verde de las flores. Te grito en los riachuelos de las montañas y les doy a los pájaros canciones de amor para cantarte y alegrar tu día. Te he visto con cálidos rayos de sol y perfumo el aire con las esencias de mi naturaleza. Mi amor por ti es más hondo que los mares y más grande que cualquier necesidad que tengas en tu corazón. Oh, si tan solo supieras cuánto anhelo hablar y caminar contigo, nos pasaríamos una eternidad juntos en la gloria. Yo sé lo duro que es la vida en la tierra. Yo sí que lo sé y quiero ayudarte. Quiero que conozcas mi amor. Solamente tienes que llamarme, hablar conmigo. No me olvides, por favor. Tengo tanto que compartir contigo. Ya no te molesto más. Eres libre de escogerme. Si tú quieres, es tu decisión personal. Yo, si te he escogido a ti, por esta razón, sabré esperar. Porque amar es esperar. Firma tu amigo, su nombre, Jesús de Nazaret.

0: A veces, cuando estoy en una tienda y llega el momento de pagar, le digo al cajero o a la cajera, «Oye, quiero mostrarle algo de un museo». Saco un poco de dinero en efectivo y pregunto, «¿Acepta en efectivo?». Deberías ver esa cara. Me miran con desconcierto y me responden, «Claro que aceptamos efectivo», aunque probablemente sea el primer efectivo que reciben en varias transacciones. Seguramente hoy en día ven más dinero plástico que efectivo. Creo que muchos de nosotros obtuvimos tarjeta de crédito para que nos resultara más fácil comprar. En lugar de facilitarnos la compra, las tarjetas de crédito nos han llevado a comprar muchas cosas que no podemos pagar. De alguna manera, cuando compras con tarjeta de crédito, bueno, pierdes el contacto con la realidad. Es decir, no tienes una idea clara de cuánto has gastado. Parece que no has gastado nada hasta que llega el cargo en tu estado de cuenta y, por lo tanto, esas tarjetas de crédito que se suponía que iban a hacernos la vida más fácil son la causa de enormes deudas y problemas financieros. En otras palabras, la esclavitud está presente en la vida de muchas personas. Se suponía que esa tarjeta de crédito nos daría libertad financiera. En cambio, ha esclavizado a muchísima gente. Bueno, las tarjetas de crédito, como muchas cosas en la vida, pueden resultar ser una solución que solo genera problemas mayores. Hoy quiero tener una palabra contigo acerca del tema Respuestas que no son respuestas. Nuestra palabra para hoy de la palabra de Dios está en 2 de Crónicas 25. Leamos a partir del versículo 5. Se trata de un episodio de la vida del rey de Judá en el reino del sur llamado Amasías. Quizás recuerden que el reino estuvo dividido en dos partes: Israel, el reino del norte, y Judá, el reino del sur. Amasías era el rey de Judá y se enfrentaba a un poderoso enemigo. Por eso contrató a 100,000 guerreros de Israel. Censó a los hombres mayores de 20 años y resultó que había 300,000 hombres aptos para ir a la guerra y capaces de manejar la lanza y el escudo. Además, por la suma de 100 talentos de plata, contrató a 100,000 guerreros valientes de Israel. Bueno, suena como una buena respuesta si estás bajo presión militar, ¿verdad? Pero un hombre de Dios fue a verlo y le dijo, «Su majestad, no permita que el ejército de Israel vaya con usted, porque el Señor no está con esos efraimitas, o sea, los hijos de Efraín. Si usted va con ellos, aunque luche valerosamente, Dios lo derribará en la cara misma de sus enemigos, porque Dios tiene poder para ayudar y poder para derribar». Hay un principio muy poderoso en esa historia. Amasías gastó su dinero en lo que creía que era la respuesta al problema. Confiaba en eso, pero no contaba con la bendición de Dios. La batalla estará perdida si no tienes la bendición de Dios. Fíjate en algo, no es tu esfuerzo lo que importa, no es la magnitud de la solución que tengas. Si estás empleando una solución que Dios no puede bendecir, no puedes ganar. Ahora bien, tal vez en este momento necesites amor y estés dejando que un incrédulo llene esa necesidad. Eso no funcionará. Dios dice, no formen alianza con los incrédulos. Presta atención. Hay cosas que Dios no puede bendecir. Él no puede bendecirte si tu manera de hacerlo es desobedeciendo a tus padres, o si significa jugar con la verdad, coquetear con la inmoralidad, o adelantarte al tiempo de Dios. Puede que veas lo que parece ser una respuesta. Puede que ella tenga sentido social, financiero, empresarial o emocional, pero si llega a costarte la bendición de Dios, no puedes permitírtelo. Es demasiado costoso. El versículo 9 dice que el Señor puede darte mucho más que eso. No pierdas el tiempo ni la vida buscando una respuesta que no te sirva, porque te pierde la bendición del Dios Todopoderoso.
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2: Hola, soy Johnny Erickson Tada y cada mañana de camino a las oficinas de Johnny and Friends me gusta cantar himnos en la camioneta mientras Ken maneja por la autopista. La semana pasada tuve un día difícil en mi silla de ruedas y decidí cantar un himno sobre la gracia de Dios. Las palabras realmente renovaron mi alma cansada y quiero compartirlas contigo porque el himno dice: Él da más gracia cuando las cargas aumentan, envía más fuerza cuando el trabajo se multiplica. A las aflicciones añadidas, Él suma misericordia. A las pruebas multiplicadas, su paz multiplicada. Amigo, la paz de Dios se multiplicará en tu vida si cuando estés cansado, cantas acerca de su gracia. Eso mismo hizo Jesús en Mateo 26, justo antes de ir a la cruz. Solo unas horas antes de morir, estaba cantando un himno. Así que si estás sufriendo, si tu alma está agotada, canta un himno de alabanza antes que termine el día y tendrás la paz de Dios.
3: El séptimo mandamiento dice: no cometerás adulterio. Hay una antigua broma al respecto. Moisés baja del monte Sinaí y anuncia: tengo buenas noticias y malas noticias. La buena es que logré reducir la lista a solo 10. La mala es que adulterio sigue en la lista. La broma es muy reveladora. Prohibir a un esposo o esposa tener relaciones sexuales con otro que no sea su pareja, quizá para muchas personas, sea el mandamiento más difícil de cumplir. Es fácil entender las razones. Una es el enorme poder del deseo sexual, que puede ser muy difícil de controlar durante todo el matrimonio, especialmente si una persona atractiva está disponible, ya sea sexual o románticamente, para uno de los dos. Otro motivo es la necesidad humana de amar y ser amado. Para la gente común, no hay sentimiento más poderoso que el amor. Si alguien se enamora de otro durante su matrimonio, requiere un gran esfuerzo no cometer adulterio con esa persona. Y si además agregamos la desdicha de un matrimonio sin amor, resulta mucho más difícil resistir la tentación del adulterio. Por eso la broma con la que comencé es graciosa, porque refleja la realidad. ¿Por qué se prohíbe el adulterio en los 10 mandamientos? Porque, al igual que los otros 9, es indispensable formar y mantener una civilización superior. El adulterio pone en peligro los cimientos de la civilización, algo que los 10 mandamientos desean fomentar. Uno de los pilares de la civilización es la familia, un padre y una madre casados y sus hijos. Todo lo que atente contra la unidad familiar está prohibido en la Biblia. El adulterio es un ejemplo. No honrar a tu padre y a tu madre es otro. Y la prohibición de la práctica del sexo dentro de la familia, el incesto, es el tercer ejemplo. ¿Por qué la familia es tan importante? Porque sin ella es imposible la estabilidad social. Porque sin ella es imposible transmitir los valores sociales de generación en generación. Porque el compromiso hacia una esposa e hijos hace al hombre más responsable y maduro. Porque, más que nada, la familia satisface las necesidades emocionales y materiales de la mujer. Únicamente la unidad familiar puede brindar a los hijos una niñez estable y segura. ¿Por qué el adulterio pone en riesgo la familia? La razón más obvia es que el sexo con otro que no sea el esposo o la esposa puede conducir a la destrucción del matrimonio. Aunque el adulterio no debería ser suficiente razón para el divorcio, muchas veces lo es. Hay otra razón por la cual el adulterio destruye una familia. Puede resultar en un embarazo y luego el nacimiento de un niño. Ese niño generalmente crece sin una familia, es decir, sin un padre y una madre casados, a quienes reclamar como propios. Y si el adulterio no destruye una familia, casi siempre provoca un gran daño al matrimonio. Además de la sensación de traición y pérdida de confianza que genera, significa que quien comete adulterio lleva una vida fraudulenta. Cuando una persona tiene relaciones sexuales con alguien fuera de su matrimonio, siempre está pensando en la otra persona y en cómo continuar engañando a su pareja. El adulterio inevitablemente conduce a una vida llena de mentiras que daña al matrimonio, incluso si la persona afectada desconoce el engaño. Finalmente, el mandamiento que prohíbe el adulterio no tiene un asterisco que aclara que está permitido si ambos esposos lo consienten. Las personas que tienen relaciones sexuales fuera de su matrimonio, aún con el consentimiento de su esposo o esposa, puede que no hieran los sentimientos de su pareja, pero aún así dañan la institución del matrimonio. El motivo de este mandamiento es para proteger a la familia, no evitar el dolor sentimental de los esposos. Muchos matrimonios lamentablemente tienen problemas. Y no tenemos derecho de juzgar el comportamiento de otros en este sentido. Nadie sabe lo que sucede en el matrimonio de otro, y si así fuese, quizá comprenderíamos por qué uno u otro buscó el amor fuera del matrimonio. Pero ninguna civilización superior puede formarse o puede perdurar si aprueba el adulterio. Por eso es que está prohibido en los 10 mandamientos. 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

pasando situaciones difíciles en tu vida, sé valiente. No temas ni desmayes porque Dios está contigo.

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2: Juan Newton fue un famoso compositor de himnos evangélicos. Él tenía una madre cristiana y consagrada a su Dios, quien diariamente oraba por su hijo. Y aunque ella murió cuando su hijo tenía apenas 7 años, él nunca se olvidó de las oraciones de su madre. Pasaron un buen número de años, pero este joven se entregó a los vicios. Fue un joven blasfemo y sin escrúpulos, y cayó en una vida tan depravada que al fin se transformó en un traficante de esclavos, es decir, que junto con otros como él, se fueron en un barco al África para robar hombres negros y venderlos como esclavos. Realizando este trabajo nefasto, un día le sorprendió en el barco una terrible tempestad que amenazaba hundir el barco. Todos los hombres fueron llamados para salvar este barco, pero faltaba Newton y lo fueron a buscar. Lo hallaron de rodillas en su cuarto y le oyeron decir: "Oh Dios de mi madre muerta, ten misericordia de mí". Y Dios tuvo misericordia de él, porque en ese día el Señor Jesús entró en su corazón por el simple recuerdo de su madre, que era consagrada, y por el poder de las oraciones de la misma. Recordemos, estimado amigo, las palabras del Señor que nos dice el profeta Jeremías en su capítulo 29, verso 13. Y me buscaréis, y me hallaréis, porque me buscaréis de todo vuestro corazón. El joven Juan Newton, a pesar de sus grandes pecados, él estuvo buscando a Jesús con todo su corazón, y el Señor le salvó, y llegó a ser un famoso autor de himnos evangélicos, y especialmente del himno tan amado que se llama Divina Gracia. Por lo tanto, busquemos al Señor también nosotros de todo corazón. ¿Tú no has encontrado a Cristo? ¿No has encontrado a Dios? Debes de buscarle con todo tu corazón. Cuando estemos en una gran necesidad y lo buscamos de todo corazón, Él se compromete a que le vamos a encontrar, y Él mismo nos va a ayudar a encontrarle. Cuando todo marche bien, también debemos de buscar a Dios con todo nuestro corazón, y no solamente cuando las cosas estén mal, sino aun cuando todo marche bien. Pero hay que buscarlo de todo corazón. Significa que con toda la sinceridad de nuestra alma, con un gran deseo, un vehemente deseo de tenerle en nuestra vida y hacer su voluntad, lo vamos a buscar de todo corazón hasta que le encontremos. Pero ¿cómo podemos buscar a Dios? Se busca con un sincero arrepentimiento de nuestros pecados, cuando decidimos dejarlo todo para encontrar a Dios, cuando consideramos a Jesús como lo más importante de nuestra vida, cuando meditando también en las promesas del Señor, las hacemos nuestras, y cuando oramos a Dios con un corazón abierto, entonces el Señor se va a manifestar. Pero hay que encontrar a Jesús por el camino correcto. Hay personas que buscan a Dios, pero en un camino incorrecto. Y el camino correcto es Cristo. Acéptale en tu corazón. Amén.
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Hay una fuente en vosotros, Señor, que salta para vida eterna. Hay una fuente, Dios, que sale de nuestro espíritu, que no se puede detener, Señor. Hay una fuente de alabanza, una fuente llena de adoración, que fluye de nosotros, que fluye como un río.

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